Son las 5 con 2 minutos. 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

0: Son las 5 con 22 minutos. 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

0: Son las 5 con 42 minutos.
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15: Flachazo grupero con el reportero. Oye, pues muy buena esta idea también de realizar el chicanazo.

0: que se crearon algunos allá, o sea, que les llaman chicanos, pues, pero en realidad son mexicanos mezcladitos, ¿verdad? Con mucho piquete de gabacho, inglés, y han generado toda una cultura, y toda cultura tiene música. Y por eso, ahora, se han reunido Ubaldo Suárez de los Barones de Apodaca, José Luis Ayala de los Humildes, de Grupo Golpe, Héctor Treviño y de Bronco, Javiercito Villarreal, qué chulada, no se lo pierdan, el chicanazo, que además grabarán producción musical. ¡Corta!
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0: Son las 5:59. 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

Son las 6:07. 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
0: 33 grados centígrados.

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0: Son las 6:48. 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
9: 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Me pasaron muy bueno, el disco, el completo, la nueva producción, un álbum de estudio de los compitas Codiciado. Qué chulada, la verdad. 15 temas nuevitos con el focus track que se llama Pachamama. Codiciado está presentando lo que viene siendo un himno de mucha reflexión, ¿verdad? Para celebrar el éxito. Hace 3 años que grupo Codiciado no presentaba nada y ahora se están rifando con algo chidito. Mucha reflexión y felicidades a esto que inicia una nueva era y regresan a los escenarios, primeramente en Tijuana, después de años que los vieran hacer la frontera. ¡Corta!
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son las 7 con 3 minutos. 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

0: las 7 con 24 minutos. 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

0: las 7 con 45 minutos.
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0: que recientemente pues recibió el espaldarazo en la mañanera con la presidenta Claudia Sheinbaum. Muy bien, Junior H dice, yo quiero motivar cosas bonitas y buenas, ¿verdad? Y además propone su propio sello discográfico, Sad Boy Records, Los Chicos Tristes, ¿verdad? Los Chicos Tristes grabando música alegre. Bueno, como sea, Sad Boy Records la dirige, la plantea, la propone el propio Junior H. Y presenta a Gael Valenzuela como el primer artista de este nuevo proyecto. Gael Valenzuela, que ya ha estado cantando éxitos con Junior H en este álbum que es impresionable, ¿verdad? Quién sabe, muchas letras se llama el álbum. Y es de Junior H, y ahí sale Gael Valenzuela, que cantó en Colombia con Junior H. Bueno, cuánta noticia, qué bárbaro. ¡Corta!
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0: Son las 8:19. 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
0: 30 grados centígrados.

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0: Son las 8 con 41 minutos. 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

0: grupero con el reportero. Oye, pues intocable, impresionante, cumpliendo con su gira. Llegan y arremangan en lo que viene siendo la Ciudad de México, Plaza de Toros. Se revienta aquello, prenden las redes sociales, la gente feliz, aplaude todo. Sorprende Ricky cada vez más delgado, este vato, ¿no? O sea, ¿qué estás comiendo? No, ¿sabes qué dijo? Neta, esto es neta. Yo estoy adelgazando porque me alejé del estrés, dice. Vivo una vida más tranquila, hago lo que me gusta, no hago lo que no me gusta, me la llevo tranquis, porque hice dietas, hice cosas y me ejercicios y cuanto. Pero la verdad, el estrés es lo que a mí me hacía subir de talla cada vez más. Está delgadicísimo, o sea, la neta, mis respetos, ojalá, ¿verdad? Pase bien la receta, ¿cómo le hizo? No, pero es que, pues, obviamente tiene una disciplina, ¿no? Alimentaria, así como todos. Obviamente caminas, ejercicio, todo eso bonito. Pero lo que él dice es, bajé con el estrés y la gente le aplaudió como locos en la Plaza de Toros, México. ¡Corta!
1: Y el filoso despiadado. 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

Son las 8:58. Ya es viernes. 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

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Son las 9:05.

0: Muy buenas noches, amigas y amigos de La Hora Nacional. Muchas gracias por acompañarnos en este espacio donde hablamos de cultura, música, historia y temas que forman parte de la vida de nuestro país.
1: Hoy, 24 de mayo, vamos a tener un programa lleno de tradición, memoria y actualidad.
0: Vamos a tener música del Trío Hidalgo, una agrupación huasteca que interpreta música de tradiciones indígenas y mestizas de Hidalgo con violín, con jarana huasteca y guitarra quinta o huapanguera.
1: Además, nos acompaña la secretaria de Cultura, Claudia Curiel de Icaza, para platicarnos sobre la segunda edición del concurso México Canta por la Paz y contra las Adicciones.
0: Vamos a conocer detalles sobre el puente Nichupté en Cancún, una obra que puede mejorar la movilidad entre la ciudad y la zona hotelera.
1: También vamos a hablar sobre las acciones de prevención de inundaciones en distintos puntos del Valle de México por la temporada de lluvias.
0: Tendremos un reportaje especial desde el Archivo General de la Nación, el antiguo Palacio de Lecumberri. Esta legendaria prisión se convirtió en uno de los recintos históricos y documentales más importantes de México.
1: Y haremos un viaje simbólico en el tiempo para encontrarnos con Leonora Carrington, una de las artistas más importantes del surrealismo. Su obra abarcó pintura, escultura, grabado y literatura, y dejó una huella realmente grande en la cultura mexicana.
0: Llega también la Chilanguía con recomendaciones para aprovechar la Ciudad de México.
1: Además, vamos a tener los flashazos del bienestar, donde les compartimos información breve sobre programas de apoyos que pueden beneficiar a millones de mexicanas y mexicanos. Esto y más aquí en La Hora Nacional.
2: La estrategia de atención a las causas impulsada por la Secretaría de Gobernación continúa acercando apoyos y oportunidades a las comunidades que más lo necesitan. Como parte de estas acciones, servidores públicos del Gobierno de México realizaron 2,709 visitas casa por casa en Iguala, Acapulco y Chilpancingo. El objetivo es identificar las necesidades de las familias e incorporarlas a programas sociales. Además, se busca acercar a las y los jóvenes a actividades deportivas, culturales y laborales. Estas acciones fortalecen la atención social y la reconstrucción del tejido comunitario en Guerrero.
0: Llegó la segunda edición del concurso México Canta por la Paz y contra las Adicciones. Vamos a ver y escuchar la entrevista que le hizo nuestro compañero Orlando Abad a la secretaria de Cultura, Claudia Curiel de Icaza.
3: La segunda edición del concurso binacional México Canta ya está aquí, es una realidad, estamos en fase de convocatoria y ustedes tienen mucho que saber. Cuéntenle a ese artista de la familia o a quien ustedes conozcan, porque esto no se lo pueden perder. Y precisamente para saber todos los detalles, hoy en La Hora Nacional nos acompaña la secretaria de Cultura del Gobierno Federal, Claudia Curiel de Icaza. Bienvenida, secretaria.
4: Muchísimas gracias. Bueno, pues esta convocatoria para México estadounidenses, mexicanos entre 18 y 29 años pueden participar a través de mexicocanta.gob.mx, suben su canción, no tiene que grabarse en un estudio profesional, que eso es muy importante, son 2 minutos y medio de algún cover o alguna canción que tengan, y de ahí van a ir pasando etapas con especialistas del Consejo Mexicano de la Música, que son compositores, disqueras independientes, comerciales, y de ahí vamos a llegar a 7 semifinalistas para México, 7 semifinalistas para Estados Unidos, y nos vamos a ir el 23 de agosto a Los Ángeles, al Million Dollar, que es un foro maravilloso, donde va a ser la primera semifinal en vivo, va a votar el público, aquí no hay jurados, solamente el público va a poder votar en vivo. De ahí van a pasar 3 finalistas.
3: Nos vamos a
4: Mazatlán, al Teatro Ángela Peralta, que también es hermosísimo, y tanto Mazatlán como Los Ángeles y muchos lugares, pero estos dos han sido símbolos y han sido espacios fundamentales donde se ha gestado esta música. El regional mexicano, la música tradicional contemporánea mexicana, con fusión de sonidos urbanos, como el hip hop, rap y todo lo que ahora ha confirmado a la música mexicana en los primeros lugares del mundo.
3: Para que ustedes vayan teniendo en cuenta que cualquier género se vale, pero la narrativa es importante. Estamos hablando de un concurso y una iniciativa que busca acercarnos hacia el amor, el desamor y la grandeza cultural de nuestro país.
4: Sí, y nos vamos a enfocar principalmente en regional mexicano porque que tiene una gran versatilidad de fusiones con rock, metal, lo que tú quieras, sonidos urbanos. Y esa es la música que ahorita está llevando a nuestro país a ser el 10º lugar en la industria del mundo. El 70% de la música que se escucha latina en las plataformas de streaming, el 70% es mexicana. es muy interesante, y pues en nuestro idioma, conquistar el mundo desde ahí.
3: Y además encontrar nuevos talentos maravillosos. En la Obra Nacional vivimos muy de cerca y muy apasionadamente la primera edición, y me gustaría preguntarle, ¿qué aprendió toda la experiencia, todo el equipo de México Canta? Porque es enorme la iniciativa, como usted lo decía, va desde disqueras hasta managers, productores, para poder hacer esta segunda edición con estos cambios que además se ven muy profesionales, o sea, se descentralizó, hay viajes,
4: sí,
3: hay muchos cambios.
4: Por principio Los Ángeles el 23 de agosto, el 30 de agosto Mazatlán, también en vivo, y de ahí van a pasar 6 finalistas, más el mejor votado de las 2 semifinales. Y la final va a ser en el Auditorio Nacional, el 13 de septiembre. Y los que ganen van a participar el 15 de septiembre en el Zócalo con el artista invitado que ya se anunciará. Y recordar que en cada una de estas ediciones y semifinales habrán artistas invitados también.
3: Pues en realidad es una experiencia que profesionaliza y que ayuda a crear sueños reales, hacer realidad los sueños, y qué bueno que se vuelve a hacer. Secretaria, ¿algo más para invitar a los jóvenes, a las jóvenes, a que se inscriban, a que participen?
4: Que no sean tímidos, y si a ustedes no les gusta la música, siempre habrá un pariente, un amigo. Incentiven también poner atención nuestros mexicoestadounidenses. Queremos que sean parte de este concurso, que es un concurso sin precedentes porque se hace en México y en Estados Unidos, y hermana a los jóvenes mexicoestadounidenses y a los mexicanos con las mismas raíces pero distintas identidades.
3: Todo está dicho, el semáforo está en verde y ustedes solo tienen que inscribirse. Ya nos veremos en próximos meses para ver cómo es que avanza, secretaria. Muchísimas gracias. Qué emocionante. Seguimos en la Hora Nacional y ahí viene México Canta, que no se les olvide.
1: El puente vehicular Nichupté en Cancún es una obra que busca mejorar la movilidad entre la ciudad y la zona hotelera. Su objetivo principal es reducir tiempos de traslado en una de las rutas más congestionadas de la ciudad.
0: El puente está diseñado con 3 carriles vehiculares, uno por sentido y un carril reversible. Esto permite ajustar la circulación según las horas de mayor carga vehicular.
1: También incluye una ciclovía, lo que abre espacio para la movilidad sustentable y además ofrece una alternativa segura para peatones y ciclistas.
0: En la inauguración se destacó que beneficiará a más de 40,000 personas en la región.
1: En Quintana Roo, el turismo sigue siendo uno de los motores económicos más fuertes porque tienen millones de visitantes al año. Esto obviamente pone presión en la infraestructura vial de destinos como Cancún.
0: Con esta obra se busca mejorar la experiencia de turistas y residentes, reduciendo tiempos de traslado y mejorando la conectividad hacia la zona hotelera.

0: Educación construye igualdad, construye amor al pueblo y construye amor a la patria. La honestidad.
1: La honestidad.
0: El amor al pueblo.
1: El amor al pueblo.
0: Y el amor a la patria.
1: El amor a la patria.
0: ¡Dan resultados! ¡Que viva Quintana Roo! ¡Que viva México! ¡Que viva el pueblo de México! ¡Que viva México! ¡Que viva México!
2: Esta época de lluvias llegó con todo.
3: Sí, ¿qué tal? Fíjate que justo en esta temporada que ya la tenemos encima, se están reforzando varias obras para prevenir inundaciones en puntos clave, sobre todo en la zona oriente del Valle de México.
2: Sí, por ejemplo, en Iztapalapa, en Nezahualcóyotl y La Paz, donde el agua se acumula rápido y genera afectaciones importantes.
3: Por eso se están ampliando y fortaleciendo lagunas de regulación, colectores y cárcamos de bombeo para que el sistema tenga mayor capacidad de desalojo y responda mejor en lluvias intensas.
2: Y también el mantenimiento del drenaje, ¿no? Sí. O sea, no solo obras nuevas, sino limpiar, reforzar y desasolver para que todo fluya mejor.
3: De hecho, hay trabajos de desasolve en varios ríos y canales, además del refuerzo de bordos en distintas regiones del país como parte de una estrategia mucho más amplia de prevención.
2: La idea es reducir riesgos y proteger a la población en toda la temporada de lluvias, que ya sabemos que cada año viene con fuerza. En una visita que generó mucha conversación, la presidenta de México, Claudia Sheinbaum, recibió al músico Bono y al grupo U2 en un encuentro que se hizo tendencia por el diálogo con figuras influyentes de la música a nivel global.
0: Luchamos todos los días para que el sueño de una niña o de un niño tenga como único límite su imaginación. Queremos un mundo donde no suenen las armas, sino la música, donde no ronde el miedo, sino la alegría, y que el amor del pueblo de México, la dignidad de su gente y la inmensa riqueza de su cultura iluminen el camino.

0: Este 25 de mayo recordamos a Leonora Carrington por su aniversario luctuoso, una figura muy importante del surrealismo y una de las artistas más influyentes del siglo XX en México.
1: Carrington fue pintora, escultora y escritora y además desarrolló una obra llena de simbolismo, imaginación y misticismo. Su obra sigue inspirando a nuevas generaciones dentro y fuera de nuestro país. Vamos a hacer un viaje simbólico en el tiempo para conocer su historia en su propia voz en una entrevista muy especial.
2: Hola, ¿qué tal? Queridos amigos, yo soy Ignacio Alba, alias El Diablo, y desde las oficinas del diario El Pitazo, te lo damos antes que nadie, pues me trajeron aquí a la hora nacional, nada más y nada menos, que para entrevistar a una señorona, ya verán. ¡Qué talla de señora, eh! Tenemos aquí en el estudio a doña Leonora Carrington. Muchas gracias por acompañarnos.
3: Un placer, señor Diablo, un placer.
2: Oiga, pues ha estado muy difícil localizarla en estos años, ¿verdad? Desde aquel 25 de mayo, híjole, su agenda ha estado un poco tensa. Dígame, ¿qué ha estado haciendo en estos días?
3: Bueno, pues es que realmente usted sabe que yo paso mi tiempo pintando y esculpiendo, pero incluso después de la muerte mi agenda es un poco apretada. Por ejemplo, ahora vengo de escuchar un concierto en Los Anillos de Saturno y a las 11 me tengo que aparecer en un plato de sopa de tomate.
2: Óigame, qué espacial y qué especial, caramba, qué maravilla. Y bueno, ahondando un poco más en lo que fue su historia, cuéntenos, ¿cómo fue su infancia?
3: Bueno, pues yo nací en una familia rica en Inglaterra porque mi padre hizo buen dinero en el negocio de las telas. Pero bueno, en la corte todo eso no importaba mucho, dinero, ¿sabe? Allá solo la sangre noble es lo que la gente le importa.
2: El apellido, ¿no? Que el abolengo que le dicen.
3: Así es, correctamente. Por eso cuando yo tenía 16 años, señor Ignacio Diablo, yo tuve un desencuentro con mis padres porque él pensaba que para que nosotros escaláramos socialmente tenía que casarme con alguien de la nobleza. Así es, pero que para mí fue una buena oportunidad para hacer una estrategia porque con eso yo pude convencer a mis padres de hacer un trato. Yo iba al baile de presentación en el que me querían a mí buscar un esposo, pero ellos me dejaban ir a la Academia de Arte y me costó, pero aceptaron.
2: Oiga, esta historia es la que podemos ver en La Debutante.
3: Así
2: en el cuento
3: es.
2: De la debutante que usted misma escribió.
3: Yo escribí ese cuento porque, señor Diablo, yo fantaseaba con que una hiena y yo nos hacíamos amigas en el zoológico. Y entonces yo así le prestaba mis vestidos y mis guantes a la hiena para que se hiciera pasar por mí en la cena. Así es, pero al final ella se come a mi sirvienta para usar su cara como máscara, todo un... Le recomiendo que lo lea.
2: Ah, mire, qué llena tan simpática, ¿eh? Lo bueno es que era su amiga.
3: Soy de buenas amistades, señor Diablo.
2: Oiga, y bueno, cuénteme un poco de cómo fue que conoció las vanguardias, el surrealismo, el dadaísmo, todo esto, ¿cómo fue?
3: Pues es que saliendo de la academia yo conocí estas vanguardias porque empezó a suceder que después de la Primera Guerra Mundial, ajá, una generación de artistas estaba intentando hacer sentido del mundo con su arte. Como Pablo Picasso, Buñuel, Joan Miró, André Breton, Max Ernst, por ejemplo.
2: ¡Ay, qué maravilla! Oiga, a ver, ¿qué le podría decir ahora a todas las personas que nos ven ahora del 2026? Un mensaje que tenga para esta sociedad que hoy en día tenemos.
3: Yo creo que les diría que sean intrépidos, ya sea en la cocina, en la alcoba, en el arte, en todo hay que desafiar a la hostilidad del conformismo. Eso les diría.
2: Uy, eso está muy bueno. Y acá... Pues ya acá entre nos, usted, ¿qué receta me podría dar así? Me dijeron que usted conoce, hay unos manualitos para soñar cosas, ¿no?
3: Para soñar algunas cosas divertidas, señor Diablo. Luego me cuenta, pero anote ingredientes.
2: A ver, vamos, pongan atención, ¿eh? A ver.
3: 1 kilo de raíz fuerte.
2: 1 kilo de raíz fuerte.
3: 4 kilos de miel.
2: 4 kilos de miel.
3: Un bigote postizo.
2: Bigote postizo.
3: Y no, ¿sabe qué? Yo creo que para que tenga la receta completa, mejor vamos a esperar a revelarla en la segunda temporada de las Crónicas del Diablo.
2: Oiga, ¿qué me dice que está en el Foro Shakespeare?
3: A las 8:30 de la noche, señor Diablo, para que se entere también de mi amistad con Remedios Varo, con Katy Horna, que eran otras surrealistas impresionantes.
2: Claro, las tres brujas les decían, ¿verdad?
3: Así es.
2: Que vivían ahí en la colonia San Rafael, que se iban al mercado de Sonora, hacían sus brebajes, toda la cosa.
3: Toda la cosa que se pueden enterar en el Foro Shakespeare, yes.
2: Oiga, ¿por qué fechas más o menos? ¿Es jueves?
3: Los jueves de julio, así pues, es, les esperamos.
2: A las 8:30 en el Foro Shakespeare, ¿verdad? Ahí los vemos, así que no se la pierdan. Aquí está la señora Leonora Carrington, pero allá conocerán a Katy Horna también y a Remedios Varo. ¿Y quién más viene? Cuéntenos también. Está José Pepe. ¡Ay!
3: Se Horna, me va. Pepe Horna también. Amores.
2: Katy.
3: Mi Chiqui Vice.
2: Chiqui Vice.
3: Benjamín Perret y otros muchos que tienen que ir a escuchar nuestros personajes.
2: Pues ya lo saben, no se lo pueden perder. Ha sido un privilegio tremendo contar con la presencia de tremenda señorona. Muchas gracias por acompañarnos y nos estamos viendo ahora en julio, ahí en el Foro Shakespeare.
3: Y a las 10 de la noche en la hora nacional.
4: Perdón que interrumpa, querido Diablo. Señora Carrington.
2: ¡Ah, Micha!
4: Oigan, muchas gracias por venir. Un honor que estén con nosotros. Gracias, Giovanna. Gracias, Elías. Y no se los pierdan todos los jueves, 8:30, en el Foro Shakespeare, Manual para Pintar Gatos. Ahí nos vemos.
2: Ahí nos vemos.
4: La Ciudad de México siempre tiene actividades para todos los gustos. Vamos a ver qué nos preparó esta vez Germán Gastel.
5: Chilanguía, bueno, que sea yo solo, pero de todas maneras le mandamos un abrazo a Orlando y a los niños que siempre nos están apoyando aquí en la Chilanguía. Bueno, esta semana en la Chilanguía te traemos lo mejor de la cultura, el arte y el entretenimiento que puedes disfrutar en la Ciudad de México. Arrancamos con una exposición que une dos pasiones universales, el arte y el fútbol. Esa misma emoción es muestra que reúne cerca de 100 obras de más de 60 artistas de 13 países. Incluye fotografía, video, pintura e instalaciones que reflexionan sobre el fútbol como un lenguaje común y universal. Si buscas plan familiar, llega Ubu Rey. Una puesta en escena con niños presentada por el carro de comedias de la UNAM bajo la dirección de Mario Espinosa. Un clásico para disfrutar los fines de semana. Para los amantes de la lectura, no te pierdas la Feria del Libro en Coyoacán del 7 al 16 de junio. Serán 180 editoriales y alrededor de 300 actividades, además de presentaciones con grandes autores. Y en el marco del mes de la diversidad sexual, la Ciudad de México ofrece cine gratuito en distintas sedes, como el Cine Zapata, la Universidad Rosario Castellanos y el Centro Cultural Los Pinos. Consulta horarios y programación en la página de Procine. Y ya que hemos estado hablando de Leonora Carrington, los invito a la exposición permanente y gratuita en el Centro Cultural Bicentenario Mexiquense. Es verdaderamente maravillosa y mágica. Y para cerrar, celebremos el Día Mundial de la Bicicleta este 3 de junio. Habrá rodadas en Paseo de la Reforma desde el inicio hasta el final, ese mismo día. Y también actividades del fin de semana, impulsando la movilidad alternativa en la ciudad.
6: Llévame en tu bicicleta, óyeme cabo, llévame en tu bicicleta.
5: Una ciudad de México que se mueve, se expresa y se vive a través del arte, la cultura y el espacio público. Seguimos aquí en la Hora Nacional.
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0: para entender la vida política, social y cultural del país. En este reportaje de Orlando Abad vamos a conocer cómo pasó de ser una cárcel legendaria a convertirse en el archivo de la memoria histórica de México.
1: Nos encontramos en un edificio histórico de México. Es un edificio de principios del siglo pasado que funcionó como penitenciaría de la Ciudad de México hasta la década de los 70 y que a partir de la década de los 80 es sede del Archivo General de la Nación. Un lugar impresionante que guarda tantos y tantos secretos que sería casi incontable en un solo día. Pero hoy nos dedicamos a conocer un poco más de este sitio y de su misión en el presente. Por favor, acompáñanos a ver esta entrevista y a ver qué aprendemos. Como cada que salimos a visitar México, llegamos a lugares sorprendentes y maravillosos en la hora nacional. Hoy estamos en el Archivo General de la Nación, en el Palacio de Lecumberri, un lugar histórico por demás para nuestra nación y para nuestra historia, pero vamos a platicar con el que sabe. El doctor Rodrigo Moreno Elizondo, que es el subdirector de acceso y atención al público, como ustedes, como nosotros, que nos metieron, miren, hasta el fondo de la casa aquí en el Archivo General de la Nación. Muchas gracias, doctor. ¿Cómo está?
2: Orlando, es un gusto estar con ustedes y estar con su auditorio.
1: ¿Cuál es la importancia de tener un archivo general en México?
2: El Archivo General tiene múltiples funciones sustantivas. Entre ellas están garantizar la correcta organización y administración de archivos en el país. Es decir, que se encarga de acompañar a las instituciones públicas, incluso particulares, que necesitan tener correctamente organizada su información para garantizar el acceso a la misma y, por lo tanto, su utilidad. Y eso acompaña a la administración pública, pero también a lo interno tiene la responsabilidad de custodiar un gran acervo histórico que contiene la memoria documental del país desde el siglo XVI hasta el presente.
1: Aquí están los sentimientos de la nación, entre muchos otros. Platíquenos algo de esos datos sorprendentes que podemos encontrar aquí.
2: El Archivo General de la Nación tiene una historia larguísima. Desde la época colonial se empiezan a generar documentos. Sin embargo, no existía propiamente una cultura de organizar y administrar estos documentos. Hasta finales del siglo XVIII ya se dan cuenta las autoridades que había que tenerlo organizado. Había algo que se llamaba la Secretaría de la Cámara del Virreinato. Y ahí se tenían organizados papeles administrativos de la colonia. Entonces se crea el primer archivo, el Archivo General de la Nueva España. Después esa administración cambia en la época independiente. En agosto de 1823 se decide crear el Archivo General y Público de la Nación, que es, digamos, el antecedente de este Archivo General.
1: Oiga, a finales de los 70, 77, por ahí se dijeron, ya no cabemos, necesitamos otro lugar. Platíquenos cómo fue esa transición, porque, bueno, ahora ya se ve todo muy bonito, pero aquí era un lugar donde la historia fue muy oscura.
2: Claro, este archivo ha estado viajando. En el primer momento del siglo XVIII estaba en Palacio Nacional. Como no cabía todo el documento ahí, se mandó una parte de lo que es el convento de Santo Domingo. Entonces, como justamente no cabía, decían, bueno, necesitamos buscar un lugar idóneo. Había una parte en algo que se llamaba el Templo de Guadalupe, que era la Casa
1: Tacubaya,
2: María.
1: ¿No?
2: Tacubaya.
1: Claro.
2: Estuvimos un tiempo en lo que hoy es el Munal, el ex Palacio de Comunicaciones y Obras Públicas. Ahí del año 73 al año 82 fue nuestra casa, digamos. En 1976 cierra esta penitenciaría, en agosto. En el 77 se decreta que se tiene que convertir en el Archivo General. Había que remodelarlo. Se logra, se remoza, se quita, digamos, todo lo que tenía que ver con la penitenciaría. Y en agosto del 82 se hizo un gran evento para inaugurar esto que sería la casa definitiva hasta este momento del Archivo General de la Nación.
1: Hoy podemos venir a visitar, podemos venir a consultar. ¿Cómo le hacemos, Doc?
2: La gente puede venir al Archivo General de la Nación a recorrer la exposición permanente. Hay documentos emblemáticos como el Acta de Independencia de 1821, las constituciones de 1824, 1856, 17, van a poder ver la historia de la institución y a la vez las funciones sustantivas, todo el equipo de archivistas y de especialistas que hacen posible que la memoria siga viva.
1: Doctor, muchísimas gracias por acompañarnos en la Hora Nacional.
2: Muchísimas gracias por la invitación.
1: Y nosotros seguiremos caminando, recorriendo y conociendo lugares mágicos, maravillosos e históricos como este Palacio de Lecumberri, hoy Archivo General de la Nación. Crujías convertidas en galerías, comedores de presos convertidos en bibliotecas, un edificio que tiene muchísima historia y que hoy guarda la memoria de nuestra nación, es lo que hoy conocimos en la Hora Nacional. Nosotros seguiremos recorriendo lugares, sitios, y si ustedes quieren que vayamos a alguno, solo tienen que ahí comentarlo y nosotros haremos todo lo posible por llevar la magia de México a todo el mundo. Continuamos.
2: Gracias.
0: Muchas gracias por haber estado con nosotros en esta

0: primera parte de la Hora Nacional. Regresamos después de la pausa con más historias, música y pláticas de todos los temas.
1: Y hoy los vamos a dejar con una frase de Leonora Carrington, una de las figuras más importantes del arte surrealista en México, nuestro país. Dice así: la realidad no está ahí para ser creída, sino para ser creada.
0: Sí, totalmente hace sentido con su obra.
1: Sí, ¿verdad?
0: Totalmente.
1: 100%.
0: Oigan, pues esta semana le queremos mandar saludos a mucha gente. Para empezar, a GMS Electrificaciones, Cecilia Godínez, Marta Ceci Martínez, Alexis Linares, Isaac Cortés Rosas, Juan Carlos López Díaz, Saúl Morales Maldonado y Cristian Elizalde.
1: Y también a Rolando Rubén Ná Pérez de la Ciudad de México, Marcelo Nava de León, Guanajuato, Leticia del Carmen Caballero de Tizapán, San Ángel, Julio César Pérez Pérez de Tabasco, Edgar Bennett de Portales en la Ciudad de México, Valentín Clemente Chino de la Ciudad de México y Alejandro Perales.
0: Muchas gracias por escribirnos, escucharnos y por ser parte de esta comunidad. Recuerden que estamos en YouTube, Facebook, Instagram, TikTok, X, Spotify y que también nos pueden contactar en el número 55 34 83 42 39 o mandarnos un correo electrónico. La dirección es lahoranacional@segob.gob.mx. Que tengan una muy bonita noche y una gran semana.
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17: Amigas, amigos de Sinaloa, buenas noches. Me es muy grato saludarles un domingo más en esta frecuencia para emprender juntos un nuevo paseo por nuestro hermoso estado. Como ustedes saben, estaremos platicando de historia, cultura, gastronomía y temas actuales que son del interés de muchos de nosotros. Soy Gabriela Ríos. ¿Qué les parece si iniciamos? Bien, y para abrir programa y abrir boca con los antojos, Juan Manuel Esparza nos invita a pasar a la cocina porque va a hablarnos de las riquísimas pinturitas o bizcotelas. Estas galletitas regionales de preparación tradicional, con textura y sabor únicos, han sido por muchos años consentidas de paladares sinaloenses y foráneos. Acompáñenme a platicar de esta galleta protagonista en el mapa gastronómico de nuestro estado, en los sabores y aromas de Sinaloa.
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19: Gracias, querida Gaby, querido auditorio, qué placer saludarte un domingo más en los sabores y aromas de Sinaloa. Te saluda Juan Manuel Esparza y en esta ocasión, no es por presumir, pero en los últimos fines de semana, mi familia y yo hemos estado preparando pan de mujer y las deliciosas pinturitas sinaloenses. Y la neta, sí nos quedan muy ricas, ¿eh? Estamos aprendiendo y sobre todo a saber manejar muy bien el horno. El horno típico panadero que, sabe la comida muy deliciosa. Bueno, el pan de mujer o las pinturitas sinaloenses no pueden faltar en nuestras mesas para el cafecito. E incluso es la botana ideal en muchas fiestas en lo que se sirve la comida principal. Pues uno botanea, ya sabes, una pinturita y órale, qué rico, qué sabroso. Hace 10.000 años, nuestros antepasados nómadas dieron vida a uno de los primeros alimentos cocinados, que fueron las galletas. Y en México se han popularizado ciertas galletas que se mantienen como las favoritas de los mexicanos. Además, como dato curioso, en cada hogar se consumen alrededor de 12 kilos de galletas al año. ¡Wow! Imagínate cuántos kilos consumiremos los sinaloenses. Yo creo que más de 12 kilos al año, ¿eh? También se han encontrado galletas envueltas de más de 6.000 años de antigüedad en Suiza. Tiempo después, ya en los siglos XVIII y XIX, comienza la producción masiva de galletas alrededor de Europa. Y como consecuencia de los grandes desplazamientos de poblaciones alrededor del mundo, la galleta se populariza como un alimento práctico para los viajes. Ayudó también a que se disminuyera el costo de ingredientes como la harina, la levadura, y que gracias a la modernización y el desarrollo de la industria, podemos encontrar una gran variedad de galletas. Y esta noche, como te lo dije al inicio, pues quiero platicarte de este postre muy sinaloense que no puede faltar en ninguna celebración, las pinturitas, que también son parte de nuestra historia, y tengo en mi mente un recuerdo muy bonito que cuando se llega a un evento especial, pues alguna piñata, 15 años, boda o cualquier evento, varias señoras del rancho se reunían para preparar las pinturitas, y no solamente era un día, eran varios. En un día las cocinaban. Al día siguiente las empacaban. Una cosa realmente hermosa. Pinturitas o bizcotelas es la forma que se les conoce, y ambas formas es muy tradicional escucharlas aquí en Sinaloa. Esta galleta se caracteriza por su textura suave, sabor dulce y muy delicado. En la actualidad podemos encontrar diferentes sabores, colores, diseños e ingredientes extras que hacen de las pinturitas un postre muy sinaloense. Los ingredientes y la forma de preparación varían de acuerdo a la región. A pesar de estar en Sinaloa, la forma en la que se preparan puede cambiar de acuerdo a la tradición familiar de cada quien. Tampoco podemos decir que es un postre propio de nuestro estado, pues algunos estados vecinos también han adoptado en sus mesas estas galletitas, pinturitas o bizcotelas. Cada que tengas oportunidad de disfrutarlas, valora mucho el momento y sobre todo valora quien te las ofrece, porque la preparación de este postre sinaloense requiere de muchísimo trabajo. Por lo tanto, aquel que tiene la bendición de probar esta delicia debe estar consciente que está consumiendo un tesoro propio de nuestra región. A disfrutar de las ricas y tradicionales pinturitas sinaloenses. Nos escuchamos el próximo domingo, seguramente con más sabores y aromas de Sinaloa. Buena noche.
17: Esta noche en el Espacio de Cultura, Georgina Martínez entrevistó al escritor y maestro sinaloense Ronaldo Leal, que nos habla de su libro Y si me jalan, me rajo, en el que plasma con orgullo y calidez anécdotas e historias sobre su querido pueblo Cubiri de la Mole. La publicación, que salió al mercado en agosto del año pasado, ha sido un éxito entre los lectores que disfrutan de relatos que hacen evocar el encanto de lo cotidiano en los pueblos de Sinaloa. Acompáñenme a escuchar.
20: Amigos de Sinaloa, muy buenas noches, soy Georgina Martínez y en nuestro Espacio de Cultura hoy tenemos una entrevista con el profesor Rolando Leal, o sea que es doblemente leal. Me da muchísimo gusto, él ha escrito varios libros, es un hombre enamorado de su tierra y me llamó mucho la atención que en esta ocasión, especialmente, escribiera de la tierra que lo vio nacer, de este precioso Cubiri o Cubirí, ahorita nos va a decir él. Maestro, bienvenido a este espacio y platíquele a todo Sinaloa este libro que habla de su tierra, de los personajes tan entrañables que tienen. Y pues si me jalan, me rajo, dice usted en su libro. Platíquenos un poquito.
21: Bueno, si me jalan, no me rajo. Soy cubireño y Cubiri de la Mole es un pueblo costeño que está muy cerquita de Las Glorias en el municipio de Guasave. Cubiri es un pueblo con muchas peculiaridades, pero una de las más sobresalientes es la manera en que los cubireños hablamos. Tener ese acento costeño que nos hace pues diferentes a los otros, entre muchas otras cosas que los cubireños tienen, son fantásticos para contar anécdotas. Yo sí, definitivamente, cuando alguien me pregunta de dónde eres, yo le digo, soy de Cubiri, ahí nací. Fíjate que Cubiri es una calle vieja de un pueblo alegre que se añora en Navidad y el 19 de marzo, el Día de los Santos. Y la verdad es que el que no va, llora en su cama. Pues porque no verá desfilar a San José y no va a comer los antojitos que en Cubiri se preparan y se comparten. Barbacoa, tamales, buñuelos. Y pues sobre todo no va a escuchar charras de la Cayo, de la Queno, de mi tía Sole, de Rodolfo, la Chabela. Esa es la parte bonita de juntarse en el kiosco del pueblo para hablar del velorio de Burrón cuando nadie le lloró más que una plañidera que contrataron y cuando se fue cobró 180 y el hermano del muerto le dijo, nomás traigo 200. No hay problema, le dijo, si quiere por los 20 me desmayo. Todas esas cosas que en Cubiri suceden son verídicas, son cosas que aprendimos, que vivimos y sentimos. Entonces ahora, en lo personal, este libro de Si me jalan me rajo, pues tiene su origen. Mi mamá me contó un mitote y me dijo, hijo, hace saber que tu comadre anda haciendo chivo a tu compadre. Vale, dije, no ande platicando lo que no vio. Me dijo, a mí me platicó la María Engracia y si me jalan, me rajo. De ahí viene el título.
20: Y ya escribes en este libro las anécdotas, esa forma de los aumentativos que es muy sinaloense, ¿no? Decirle la Chabelona, el Samuelón y ese el tipo de
21: hablón. Burrón. Y fíjate que algo que me llama mucho la atención de las críticas que ha hecho la gente que ha leído el libro es esta mezcla de anécdotas tan cotidianas en los pueblos y la poesía, la manera en que describo el contexto de nuestro pueblo, el río, el mar, cómo se amalgaman estos campos de girasol, los maizales, el trigo, el tiempo, que ha envuelto el cariño de los cubireños como en uno solo, son tan compartidos que cuando alguien ha ido conmigo me dice, en tu pueblo todos piensan que venimos muriéndonos de hambre porque todos te comparten.
20: Nadie se va sin su tamalito con frijolitos o algo.
21: Allá son marisqueros, como vivimos a Cuarta y Quemón de Las Glorias. Los cubireños madrugan al mar y en la mañana hay botete en una casa, hay choros en otra, hay almejas, ostiones en otra, el que vende pescado, carne de manta, de tiburón. Hay un grupo que anuncia, hay carne de manta con la jeña. Hay el Samuelito tiene ceviche de sierra, de cochito, o sea, se anuncian en el grupo y la gente de Cubiri juega a intercambiar lo que hace y a vivir. Y la verdad que es una gente que, pues es un ejido, tienen parcelas, tienen el mar muy cerca, la tierra es muy fértil, pero también son muy fértiles en este cotidiano quehacer de esas señoras que madrugan a barrer el patio, de las flores, de los mangos, de los naranjos. Y pues en ese intercambio cuentan historias matutinas de los hijos enfermos, de los que viven en el norte, de que le mandó, de que vino, de que fue. Pasa una por el callejón y le, ¿para dónde vas? Voy para Tamazula, llevo el plebe muy enfermo. Y otra que estaba barriendo le dijo, ¡qué pobre! Le dijo, o sea, como ir a Tamazula era, iban al seguro, pero era salir del pueblo, ¿no? Entonces, ese cotidiano ir y venir de la gente, esa forma peculiar de hablar, como dijo la fulana. Entonces, como dijo el perengano, todo el mundo tiene dichos, desde la primera hasta la última casa, pasando por las del medio. Así y pues es. Obviamente en mi casa no es la excepción. Mi mamá y mi papá son originarios de ahí y tienen esa manera también de platicar. Oye, con mi papá, por ejemplo, que tiene increíble con sus 99 años, que te cuenta a veces lo mismo, pero con los mismos puntos y las mismas comas. Y entramos al bar y estaba cantando el trío Cielito Lindo, y yo le dije, cállate, chiquito. Y cantaron con mis propias manos, y yo entonces empecé cantando y le dije, la vi al clarear el alba por el camino bañada en llanto, y yo que la quise tanto, lleno de orgullo la vi partir. Y en ese momento, chiquito, entró una mujer con un zapato rojo, medio pelado el tacón derecho, dijo, la falda cortita pero nueva, se veía que le iba estrenando, y traía un peinado y te describe con una claridad. Y lo sorprendente es que me la ha contado 30, 40 veces.
20: Y las veces mismas que nos sorprendemos y hacemos como que oímos la primera vez. Te agradezco mucho la entrevista. Lástima que es tan cortito el tiempo.
21: ¿Dónde ya tendremos tiempo, amiga. Gracias a todos, Sinaloa. Un abrazo. Saben que los quiero mucho y tengo muchas cosas que compartir. De este
20: tu libro.
21: Que me siento orgulloso. Gracias.
20: Claro. ¿Tu libro dónde los encontramos para que la
21: pues
20: gente...
21: Pues mira, ahorita todavía estoy en presentaciones. Estoy en Rosario el 21. Y luego estoy en Mochis y luego en Guasave. Ahí en Guasave cierra. Y ya entonces vamos a ver cómo lo colocamos en Amazon y buscar la manera de hacerlo extensivo a
20: que la gente del mundo entero conozca que Cubiri es de Amole, es un lugar precioso, ¿cómo no?
21: Maravilloso, el que va jamás lo puede olvidar, eso es una garantía. Ya en Cubiri nos vemos. Un abrazo, gracias.
20: Gracias y muy buenas noches, y ojalá buenas que muchos sinaloenses como tú describan con tanto amor y poesía su pueblo. Muchas gracias,
21: muchas gracias
20: Ronaldo.
21: Muchas gracias, Joaquín, hasta luego.
20: Abrazo.
17: Continuamos en este paseo cultural e histórico sinaloense, ahora con la intervención del maestro Teodoso Navidad Salazar, que nos regala un retrato más íntimo de cada municipio, sus pueblos y sus personajes más entrañables. Esta noche nos acerca a la comunidad minera de Guadalupe de los Reyes en Cosalá y a sus figuras más notables.
0: Saludo a la audiencia de la media hora estatal, soy Teodoso Navidad Salazar y esta noche vamos a platicar de Guadalupe los Reyes y de personajes cosaltecos. Guadalupe los Reyes fue fundado a mediados del siglo XVIII. Tuvo auge minero antes y después de la independencia de México. Fue tanta su demanda laboral que el censo de 1869 registraba una población de más de 3,000 habitantes. Estuvo comunicado con Cosalá a través de las diligencias que a su vez se detenían en algunas comunidades como Palo Verde, Chuchupira y Tasajera. Guadalupe los Reyes fue municipalidad y sede de la cabecera del mismo nombre, distrito de Cosalá. Sus heladurías, entre otras, fueron Lagunita, El Pino, Hacienda Vieja, Las Habas y Potrerillos. Actualmente, Guadalupe los Reyes es un pueblo casi fantasma al desaparecer la explotación de las minas del lugar. Es sede de la sindicatura del mismo nombre. Sus comisarías son el Camichín de los Luna, El Pino, El Capule, El Saucito, La Crosolia, Agua Caliente de los Urrea, El Tule, entre otras. Vale la pena visitar este centro minero de Guadalupe los Reyes, porque la región ofrece a propios y extraños magníficos paisajes, así como una gran riqueza en flora y fauna. En Guadalupe los Reyes también hubo una banda de música que se llamó así, la Banda de Guadalupe los Reyes. Según una entrevista que nos concedió en su tiempo don Ramón Beltrán Rivas, que era originario de Cosalá, pero que fue uno de los fundadores de esa banda. Era la banda oficial para los festejos de la independencia nacional y la que amenizaba los bailes en ese centro minero. En este mineral de Guadalupe los Reyes nació el destacado científico Jaime Martuchelli Quintana en 1941, un médico eminente, médico cirujano por la Universidad Nacional Autónoma de México. doctor en bioquímica por la Facultad de Química de la misma Universidad Nacional Autónoma de México. En Denver, llevó a cabo el posgrado en la Universidad de Colorado entre 1967 y 1969. Martuchelle Quintana ha escrito casi una centena de artículos sobre biología molecular y políticas de investigaciones sobre salud. Ha sido coautor de 5 libros sobre bioquímica. Su trayectoria ha sido reconocida al otorgarle el Premio Sinaloa Ciencias y Artes en 1990. Entre otras muchas actividades, se desempeñó como miembro del Colegio de Sinaloa. De 1989 a 1993, fue miembro de la mesa directiva de la Asociación Latinoamericana de Gestión Tecnológica. Fue consejero de la Asociación Mexicana de Directivos de Investigación Aplicada y Desarrollo Tecnológico. Ha sido secretario y luego director del Instituto de Investigaciones Biomédicas de 1970 a 1980 y coordinador de investigación científica en la Universidad Nacional Autónoma de México. En este mismo centro minero de Guadalupe los Reyes, nació una destacada dama, una destacada educadora. Me refiero a la señora Auralia Moreno Corrales, que nació en 1942. Se tituló como maestra en la Escuela Normal de Sinaloa, pero muy joven radicó en la ciudad de Guamúchil, Salvador Alvarado, donde se casó con el empresario y político Hugo López Pérez. Fue una mujer polifacética y de servicio social, inclinada a la literatura. Ha participado en tareas políticas y sociales. Fue fundadora del Centro de Integración Juvenil y presidenta de ese patronato de 1986 a 1994. Siendo presidente municipal su esposo, ella participó activamente desempeñándose como presidenta del DIF de 1990 a 1992. Fue parte integrante del patronato del voluntariado del Instituto Mexicano del Seguro Social en Salvador Alvarado. Otro personaje muy destacado, nativo de Guadalupe los Reyes, es Fausto Burgueño Lomelí, economista, que nació en 1943. Realizó estudios superiores en la Universidad Autónoma de Sinaloa y de posgrado en la Universidad Nacional Autónoma de México. Participó en movimientos estudiantiles de fines de 1968 y principio de los 70 en la Universidad Autónoma de Sinaloa. Fue fundador de la preparatoria Emiliano Zapata, aquí en Culiacán. Dirigió el Instituto de Investigaciones Económicas de la Universidad Nacional Autónoma de México y dirigió también la Facultad de Economía de esa universidad, de la cual también fue candidato a rector. Fausto Burgueño Lomelí estudió maestría en estudios latinoamericanos y doctorado en la División de Estudios de Posgrado en Economía de la UNAM. Fue director del Centro de Ciencias de Sinaloa y coordinó el Consejo Estatal de Ciencia y Tecnología de 1996 a 2004. Fue autor de libros, artículos y ensayos sobre esta materia, la materia de economía. Un destacado economista que falleció el 13 de mayo de 2008. Y ya para terminar, vamos a platicar acerca de un personaje que usted me dirá de entrada, a ver, me refiero a Ignacio Pérez Mesa. ¿Quién fue Ignacio Pérez Mesa? Tal vez el nombre lo asocie usted efectivamente con Luis, y es del personaje que vamos a hablar. Este personaje cosalteco nació en el antiguo mineral de La Rastra, en este municipio de Cosalá. Es cantautor, mejor conocido como Luis Pérez Mesa, que nació el 9 de mayo de 1917 en plena Revolución Mexicana. Se inició en la música al lado de Francisco Ansúrez, a quien apodaban Chico, y juntos Luis y Francisco Ansúrez formaron el dueto Chico y Nacho en 1935. Después participó en el conjunto Los Parrangos en 1937, después en el trío Los Pérez con sus hermanos Antonio y Emilio. En 1943, en la difusora XESA, tuvo la oportunidad de cantar, causando grata impresión en el auditorio. Roberto Pérez Alvarado, dueño de la emisora, lo impulsó para que se fuera a la Ciudad de México. En 1944, después de ganarse la vida en el Cuarteto Metropolitano, Luis Pérez Mesa debutó en la XEW, la voz de la América Latina desde México, con el nombre de Luis. El locutor Pedro de Lille, de esa estación, lo apodó el Trovador del Campo. Luis Pérez Mesa grabó con las bandas de música Los Guamuchileños, El Recodo, Los Hermanos Quiñones, Los Irola, Los Tamazulas de Culiacán, la banda Mochis de Porfirio Amarillas y La Costeña de Ramón López Alvarado. Hizo famosas las melodías El Capiro, Los Laureles, El Sauce y La Palma, Las Isabeles, El Novillo Despuntado, Los Caballos que Corrieron, Los Sufrimientos, El Muchacho Alegre, La Culebra Pollera,
3: El Cozalteco, Mi Gusto Es, entre otras muchas melodías. Luis Pérez Mesa participó en películas, pero su fuerte no fue el cine, fue el canto. Murió el 9 de junio de 1981, mientras actuaba en un festejo en la ciudad de Guasave, Sinaloa. Y con esto concluimos estos pasajes de nuestra historia. Soy Teodoso Navidad Salazar, hasta la próxima. Muy buenas noches.
6: Escuchemos la sección de Salud y Vida con más de la serie Comprendiendo el Autismo. En esta última entrega de la serie, Tania del Río cuenta con la colaboración experta de la médico-psiquiatra Adriana Medina y recapitulan lo que debemos saber del autismo.
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23: ¿Alguna vez se han preguntado cómo es vivir con autismo? Hoy día escuchamos mucha más información para los padres de infantes, pero hace décadas que hay personas autistas en el mundo. ¿Cuáles son los mitos, las creencias? La experiencia puede variar mucho de una persona a otra, pero hay puntos en común. Hay fortalezas frecuentes, hay gran capacidad en ellos de concentración en temas que son de su interés. Hay un pensamiento lógico y hasta detallado. Las personas autistas a menudo son honestas y coherentes, y también se enfrentan a desafíos comunes. Algunos tienen dificultades en comunicación social, como para entender las ironías en las conversaciones, los chistes o palabras de doble sentido. También tienen sensibilidad sensorial que puede causar cierto tipo de estrés. Y hay resistencia o problemas con los cambios inesperados y los ambientes caóticos. Muchos adultos desarrollan estrategias para adaptarse, pues algunos de ellos nunca recibieron un diagnóstico y otros al menos tuvieron un diagnóstico tardío. Se sabe que hay un movimiento creciente de neurodiversidad que promueve ver el autismo no solo como un trastorno, sino como una forma diferente de procesar el mundo. Para hablar sobre lo que como sociedad debemos saber sobre el trastorno del espectro autista, damos la bienvenida a la psiquiatra Adriana Medina Armenta.
24: Primero que todo, es fundamental entender que el autismo no es una enfermedad, sino una condición del neurodesarrollo. Esto significa que las personas autistas perciben, procesan y experimentan el mundo de una manera diferente. No es algo que se deba curar, sino una forma distinta de ser y de estar en el mundo. En segundo lugar, el autismo debemos entenderlo como un espectro. ¿Qué quiere decir? Que no hay una sola forma de ser autista. Algunas personas pueden tener dificultades para comunicarse verbalmente, mientras que otras tienen un lenguaje muy desarrollado. Algunas pueden ser muy sensibles a los sonidos, a las luces o texturas, mientras que otras personas no. Cada persona es única y por eso es importante evitar los estereotipos. En tercer lugar, debemos dejar atrás muchos mitos. Por ejemplo, no es cierto que las personas autistas no sientan emociones o no quieran relacionarse. Muchas sí que lo desean, desean tener amigos, expresar cariño y formar parte de la sociedad, pero pueden hacerlo de formas distintas. A veces necesitan más tiempo, claridad o un entorno más comprensible. Otro punto clave es la importancia de la inclusión. Como sociedad, no se trata de que las personas autistas se adapten completamente a un mundo que no fue diseñado para ellas, sino que todos hagamos ajustes. Esto puede ser tan simple como ser pacientes en una conversación, respetar la necesidad de rutinas o crear espacios más accesibles en escuelas, trabajos y lugares públicos. También es importante entender el valor de la diversidad. Las personas autistas pueden tener habilidades extraordinarias como atención a los detalles, muy buena memoria o un excelente pensamiento lógico, creatividad o ser verdaderamente honestos. Cuando incluimos estas diferencias, no solo apoyamos a las personas autistas, sino que enriquecemos a toda la sociedad. Además, el diagnóstico temprano y el acceso a apoyos adecuados pueden hacer una gran diferencia, no con el fin de cambiar a la persona, sino para brindarle herramientas que le permitan desarrollarse, comunicarse y vivir con mayor bienestar. Pero quizá lo más importante que debamos saber es lo siguiente. el respeto y la empatía son esenciales. No necesitamos entender completamente la experiencia de otra persona para tratarla con dignidad. Escuchar, aprender y ser abiertos al cambio ya es un gran paso. Entonces, en resumen, como sociedad debemos saber que el autismo es una forma válida de diversidad humana, que cada persona es diferente, que los mitos deben ser reemplazados por información, que la inclusión es responsabilidad de todos y que el respeto es la base de cualquier convivencia. Si logramos comprender esto, estaremos construyendo una sociedad más justa, más humana y más consciente.
23: Se sabe que aunque no hay una única terapia universal, sí existen varios tipos de terapia bastante efectivas. Lo ideal es tener un enfoque personalizado con cada niño, niña o persona adulta que es autista. Las que más se respaldan son las terapias de análisis conductual aplicado, trabajan en las habilidades sociales, comunicación y conducta. También en la terapia del lenguaje, que ayuda a desarrollar la comunicación verbal y no verbal. La terapia ocupacional, que mejora habilidades para la vida diaria, y el manejo sensorial. Intervenciones basadas en el juego, que fomentan la conexión emocional y social. Y sin duda, el apoyo psicológico, especialmente en adolescentes y adultos con ansiedad o depresión. Es importante mencionar que en un niño, niña o persona autista, lo más importante es la intervención temprana y consistente. Esto suele mejorar mucho los resultados de su capacidad adaptativa. Muchas gracias a la psiquiatra Adriana Medina, de la Unidad Infanto-Juvenil del Hospital Psiquiátrico de Sinaloa.

0: Amigos, es momento de despedirnos. El tiempo se ha agotado. 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
2: Son las 10 con 10 minutos. 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

0: son las 10 con 30 minutos.
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0: 28 grados centígrados.

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0: Son las 10 con 51 minutos. 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
13: Flachazo grupero con el reportero. Oye, fíjate que muy bien Monterrey, el festival que está organizando junto con la FIFA, ¿verdad? Vengan a ver el partido de fútbol, pero además también va a estar en ciertos escenarios Chayanne cantando, Imagine Dragons y por supuesto Grupo Firme. Invitaron a Enrique Iglesias, o sea, tú vas a llegar a ver el fútbol y también de repente va a salir el Gran Silencio, va a salir Caballo Dorado, hasta la Sonora Dinamita, o no me lo vas a creer, pero Tribal, Monterrey. Así es que fútbol y música de la mano para el entretenimiento. ¡Corta!
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0: son las 11.
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0: Son las 11 con 21 minutos.
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0: 28 grados centígrados.

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0: Son las 11 con 41 minutos. 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
20: Flachazo grupero con el reportero. Qué bonito el álbum de King Clave. O sea, este señor, ¿verdad? King Clave ya es un veterano, es un generalazo y pues se presenta un material con las mejores rolas de los años 70, 80 y 90. Hay pa' que las escuchen, la producción es de Julio Lizárraga, el álbum es con mariachi y King Clave nos va a hacer pues recordar aquella canción de Mi Corazón Lloró, Los Hombres No Deben Llorar, Abeja Reina, y ahorita promueve El Malamado y Cabichuy. Son temas que valen la pena escuchar y traerlos de muy lejos al presente. Corta.
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Son las 12 con 7 minutos. 28 grados centígrados.

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Son las 12 con 20 minutos.

0: diciendo, oye, que intocable, fenomenal, sí es cierto, y van a tener oportunidad de verlo. Ahorita, ahorita, sí, lo más próximo en Guadalajara el 23, en Tijuana el 30 de este mes, y en Ciudad de México el 15 de septiembre. Pues eso está buenísimo. De verdad que sorprende, porque 15 de septiembre en el Zócalo capitalino, aquello va a ser una locura, no se lo pierdan. Intocable, llevando todo un catálogo musical que neta es historia en el género. ¡Corta!
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Son las 12 con 53 minutos. 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
1: 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Oye, el Buki Marco Antonio Solís, ¿verdad? Está anunciando una gira muy interesante. Gratitud, dice. Gratitud Tour 2026. Empezando por la palabra gratitud, ahí ya está la magia, ¿no? O sea, el Marco Antonio Solís no le pone así nomás porque sí. Él sabe que en esa palabra, en ese hecho de la gratitud, ¿verdad? Hay magia positiva, magia blanca, esa que hace que el corazón vibre bonito. El vato está agradeciendo, no nada más, ¿verdad? A la deidad superior, sino al público. O sea, gratitud es todo, ¿verdad? Así que muy bien por Marco Antonio Solís, que se acaba de hacer tendencia en redes sociales, subiendo una foto, pues brincando como Michael Jackson. O sea, además el Buki se ríe, va, se divierte, y la raza pues empezó con la carrilla, va, a decirle Michael Antonio Solís Jackson, ya, corta.
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es la 1:02. 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

0: es la 1:23.
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0: Es la 1:37. 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
1: Flachazo grupero con el reportero. Oye, la arrolladora banda, El Limón. Está haciendo de nueva cuenta, otra vez de nuevo historia, loco. En la arena se va a presentar con su tour, ¿Dónde estabas tú, tour? Así se llama, ¿Dónde estabas tú? Tour, o sea, tu tour. Bueno, pues les ha ido de maravilla ahí en las Billboard. ¿Qué andas haciendo? Hasta la mera cima. Y ahora con esta presentación, pues van a tener la oportunidad de cantarle en vivo a la fanaticada 23 de octubre en la arena. ¿Qué andas haciendo? No me lo pierdo. Y pues felicidades, ¿verdad? La arrolladora banda, El Limón de RNK, macho, vende y vende boletos. ¡Qué chulada, gente! Bueno, si quieres escuchar en vivo, ya es muy tarde, El Ruido de Tus Zapatos, que es un himno, ¿verdad? ¿Y qué te dijo de La Llamada de Mi Ex? Bueno, pues ahí está. La arrolladora banda, El Limón, de René, Gamacho, en vivo. ¿Dónde estabas, Tutu? ¡Corta!
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1:55. 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

Son las 2 con 2 minutos. 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

Son las 2 con 24 minutos. 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

0: Son las 2 con 38 minutos. 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
1: Flachazo grupero con el reportero. Oye, nos unimos a las celebraciones de Den Muñoz, que está anunciando una segunda fecha a su histórica gira, porque se presenta de nueva cuenta otra vez de nuevo en la Plaza de Toros México. Primera cita, 17 de octubre. Esa ya estaba. La novedad es que Den Muñoz y su gira estarán nueva fecha, 16 de octubre. ¡Tamales! ¡Qué chulada, vato! ¡Nombre! Pura vendedera de boletos, ¿no? Bien por Den Muñoz y sobre todo por la fanaticada, compita. La fanaticada, la racita, porque uno como quiera. Las criaturas. La verdad.
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Son las 2 con 56 minutos. 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

0: Son las 3 con 3 minutos. 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
1: Si me ves llorando, lo que no sea feliz. 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

Son las 3 con 14 minutos. 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

Son las 3:25. 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

0: Son las 3 con 39 minutos. 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
1: 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Oye, pues muy buena esta idea también de realizar el chicanazo. Un chicanazo quiere decir, ¿verdad?, reunión de músicos que tienen influencia de los dos lados de la frontera, tanto de Estados Unidos, que se crearon algunos allá, o sea, que les llaman chicanos, pues, pero en realidad son mexicanos mezcladitos, ¿verdad?, con mucho piquete de gabacho, inglés, y han generado toda una cultura, y toda cultura tiene música. Y por eso, ahora, se han reunido Ubaldo Suárez de los Barones de Apodaca, José Luis Ayala de los Humildes, de Grupo Golpe Héctor Treviño y de Bronco Javiercito Villarreal. ¡Qué chulada! No se lo pierdan, el chicanazo, que además grabarán producción musical. ¡Corta!
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Son las 3:57. 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

Son las 4 con un minuto. 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

0: Son las 4 con 37 minutos.
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2: Flachazo grupero con el reportero. Me pasaron muy bueno, el disco, el completo, la nueva producción, un álbum de estudio de los compitas Codiciado. Qué chulada, la verdad. 15 temas nuevitos con el focus track que se llama Pachamama. Codiciado está presentando lo que viene siendo un himno de mucha reflexión, ¿verdad? Para celebrar el éxito. Hace 3 años que grupo Codiciado no presentaba nada y ahora se están rifando con algo chidito.

0: mucha reflexión y felicidades a esto que inicia una nueva era y regresan a los escenarios primeramente en Tijuana después de años, años que los vieran hacer la frontera. ¡Corta!
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son las 4:54. 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

0: Son las 5 con 2 minutos. 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

0: 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Son las 5 con 24 minutos.
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0: 24 grados centígrados.
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1: Son las 5:44.
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1: 24 grados centígrados.

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Cuatro grados centígrados. Son las 6:01.

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0: Hola, ¿qué tal? Muy buenos días, gracias, muchas gracias por estar con nosotros la mañana de este lunes 25 de mayo de 2026 en Viva la Noticia. Así iniciamos este lunes y hasta el domingo, la última semana del mes de mayo, este quinto mes del año que caminó, que tuvo muchísimas cosas y que bueno, este fin de semana sucedieron más cosas de las cuales le estaremos platicando en este espacio informativo. Deseándole que haya tenido un agradable fin de semana, que todos hayan motivado sus entusiasmos y sus necesidades para este cierre del ciclo escolar, muchos niveles y grados educativos. Les deseamos que esta despedida de mayo tenga todas esas cualidades para que usted termine bien, si usted es maestro, usted es directivo, si usted es estudiante, llámese mujer o hombre, pues haga las cosas que tiene que hacer para concluir esta etapa de su kinder, primaria, secundaria, preparatoria, universitario o posgrado. Desde esa visión, pues son estos días, son los días de un fin de periodo, y yo deseo que este fin de periodo sea muy exitoso para usted y que que haya que cerrar se cierre y lo que haya que hacer se haga. Así pues, iniciamos esta semana, la última semana del mes de mayo, donde hay distintas circunstancias que se estarán moviendo. Hay que decir que la presidenta Claudia Sheinbaum convocó para este domingo en los 32 estados del país, los 32 estados y la Ciudad de México, para que se miren para conmemorar la victoria electoral de Morena, y bueno, en esta condición se prevé un informe que estará ofreciendo la doctora Claudia Sheinbaum Pardo. En esta ocasión la dinámica es distinta, se pretende que sea en cada entidad federativa, en sus plazas públicas. Ya le estaremos informando para el caso de Sinaloa qué plazas públicas estarán desarrollando esta actividad. En al menos, ¿qué será? 18 municipios, porque hay dos que no son precisamente morenistas, me refiero a Choix, gobernado por el PAN, y el municipio de Lota, al menos en la sigla que llevó a esa presidencia municipal a Richard Millán, es Movimiento Ciudadano, aunque Movimiento Ciudadano se desprendió de Richard Millán, pues ahí es una realidad que ya sabrá Richard Millán qué es lo que hace, qué no hace este domingo con motivo de esta convocatoria de la presidenta de la República, la doctora Claudia Sheinbaum Pardo. Así las cosas, así las situaciones en esta semana, que le repito, está muy nutrida de cosas. El miércoles se comparecerá ante la Autoridad Federal de Investigación, la Fiscalía General de la República, la gobernadora de Chihuahua, Maru Campos, en una fecha que se ha comparado ya. Tenemos determinado que ya será. También el gobernador con licencia, el doctor Rubén Moya, ha sido citado por la Fiscalía General de la República para los efectos de participar en una declaración que ha sido citado por esa misma autoridad, junto con otros 9 funcionarios y exfuncionarios públicos del estado de Sinaloa, a los que el gobierno de los Estados Unidos y en particular el Departamento de Justicia los ha señalado por distintos delitos castigados en ese país en temas que están relacionados a narcotráfico, a relaciones con el narcotráfico y otras cosas. Y bueno, esta Fiscalía General de la República en los dos casos, en el caso de Chihuahua, en el caso de Sinaloa, tiene investigaciones al respecto que con esas comparecencias, según ha inclusive dicho la propia Secretaría de Gobernación y la propia Presidente, son parte de estas investigaciones que se están haciendo. Ambas instituciones, Presidente de la República y Secretaría de Gobernación, aseguran que no se trata en ninguno de los dos casos de temas políticos, se trata de temas procesales propios de investigaciones que están haciendo en figuras distintas, presuntos o probables delitos distintos. Cada caso de los funcionarios públicos o exfuncionarios como gobernadora de Chihuahua. Así pues, esta situación, así esta condición que se vivió de manera muy intensa el fin de semana. Hay muchas especulaciones de que sí, que le van a preguntar y que la realidad de las cosas es que los únicos que saben qué es lo que van a preguntar son los de la Fiscalía General de la República. Ninguno de los dos casos van a decir de qué se trata, o ninguno de los 11 casos, entendiendo que en Chihuahua es la gobernadora y entendiendo que en Sinaloa son exfuncionarios en los que se encuentra el gobernador con licencia, el senador de la República, el presidente municipal con licencia y otras 7 personas más. No se ha dicho tampoco si en estos citatorios se incluyó al general Mérida, al exsecretario de Administración y Finanzas, ambos en ejercicios de entrega en el gobierno de los Estados Unidos. Estas posibilidades se pueden cumplir bajo comparecencia por exhorto, que en este caso la Fiscalía General de la República eventualmente pudo haber hecho. La información de la Fiscalía General de la República solo incluye han sido enviadas las citaciones, y bueno, así las cosas. En el caso de los dos que están en Estados Unidos, es materialmente imposible que comparezcan en México, pero sí es posible hacer esa citación se cumpla bajo el esquema del exhorto, que es parte de los protocolos de justicia internacional o de procuración de justicia internacional. Así las cosas, así las situaciones. Final del fútbol mexicano, donde Cruz Azul en un partido de ida empató a 0 y en este partido de vuelta, en un muy aguerrido encuentro de fútbol celebrado allá en el estadio de CU, inició perdiendo el partido en el primer tiempo, remontó al empate en el segundo tiempo y finalmente pues anotó un segundo gol que le dio el campeonato de la Liga Mexicana de Fútbol en este campeonato 2025-2026. Y bueno, es mucho de lo que se está hablando. Y bueno, felicidades a todos los aficionados del fútbol, en particular a querido Lázaro Fernández, que ayer está celebrando, y lo felicito. Qué decir de Oscar González Mendívil, rector de la Universidad de Policía, ex funcionario público federal, ex procurador de justicia, y bueno, un Cruz Azulino muy, muy entregado, y muchos, pues, Cruz Azulinos que seguramente todavía están festejando. Ayer, los aficionados al fútbol de Cruz Azul estuvieron en el Ángel de la Independencia, un lugar de festejo de muchos eventos deportivos, principalmente del fútbol en nuestro país. De personas, hay videos de drones que alcanza mucha parte del Paseo de la Reforma. Lo posterior a eso es pues, mucha basura que en muchos sitios se arrojó, cuestiones de que a lo mejor faltaron de basura o a lo mejor la conciencia o la inconsciencia de la gente. El caso es que bueno, se celebró ese campeonato en esa plaza pública, como en muchas plazas públicas como Nuevo León, como Guadalajara. Porque bueno, hay que decir que el equipo Cruz Azul es de los equipos protagonistas del fútbol mexicano, con una gran afición en todo el país, y bueno, felicidades a ellos, y por supuesto a los aficionados de los Pumas, que en muchos sentidos lograron una osadía con un equipo tan nominalmente bajo en su costo, en las personas que están ahí, y que llegaron a ser los que mejores resultados tuvieron en el torneo regular, y en la liguilla, en las finales del fútbol, llegaron hasta la final, que pelearon, compitieron, hasta donde el oxígeno, las lesiones y la propia rispidez del encuentro les permitió, con lesionados y bueno, con expulsiones que terminaron por este encuentro. La última expulsión, ya con la infidelidad, el marcador, es un asunto que no podemos argumentar en el sentido de que no. Muy buen arbitraje el de ayer como el de la mitad de la semana. Entonces, desde esa visión, se ganó por muchos lados. Dos árbitros de los no conocidos, un ejemplar trabajo arbitral, tuvo una final que ya muchos van a estar riendo y que si le pega esas cosas, creo que ya a estas alturas del partido salen sonando, y tendrá que venir lo que desde mismo creo los equipos deben considerar para tener un próximo torneo de esta tan exitoso como este. Felicidades a Cruz Azul, por supuesto, y por supuesto también a los Pumas, que son los que tuvieron más puntos en el torneo, pero penosamente distintas, que mucho tuvo que ver el plantel, pues no llegaron a conseguir lo que todos los Pumas han elevado. Fue una brillante participación de los dos equipos, sin embargo, bueno, finalmente esto se decantó por el Cruz Azul en un gran esfuerzo de ese conjunto de fútbol. Así yo la saludo con gusto y los con mucho gusto, y también saludo con a mi estimado amigo, compañero Bernardo Hurtado, que está hoy después de unas vacaciones cortas, pero creo que sustantivas. Bernardo, qué gusto saludarte. Muy buenos días.
1: Muy buenos días, Enrique. Muy buenos días. Están teniendo todos ustedes, justamente pues en este lunes 25 de mayo. Muy buenas vacaciones, disfrutadas en compañía de la familia, como debe de ser. Y pues ustedes que están aquí con nosotros, qué gusto estar con ustedes, pues para listos y preparados para brindarles toda la información del día de hoy, de lo que está aconteciendo en lo largo y en lo ancho del estado, que como saben, ante los tiempos que corren, es considerable. También pues recordarles que nos pueden estar viendo y escuchando a través de nuestras transmisiones en Facebook Live, así como en YouTube, que también va a poder consultar la información en nuestro portal vivalanoticia.mx, así como en nuestras diversas redes. Actualmente estamos desde los 21 hasta los 26 grados, la sensación térmica llega hasta los 28 en algunos municipios del estado, por lo cual hay que estarnos preparando en el transcurso del día en lo que van a ser mayores temperaturas. Lo saben, siempre hay que prevenir el lugar que estar, recomendaciones que tienen los especialistas para todos nosotros. Que corresponde a la protección solar y la hidratación. En el caso de la protección solar, recordarles que hay diversas opciones que puede estar aplicando en el transcurso del día, así como la reaplicación, y también hay que evitar el estarnos exponiendo en las horas más altas, que son desde las 10 de la mañana hasta lo que son las 4 o 5 de la tarde, y sobre todo pues también en lo que es desde mediodía a las 12 del mediodía, evitar esa exposición, porque la radiación es cuando más intensa llega a esto. Y pues qué mejor que prevenir las afectaciones que son conocidas, como lo es el agotamiento por el calor, la deshidratación, el desvanecimiento o bien los golpes de calor. Y pues a largo plazo lo que puede ser un cáncer de piel. Allí, en Viva la Noticia, siempre andamos por su...
0: Efectivamente, decirle para el Servicio Meteorológico Nacional, el estado de Sinaloa será de los más calurosos de la República, 40 o 45 grados centígrados en el norte y en el centro del estado. Mucho de lo que pasó la semana pasada estará pasando este día y prácticamente toda la semana. Hay pronósticos de lluvia, llovió el sábado por la noche, y bueno, una llovizna muy muy larga en algunos lugares de Sinaloa. Sin embargo, ya se puede decir que el primer lluvia se presentó. En el país hay lugares de hasta 75 milímetros, como Veracruz en el sur, Tabasco en el este y el sur, Campeche en el norte y Yucatán norte y oeste. Hay otros lugares de hasta 50 milímetros, y bueno, ya le estaremos platicando. Decirle que aun cuando en la Ciudad de México ha estado lloviendo muy fuerte, ayer llovió, pero una llovida bastante leve comparación a lo que se ha vivido en la semana, y bueno, para los que somos aficionados al fútbol, pues esto permitió que la final del fútbol mexicano es muy... pues tuvo resultados y muchas situaciones, muchas consideraciones muy, pero muy relevantes. Así las cosas, así las situaciones. Y bueno, ahí pues el clima, hay que estar muy atentos y hay que estar muy pendientes de esa consideración. Esa situación. Los saludos pues con gusto, esperando que tengan una muy feliz semana y que la pasen muy, pero muy bien. Saludo con mucho gusto a esta gran cadena radiofónica GPM de Sinaloa, en la sierra del estado de Durango, en la sierra del estado de Chihuahua, en el norte del estado de Nayarit y el sur del estado de Sonora. Que tengan un gran día, que la pasen muy bien, que disfruten con alegría esta mañana y que la pasen muy, pero muy bien. Vamos a saludar a cada una de nuestras estaciones y vamos a través de mi estimado amigo y compañero Bernardo Hurtado. Bernardo, si eres tan amable.
1: Claro que sí, recordarles que en Mazatlán transmitimos a través de la pionera de la radio La Qué Buena 105.1 de FM, así como en Mazatlán, en municipios de Concord, Patria, Rosario, Escuinapa y el norte de Nayarit. Para La Cruz de Lota transmitimos por Oscar 90.1, también para los municipios de San Ignacio y el Valle de Culiacán. Por La Mejor 104.1 transmitimos por los municipios de Culiacán, Navolato, El Dorado, Badiraguato, como la Sierra de Durango y el histórico Tamazula en el estado de Durango. Por Guasave, en La Que Bueno 88.9, nos puede escuchar también en los municipios del centro norte del estado, Angostura, Alvarado, Mocorito, así como el municipio de Sinaloa. En el caso de La Que Buena 90.1, nos puede escuchar en Los Mochis, en los municipios específicamente en Ahome, también como el Fuerte Chuix, Juan José Ríos, la Sierra de Chihuahua y el sur de Sonora. Saludamos a las personas que nos escuchan a través de nuestras transmisiones, esperarles en Facebook Live, así como en YouTube, en los municipios, el estado del país, incluso un poco más allá, en específico los Estados Unidos, Miami, Florida, Chicago, Illinois, en el estado de California, en las ciudades de San José, Eureka, Delano, Los Ángeles, el estado de Arizona, Phoenix, Houston, Nogales, así como el estado de Texas, Galveston, Houston, Brosville, Minnesota, Las Vegas, Nevada y Ohio. ¿Listos y preparados para darles la información del día de hoy? Pues comentarles que en este 25 de mayo, lunes, la lista nomástica es la siguiente: Veda el Venerable, Santa María Magdalena de Pazzi, San Gregorio VII Papa, Aldelmo, así como San Canión de Atela, San Dionisio Sebuquagua, así como San Dionisio de Milán, San Genadio de Astorga, el Beato Gerardo Mecati, así como el Beato Gerio de Montesanto, así también el Beato Jacobo Felipe Bertón, León de Troyes, Santa Magdalena Sofía Barat, el Beato Nicolás Sejelski, así como San Pedro Duan Van Van y San Zenobio de Florencia. Para todas las personas que comparten nombre o bien que rinden culto o tributo a estos santos o beatos, desearles mucha prosperidad, y si es que en este día se está cumpliendo años, muchas felicidades, que la pasen en compañía de sus seres queridos, que todo les salga bien, pero que siempre esté presente en la compañía, un regalo de ser posible y la buena comida.
0: Te disfrute con alegría este día. Saludamos por supuesto a Gregorio Mercado Calderón, mi sobrino. Espero que la pases muy bien, mi pollo, y que disfrutes con alegría este día. Tu nombre también, a saludar a Gregorio García Vázquez, el gol 110. Felicidades, querido pollo, que la pases muy, pero muy bien. Dionisio, has salido muy salido. Dionisio, hay dos Dionisios hoy: Dionisio de Milán y Dionisio de posible de repetir para mí, pero saludo a Dionisio Cebreros, un hombre que fue gran orador y gran trabajador del entonces Canal 3, luego TVP, y ya te mando un abrazo, querido Nicho, una felicitación muy, pero muy grande. Y bueno, todos los que cumples, Nicolás, aunque es beato, Nicolás Vidal es un hombre de letras que muy, pero muy importante. Zenobio, también Zenobio de Florencia, no sé si sea el onomástico de Zenobio Ruiz, hombre de la vida pública y del servicio público. Felicidades si este fuese tu día de onomástico, estimado Zenobio. Ya los avances y todos los que cumplen años, por supuesto, también los felicitamos con mucho gusto. Inflación y violencia en el sector vivienda de Sinaloa, en ventas, 30%, así lo dice el dirigente. El intenso calor golpea al turismo de Polobampo. Esto ha generado que caigan las ventas y los pasajeros en lancha. El clima no se está ganando. Los cultivos agrícolas están generando consecuencias. Esta es una situación que hace al menos 3 meses me lo preguntó Sergio Álvarez, que estas contrastes de temperatura, de condiciones climatológicas, y bueno, ya es una realidad. La inversión de la empresa Mexinol está en operación. Esta consulta indígena compete a la CEGOP, informó el secretario de Economía del gobierno de Sinaloa. Familias del medio rural enfrentan una situación complicada por los altos cobros de la Comisión Federal de Electricidad. Si el medio urbano es complejo para un recibo, en la zona rural, con las condiciones de flujo financiero, económico o dinero, pues imagínese usted. La instalación de paneles solares es una alternativa viable para reducir costos y consumo eléctrico, afirma Miguel Loredo López, presidente de la Comisión de Industria de la Alianza para el Desarrollo y la Competitividad de las Empresas. esto es una cosa que es real. Pero antes de pensar, hay que aplicar. Yo tengo al menos 4 años escuchando que hay un programa para poner celdas solares en las tortillerías del estado, que estaría reduciendo de manera muy importante el tema de la energía o el gasto de energía, porque es menos cara, por no decir que más, la energía solar. Desde esa circunstancia, pues antes de nomás hablar, tendrían las representaciones empresariales hacer algo distinto a declarar. Es urgente el inicio de las lluvias para lo que tiene que ver con las condiciones hídricas y bueno, que se genere captación de agua en las presas, eso lo dice la dirigencia LAR. Sí, pero también tendrían que empezar a decir que se ahorre agua desde hoy, los de las asociaciones de agricultores y de campesinos. La sal, ¿cuánto daño nos genera el consumo de sal en nuestra salud humana? Esta es el tema que estará desarrollando el reporte especial del Viva la Noticia este lunes y durante toda la semana. Vamos a base de la información de Mazatlán y el sur de Sinaloa con mi compañero Bernardo Hurtado. Es amable, Bernardo.
1: Claro que sí, comentarles que el proyecto Homeport, que busca convertir a Mazatlán en un punto de salida y llegada de cruceros internacionales, continúa sin presentar avances públicos ni una fecha definida para su arranque. También Mazatlán está creciendo hacia arriba, ya que actualmente se construyen más torres verticales de las que se levantaron en los últimos 30 años, así como el presidente del Colegio de Ingenieros Civiles. También la diputada federal de Morena, Graciela Domínguez, anunció que no ha habido una autorización oficial de aumento al servicio de energía eléctrica. Al parecer, los altos cobros aplicados en Sinaloa a causa de un error administrativo por parte de la CFE. Esto y más va a poder encontrar aquí con nosotros, recordándoles la sección policíaca, la sección de los deportes, Chismecito Time, así como los lunes, miércoles y viernes, y que viva el cine, y la entrevista del día de hoy.
0: Muy bien, todo esto le estaremos presentando toda esta información y algunas otras cosas más. Decirle que ayer se celebró la final del Mundialito 2026 en Culiacán. Noruega, Jaguara, el ganador de este campeonato 4 en contra de Canadá, la Mazla de la Conquista, dos equipos de fútbol que llegaron a esta final en una muy intensa jornada deportiva que durante una semana se estuvo desarrollando en el estadio de fútbol de que fue alguna vez de los Dorados de Sinaloa o de Culiacán, según el tiempo. Y bueno, el campo se dividió en 4 con porterías para cada encuentro. Era una dinámica muy interesante. Nos tocó estar el viernes ahí en los cuartos de final. Mucho entusiasmo de las y los jugadores y jugadoras de las porras que le ponían lo que muchas veces el deporte necesita. Felicidades a los ganadores, felicidades a todos los participantes, pero sobre todo a las familias que en todos los encuentros fueron a amenizar este torneo sumamente exitoso para el deporte del fútbol y sobre todo para las niñez que participó en él con entusiasmo, con energía y con las porras que nunca faltaron, muy organizadas, muy, muy armónicas. Eso bien, bien importante. Me tocó estar el viernes ahí en cuartos de final a ver varios partidos. Uno de los que más me llamó la atención fue un encuentro. El torneo posible, o era posible, ya que terminó, equipos de mujeres y de hombres. Los equipos de solo mujeres tenían que ser mujeres, pero con la obligación de tener 2 hombres, uno en la cancha y otro en la banca, o 2 en la banca, en la cancha, pero era una condición necesaria. Y en el caso de los hombres, eran puros hombres y 2 mujeres. Una en la cancha y otra en la banca. En el partido que a mí me tocó ver fue Ecuador contra Países Bajos. Y el equipo de mujeres dio un gran partido de fútbol. Iban hasta donde yo me quedé ganando 4-1. Y ni no porque la mayoría del otro equipo fueran hombres, desmereció el juego que las mujeres hicieron. Felicidades a todos los que estuvieron en distintas instancias. Felicidades a las mamás, a los papás, a los hermanos, a las amigos que los acompañaron desde la grada, porras muy bonitas, y felicidades a los organizadores. Ahí nos tocó platicar con la presidenta municipal de Culiacán, quien con mucho entusiasmo estuvo asistiendo a los juegos, estuvo en semifinales, estuvo en la final. Bueno, es un muy buen ejemplo de organización que en muchos sentidos Culiacán tiene, que la comunidad deportiva tiene, y que en este caso el mundialito tuvo, hay que decirlo, y hay que aplaudir, así que aplaudimos todo lo que sucedió en las últimas semanas en el fútbol profesional mexicano. Así las cosas, así las situaciones, le invitamos pues a que esté con nosotros, estamos platicando de esto y otras cosas más aquí esta mañana en Viva la Noticia. Son las 6:31, vamos a una pausa, al regreso de la pausa, mi amigo y compañero Víctor Sosa Bitoco nos estará entregando el número de WhatsApp de Viva la Noticia y por supuesto también el pensamiento. Una pausa y el regreso.
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4: Continuamos con más aquí en Viva la Noticia, siendo las 6:36 a.m. y es momento de pasar con nuestro compañero Víctor Sosa, el Bitoco, que nos comparta el número de WhatsApp. Víctor, qué gusto saludarte. Muy buenos días.
5: Muy buenos días, Bernardo, buenos días a todo el auditorio, muchas gracias, también saludos a Enrique y a todo el equipazo de Viva la Noticia. Estamos aquí en este lunes, arrancando la semana, 6674-184282. Es el contacto de Viva la Noticia y la primera a mandar WhatsApp el día de hoy es Martita Soto. Saludos para un servidor y para el señor Enrique y Claudia, Bernardo, Pita, Sergio Álvarez, todo el equipo de Viva la Noticia, doña Rosy Aragón, la segunda. Buenos días, Dios los bendiga. También abraza a Manuel Grande hasta la Unión Americana. Mirito, Sergio Álvarez, todos los de Viva la Noticia, dicen por acá. Rafael, buenos días. Pues buenos días, feliz lunes. Luis Jacobo Verdiales, buenos días. Feliz inicio de semana a todo el personal de GPM y de Viva la Noticia. Gracias a Mari Soto, también del Mercadito, que nos pone un bonito buenos días. Excelente y bendecido inicio de semana. Aprovechamos para saludar a doña Angulo, que ahí nos están escuchando. Ánimo, doña Norma. Saludos a Maggie número 2, allá en la Colonia Hidalgo, y a su estación Quilá. Saludos a esta parte de Quilá, estación Quilá, un abrazo fuerte. Muchas gracias. Bueno, pues en Texas, a Quita, a Ben y a Ramirito, que nos escuchan, al Said, al Omar, al Che Luis, en Minnesota, en todas esas partes también de Eureka, California. Saludamos con gusto a José Son, de Chicago, Illinois. Manuel el Grande, gracias por escucharnos. El magisterio, saludos al profe, que representa a los maestros rurales, dice por acá. Saludos al profe Matillas, también en Nueva York. Bueno, todo el auditorio ahorita que nos está sintonizando, muchas gracias.
4: Muchas gracias, Víctor, por habernos dado estos saludos para todas las personas que nos están viendo y escuchando. Un gusto que se encuentren con nosotros para estar dando tal información. Que se encuentren muy bien. Y esperemos que así sea en el transcurso del día. Desearles mucha suerte. Ahora, Víctor, si nos puedes compartir, por favor, el pensamiento de este día.
5: Con mucho gusto, Bernardo. Ese pensamiento no pasa de moda. No te olvides de tomar una cucharadita diaria de Yo Sí Puedo.
6: Sí, vaya que sí, es bien importante. Reflexionar así en el Yo Sí Puedo. Y así salir a hacer muchas cosas que con el calor, con la inseguridad, con las incertidumbres que genera esto que sucede el fin de semana, pues nos haga ver la vida de manera diferente. Gracias, Bitoco, por el pensamiento. Gracias a todas y a todos con un saludo muy afectuoso en esta mañana e inicio de semana. Son las 6:39, vamos a una pausa comercial. Al regreso de la pausa le presentará mi compañero Bernardo Hurtado la información del clima.
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11: Son las 6:43 a.m. y es momento de pasar a la información del clima. Y como les comentábamos al inicio de esta edición matutina, estamos desde los 21 hasta los 26 grados. Específicamente en el municipio de Ahome se encuentran con 22 grados y una sensación térmica de 25 grados. La humedad está al 87%, esperando alcanzar en este lunes los 33 grados. En el fuerte también se encuentran con 22 grados, pero con una sensación térmica de 24. La humedad está al 79%, esperando alcanzar en este día los 37 grados. Para Choix se encuentran con 21 grados y una sensación térmica de 24. La humedad está al 74%, esperando llegar en este lunes a los 36 grados. Guasave se encuentra con 22 grados y una sensación de 24. La humedad está al 85%, esperando llegar en este lunes a los 34 grados. Juan José Ríos se encuentra con 21 grados y una sensación de 24. La humedad está al 88%, esperando llegar en este lunes a los 34 grados. El municipio de Sinaloa se encuentra con 22 grados y una sensación de 25. La humedad al 75%, esperando llegar en este lunes a los 37 grados. Para Angostura se encuentran con 23 grados y una sensación de 25. La humedad está al 81%, esperando alcanzar en este lunes los 35 grados. En Salvador Alvarado se encuentran con 23 grados y una sensación de 25. La humedad está al 77%, esperando alcanzar en este lunes los 36 grados. Mocorito se encuentra con 24 grados y una sensación de 25. La humedad está al 71%, esperando alcanzar en este lunes los 37 grados. En Badiraguato se encuentran con 23 grados y una sensación de 25. La humedad está al 70%, esperando alcanzar este lunes los 37 grados. En Culiacán se encuentra con 23 grados y una sensación de 25. La humedad está al 77%, esperando alcanzar los 37 grados este lunes. El Dorado está con 23 y una sensación de 25 grados. La humedad está al 81%, esperando llegar en este lunes a los 34 grados. Navolato también se encuentra con 23 grados y una sensación de 25. La humedad está al 87%, esperando alcanzar en este lunes los 35 grados. Cozala se encuentra con 22, una sensación térmica de 25 grados. La humedad está al 69%, esperando alcanzar en este lunes los 36 grados. En Elota se encuentran con 24 grados y una sensación térmica de 26. La humedad al 74%, esperando alcanzar los 36 grados. San Ignacio está con 23 grados y una sensación de 25. La humedad está al 70%, esperando alcanzar en este lunes los 36 grados. En Concordia se encuentran con 25 grados y una sensación de 27. La humedad está al 78%, esperando alcanzar en este lunes los 35 grados. Mazatlán permanece con 26 grados y una sensación térmica de 28. La humedad está al 82%, esperando alcanzar en este lunes los 33 grados. En El Rosario se encuentran con 26 y una sensación térmica de 28 grados. La humedad está al 77%, esperando alcanzar en este lunes los 36 grados. Y finalmente, en el municipio de Escuinapa se encuentran con 26 grados y una sensación de 28. La humedad está al 79%, esperando alcanzar los 35 grados este lunes. Así que ya lo saben, estar muy atentos también a los reportes que realice el Servicio Meteorológico Nacional, así como las recomendaciones de las coordinaciones municipales de Protección Civil para saber cómo actuar ante cualquier circunstancia.
12: Efectivamente, hay que estar muy atentos de eso. Y bueno, de entrada, usted inicia el día, a esta hora está agradable, casi le puedo decir que fresco en muchos lugares de Sinaloa. Sin embargo, aquí hay un factor que tiene que ver con las temperaturas, pero también los factores de humedad. Si bien en el centro norte y norte del estado habrá más calor que humedad, en el sur y centro sur y sur, el sur sur, como hoy se le conoce, del estado, habrá y enormes cantidades de humedad, y en todo el estado los rayos ultravioletas estarán muy muy fuertes, como han estado quizás el último mes y medio. Usted nos dirá, bueno, que por qué lo del bloqueador. Bueno, pues el bloqueador pretende que el efecto del rayo ultravioleta sea menos nocivo para su piel, y en esta circunstancia el rayo ultravioleta es algo que poco conocemos y poco sabemos qué tanto nos afecta. Entonces, habiendo pronósticos de altos niveles de rayos ultravioletas, la mejor recomendación que le podemos hacer es el tema de los bloqueadores. Gracias, mi estimado Bernardo, por la información. Vamos a la información nacional. Este fin de semana, la Fiscalía General de la República emitió un boletín donde dio a conocer la citación que ha hecho para distintas personas de gobiernos del estado de Sinaloa, algunos funcionarios con licencia, otros funcionarios que fueron de esta institución del gobierno de Sinaloa, como a la gobernadora de Chihuahua, en distintas circunstancias por la cual están citando. En la información del boletín que da la Fiscalía General de la República, dice que se cita a declarar al Roberto Chamoya, gobernador con licencia del estado de Sinaloa. Y en ese boletín especifica que además de él está convocando a declarar al resto de los ciudadanos mexicanos acusados por Estados Unidos de colaborar con el crimen organizado. Los más notorios en ese sentido, además del doctor Rubén Rocha Moya, es el senador de la República, Enrique Insunza Cárez, el presidente municipal con licencia de Culiacán, el arquitecto Juan de Dios Gámez Mendívil, así como otros funcionarios y exfuncionarios. El documento de informativo de la PGR, los boletines son documentos oficiales. Pueden ser utilizados en una citación o en una comparecencia o ante un juez. En ese documento no se especifica la condición de las personas que ya se encuentran bajo la tutela jurídica del gobierno de los Estados Unidos y en particular de la Corte de Brooklyn. Me refiero al general retirado Gerardo Mérida Sánchez y al tesorero o secretario de Administración y Finanzas del gobierno de Sinaloa, Enrique Díaz. Esas personas podrían declarar bajo exhorto si aún permanecen en los Estados Unidos. La lógica marca que aún están ahí y que declarar, como lo pide la PGR, tendrían que hacerlo en el mecanismo de exhorto país a país. Además, en ese boletín se informa que se citó a comparecer a la gobernadora de Chihuahua, Amaro Campos, que en esa condición también se citó al exfiscal de Chihuahua, César Jáuregui. Estos dos figuras son por el caso del narcolaboratorio y la presencia de agentes estadounidenses que participaron en la ubicación y aseguramiento que desarrolló esa entidad federativa. En ambos casos, dice la Fiscalía General de la República, se dio el ejercicio del debido proceso con la atención a la presunción de inocencia de las personas que han sido citadas ante esa autoridad. Estas citaciones llevaron a expresiones públicas, porque ya son así, a través de cuentas de X, antes Twitter, ejemplo del gobernador del estado, Rubén Rocha Moya, gobernador del estado con licencia. Y dice en su cuenta de X, en un post que divulga, hoy, en horas de la mañana, recibí citatorio para comparecer ante la Fiscalía General de la República. Lo digo a las y los sinaloenses, a los integrantes de nuestro movimiento de transformación, a nuestra líder y jefa de Estado mexicano. Soy un hombre probo y que no tiene nada que temer. Mi biografía testimonia lo que soy. Atenderé el requerimiento que me ha sido formulado por la FGR, @FGR México, con la frente en alto y con la certeza de que la verdad ha de prevalecer. Así contestó el gobernador de Sinaloa con licencia del doctor Rubén Rocha Moya. El que también contestó por la misma vía es el senador de la República, Enrique Insunza. El día de hoy, dice el post de Enrique Insunza, he recibido citación para comparecer ante la @FGR México. Como lo aseguro desde un principio, atenderé personalmente y puntualmente dicho llamamiento. Seré abogado de mí mismo, amparado en mi probidad profesional y mi honradez personal. Soy un hombre de la República, de sus leyes y de sus instituciones, a las que he servido con honor y decoro y compromiso. No me prevaleceré de la inmunidad tal que en razón de mi cargo me otorga el artículo 111 de nuestra Constitución, ni de la excepción que prevé para presentarse a la citación el artículo 90 del Código Nacional de Procedimientos Penales. Confío en las instituciones democráticas que hemos construido las y los mexicanos. Verdad, justicia y defensa de la soberanía nacional. Así lo expresa Enrique Insunza Cázares, que también le fue citado por la Fiscalía General de República. El arquitecto Juan de Dios Gámez Mendívil, presidente municipal con licencia de Culiacán, dijo que la mañana de este sábado me fue notificado un citatorio de la @FGR México para acudir ante la justicia, el llamado del Ministerio Público de la Federación. Llamado, dice el post, al que acudiré con absoluta certeza. Siempre he actuado con apego a la legalidad y responsabilidad como ciudadano y servidor público que ama a Sinaloa y a México, un país de instituciones sólidas bajo el liderazgo de la presidenta @Claudia Chain. Tengo confianza que imperarán la verdad y la justicia. Donde gobernador, el presidente, el gobernador con licencia, el senador en funciones y también el presidente municipal de Culiacán con licencia. En esta condición, la gobernadora de Chihuahua, Mario Campos, informa que al recibir el citatario de la FGR por el asunto del narcolaboratorio, hay una persecución política en mi contra. Y dice, como siempre lo he hecho, seguiré dando la cara y luchando por la familia. Mencionó, y en su post incluye un video donde hace explicaciones de las condiciones que la llevaron a esta citación y asegura que estará compareciendo. La cita para el caso particular de Maru Campos es el miércoles. A eso se ha tratado una serie de por el lado de Maru Campos del Partido Acción Nacional, de algunos personajes de ese partido, victimizándola y bueno, hablando que el gobierno federal está utilizando a la FGR. Por otro lado, la Secretaría de Gobernación se desliga de esa posibilidad, dice que es una situación que en su independencia de la FGR, y la Presidenta de la República en Tabasco informó en una conferencia de banqueta, y así que literal, que este es un procedimiento que sigue la FGR, donde el Ejecutivo no tiene nada que ver a partir de la independencia de la Fiscalía General de la República, y que serán ellos quienes estarán dando la información. Le dicen, pero que no es una persecución política, y ella dice, no, es un asunto que está haciendo la Fiscalía General de la República. Así pues, fin de semana, con todos los pronunciamientos del PAN en la bandera, y bueno, defendiendo a su gobernadora, y bueno, de algunas personalidades de la vida pública, lo que hizo la FGR, la propia dirigente nacional de Morena, otros personajes también de la izquierda, y se pronunciaron. Así las situaciones de las cuales le estaremos en la medida que en más información nacional, el de ayer la presidenta Claudia Sheinbaum en Tabasco hizo una convocatoria para que este domingo en 32 plazas públicas del país, 31 estados de la Ciudad de México, las personas escuchen un informe que estará dando para conmemorar el segundo año de su gestión, donde ella resultó ganadora. Dará informes de lo que ha sido su gestión, y vamos a escuchar a la presidenta Claudia Sheinbaum Pardo en una entrevista desde Tabasco.
13: Todo eso hay que estar muy atentos. Entonces quiero hacerles una invitación. El próximo 2 de junio se cumplen 2 años ya del triunfo del segundo piso de la cuarta transformación. Ya vamos a cumplir 2 años que ganamos la presidencia de la República. Entonces, platicando con muchos compañeros, compañeras, decidí que voy a hacer un informe el domingo 31 de mayo. Pero en vez de que todos vayamos a la ciudad, en cada plaza de las 32 entidades de la República vamos a conectarnos para que se escuche el informe. Se llama rendición de cuentas. Que explique justamente lo que estamos explicando hoy. ¿De dónde venimos? ¿De dónde surgió el movimiento al que representamos? ¿Por qué el pueblo está contento? ¿Por qué no hay divorcio entre pueblo y gobierno? ¿Por qué hay que seguir fortaleciendo la transformación? Y sobre todo los gobiernos del pueblo. Seguir juntos, seguir caminando juntos y defender siempre la soberanía nacional. Porque México no es colonia de nadie. No somos protectorado de nadie. México, a mucha honra y a mucho orgullo y con mucho trabajo, es un país libre, independiente y soberano. ¿Les parece bien? Nos juntamos así a la distancia para que en toda la República podamos celebrar, conmemorar, defender la cuarta transformación de la vida pública. De mi parte me comprometo, siempre me voy a comprometer, porque es muy importante comprometerse con el pueblo, a siempre tener nuestros principios por delante.
12: Ahí está la presidenta de la República, Claudia Sheinbaum, para esta convocatoria que hace el fin de semana. Son las 7:01, vamos a la comercial, al regreso de la pausa, vamos a la información policíaca.
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11: Son las 7:06 a.m. Es momento de pasar a la información policíaca, primeramente con nuestro compañero José Ángel Beltrán. José Ángel, muy buenos días.
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26: Buenos días, Bernardo, igualmente el auditorio. Vamos con la información. Durante la mañana de ayer fue asesinado a balazos un hombre cuando se encontraba por una de las calles de la colonia Periodistas, en los límites con la colonia Las Quintas, al oriente de Culiacán. Los disparos fueron reportados por los mismos vecinos del sector por la calle Laguna Salada, casi esquina con la avenida Quicotencan. Militares acudieron atendiendo el reporte al lugar y al llegar encontraron a la víctima con varios impactos de bala en distintas partes del cuerpo junto a una marisquería. Esta persona fue descrita como complexión delgada y de aproximadamente unos 25 a 30 años de edad, y no se proporcionaron mayores características. Luego de las diligencias, el cuerpo fue trasladado al servicio médico forense, donde quedó bajo resguardo. También otra información, dos personas asesinadas fueron identificadas por sus familias en el transcurso del día de ayer. Una de ellas fue la que fue localizada en el interior de una hilera, mutilada también en un cartón y junto con un mensaje escrito en una cartulina. La noche del pasado viernes, en la colonia El Palmito, el occiso fue identificado por sus familiares como Francisco Naín, de 18 años de edad, quien estaba desaparecido el pasado día 21 de mayo en el fraccionamiento Alturas del Sur. Naín Francisco fue localizado, la noche del pasado 22 de mayo, afuera de una tienda de autoservicio ubicada sobre la avenida Tarahumara, en la colonia antes mencionada. Autoridades, al llegar, encontraron a la víctima mutilada en una hielera y un cartón. Y también en el lugar fue asegurado un mensaje escrito en una cartulina. Debido a las condiciones en que fue localizado, no fue posible su identificación. Y fue hasta que familiares acudieron al transcurso el día de ayer al servicio médico forense que lo reconocieron de manera oficial. La segunda persona identificada fue localizada la noche del pasado viernes, mediodía del pasado viernes, en la colonia Chapultepec. Esta persona fue identificado como Tomás Andrés, de 34 años de edad, quien era originario del municipio de San Ignacio. El cuerpo de Tomás Andrés fue localizado sobre las calles Matías Lascano y Mariano Romero, envuelto en una cobija color azul marino y amarrado con un mecate de los extremos. En el lugar tampoco no se dio su identificación y fue hasta que familiares también acudieron al servicio médico forense que lo reconocieron de manera oficial. Y la noche de ayer también se dio un enfrentamiento entre civiles armados por una de las calles de la comunidad del Campo El 10, al sur de Culiacán. El saldo de esta balacera pues fue el aseguramiento de una camioneta Ford Ranger blanca, pickup de modelo viejo, y la cual fue asegurada sobre la calle 12ª, casi esquina con la avenida 3ª. Esta unidad presentaba disparos de arma de fuego en los cristales y la carrocería. y además tenía dos de los neumáticos ponchados por los mismos disparos. A pesar del operativo implementado por las autoridades, los responsables de este enfrentamiento no fueron localizados. Pues aquí la información generada, Bernardo. Muy buenos días.
11: Ahora es momento de pasar con nuestro compañero Luis Atarain, quien nos tiene la información policíaca de Mazatlán y el sur del estado. Luis, muy buenos días.
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2: Hola, ¿qué tal? Muy buenos días, Bernardo. Saludo a todo el auditorio de Viva la Noticia. Por así te resalta que un motociclista resultó lesionado tras chocar contra un chivo. El accidente ocurrió a la altura del fraccionamiento Santa Fe, esto al sur de la ciudad de Mazatlán. Información proporcionada por las autoridades, se dijo que el motociclista circulaba por la carretera internacional México 15 cuando de repente se le atravesaron dos chivos y chocó contra uno de ellos y cayó al suelo. Tras el accidente se realizaron los servicios de emergencia, quienes al llegar atendieron al motociclista lesionado y lo trasladaron al hospital. En otra información, te doy a conocer que elementos federales capturaron a tres civiles y aseguraron armamento, municiones y equipo táctico, esto en el sur del estado, durante trabajos de operativo realizado en los límites del municipio de Rosario y Escuinapa, donde el personal naval que realizaba reconocimiento terrestre por un camino terracería localizó a civiles armados, por lo que inició un operativo en la zona y capturó a 13 civiles, de los cuales se le incomisaron 13 armas largas, 86 cargadores, 2.560 cartuchos, equipo táctico diverso, chaleco táctico, mientras que en San Ignacio también decomisaron otro arsenal, equipo táctico y armas, esto en un operativo realizado en ese municipio serreño. Los detenidos, así como las armas, municiones y demás indicios asegurados, fueron puestos a disposición de la Fiscalía de la República. En otra información, te doy a conocer que durante los últimos minutos del sábado fue asesinada a balazos una persona en la colonia Progreso, aquí en el puerto de Mazatlán. El hecho violento ocurrió frente a las instalaciones del CIN. En el reporte de las autoridades se les informó que sobre una persona localizada herida en el lugar antes señalado, en el momento del arribo de los socorristas, esta persona fue declarada sin signos vitales. El oficio fue identificado como Josué, de 30 años aproximadamente. Posteriormente la zona fue acordonada en espera del perito, mientras que el día de ayer una persona fue herida de bala en la colonia Libertad de Expresión, aquí en Mazatlán. El lesionado fue trasladado a un hospital de aquí, de la ciudad de Mazatlán. Mientras que en Escuinapa, el fin de semana también se estuvieron reportando disparos en diferentes zonas del municipio, pero hasta el momento las autoridades no han informado de personas fallecidas o heridas en el lugar. Bernardo, es la información que tenemos aquí en el sur de Sinaloa. Saludos, muy buenos días.
11: Muchas gracias, Luis, por habernos compartido esta información. Recordándoles, pueden encontrarla en nuestro portal vivalanoticia.mx, así como en nuestras diversas redes sociales. 7:12, vamos a una pausa y regresamos con más.
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27: Sí. Son las 7 de la mañana con 17 minutos y tenemos más para usted en Viva la Noticia, y está con usted y con nosotros la diputada local Roxana Rubio. Diputada, qué gusto saludarte, muy buenos
28: días. Mi estimado Gil, muchísimas gracias por la invitación, muy buenos días a todas y a todos, les envío un fuerte abrazo con mucho cariño.
27: Diputada, pues hay muchas cosas que en la materia legislativa están haciendo ustedes, pero antes de entrar a eso, que vamos a entrar, me gustaría conocer tu punto de vista de lo que informó la Fiscalía General de la República en la citación que le hicieron a la gobernadora de Chihuahua y a la citación que le hicieron al gobernador con licencia y a 9 personas funcionarios o exfuncionarios de Sinaloa por parte de la Fiscalía General de la República. La gobernadora contesta que aun cuando ella podría utilizar su condición de fuero constitucional, el miércoles estará asistiendo a esta citación que le han hecho, y aun cuando la presidenta dice que es una citación, que es un protocolo, pues hay mucho fondo. Si te parece, empezamos por ahí.
28: Sí, claro.
27: Tu visión que tienes de la gente morena no le gusta, pero es una persecución política que se le está haciendo a la gobernadora de Chihuahua en supuestos legales que se presentaron en una operación del gobierno de Chihuahua con las autoridades federales, incluida el ejército, de la cual el propio secretario de la defensa hace quizás 15 días admitió en la conferencia mañana del pueblo que ellos fueron informados de esta operación y que participaron en ella. Conocer este...
28: Sí, definitivamente aquí el PAN Sinaloa, como muchos ciudadanos, respaldamos totalmente a la gobernadora de Chihuahua, Maru Campos. Es una persona discusión política, Gil. Ellos dicen, bueno, a esta Morena está cayendo, y recordar, son diferentes casos muy distintos. Aquí en el caso de Sinaloa, todo lo que y que se haga responsable, tiene que caer 9, 10, las personas que están involucradas tienen que hacerse responsables, y pues también que quede muy claro la parte, son cosas muy distintas. En Chihuahua, efectivamente, por enfrentar este tema del narco, y pues por de lo que se está diciendo aquí en todo Sinaloa. Yo sí te quiero decir que esto nos beneficia a nosotros como partido, nos está haciendo más populares, y la gente se está dando cuenta que Acción Nacional no está enlodado, Morena enlodado. No sabemos si es cierto o no es cierto lo del tema de Sinaloa. El PAN no lo dijo, mi estimado Gil. Sinaloa no lo dice. Los ciudadanos de Sinaloa no lo dijeron. Lo dijo Estados Unidos. Eso es una parte muy importante, porque Morena está diciendo, es que es la oposición la que nos está culpando. No, señores, no fue nosotros. Fue Estados Unidos el que empezó el caso. Yo te quiero decir algo. Nosotros estamos apoyando con toda la gobernadora, de hecho hay una marcha el 30-31 ahí en Chihuahua, pero ella va a salir librada. Yo quiero decirte que si hubiera salido en otro estado, que la lista según ya es larga, no sí. Nada más el tema de Sinaloa, eso es lo que se dice, hay que dar el otro terremoto, porque este es un terremoto para Morena, y también lastimosamente Sinaloa, mi estimado Gil. Aquí hay una incertidumbre, porque no sabemos si es cierto o no es cierto. Ellos, insisto, se tendrán que defender donde se tengan que defender, pero por lo pronto Morena quedó enlodado en Sinaloa, en todo el país. Y nosotros, el Partido Acción Nacional, a nivel nacional, la gente se da cuenta, pues, que son diferentes casos, muy distintos, y que todo esto es una persecución política de Morena hacia el Partido Acción Nacional, que al final, que es el que le tiene miedo.
27: El otro tema, que es el de las citatorias que recibió el gobernador con licencia, el alcalde con licencia, el senador en funciones, y 7 personas más, de las cuales 2 están fuera del país, están en el sistema de justicia de los Estados Unidos, y son personas que el 1 de junio, al menos el general Mérida, estaría declarando o participando en una audiencia, y la otra persona de la que sabemos que ha solicitado la condición de testigo colaborador, que es el ex secretario de Administración y Finanzas, Enrique Díaz. Se les ha llamado a declarar. La presidenta Claudia Sheinbaum en Tabasco el sábado declaró que son medidas de la Fiscalía General de la República en investigaciones que hace de manera independiente en ambos casos. Sin embargo, bueno, pues los señalamientos que tú bien dices del gobierno de los Estados Unidos no son cualquier cosa, y son situaciones que de inicio se han querido esconder, procesar, hacer una narrativa a partir de las pruebas, pero bueno, con pruebas o sin pruebas, estas personas, 10 de ellas señaladas, ya han sido citadas a comparecer ante la autoridad competente. De los delitos que se les están perfilando a funcionarios y exfuncionarios de Sinaloa.
28: Sí, mira, me parece bien, ya era hora que lo citaran. Ellos tienen que, te digo, tienen que responder donde tengan que responder. Pues ahí, todos los ciudadanos, todo Sinaloa, todo el país, pues estamos esperando la respuesta de ellos, que al final, te digo, se tienen que defender. Todavía no sabemos si es cierto o no es cierto, pero mientras pasa eso, pues no hay que negar que quedarán enlodado y que están haciendo historia, como ellos dijeron.
27: En el escenario de enlodados, esto, quieras o no, en Chihuahua o en Sinaloa, uh-huh, tiene consecuencias. Hasta lodo no lo sé, lo que sí sé es que tiene consecuencias.
28: Totalmente, mira, ahorita, aunque sea cierto o no sea cierto, para eso se está investigando, e insisto, es algo que está diciendo Estados Unidos, no el PAN.
27: Claro.
28: Que sí que quede claro, porque ellos le están echando la culpa al PAN, nosotros ni sabíamos, también nos cayó como bomba, como a ellos, me imagino. No, el PAN se está fortaleciendo, mi estimado Gil. Esto que le están haciendo a la gobernadora de Chihuahua es meramente venganza, es meramente político, es meramente grilla para decir a los ciudadanos, es que Morena sí tiene un caso aquí, pero también Acción Nacional. Lo que no saben ellos, que la gente se da cuenta que hay muchas diferencias de caso. Estados Unidos está acusando a Morena y México, entre comillas, está acusando a Maru. Es muy diferente, bueno, ¿no? Es muy diferente. Entonces, esto, por supuesto, va a costar a Morena en el 2027. Decirte y hacer un llamado a toda la ciudadanía, a todos los partidos de oposición. Yo hablo por el Partido Acción Nacional, quien represento, a que nos unamos directamente para poder sacarlos, porque la gente desafortunadamente es muy memoria corta.
27: Sí.
28: Definitivamente. Y ellos ahorita, ¿qué es lo que está tratando de hacer? Una caja china para que se nos olvide todo. Están viendo con el tema de Chihuahua y más adelante, acuérdate que van a aventar otra voz para que esto quede olvidado. Pero sí, aquí la mayor no venganza, porque yo no incito a la venganza, yo no incito al odio. Lo que quiero es que le vaya bien a Sinaloa y ocupamos gobernabilidad. Aquí en Sinaloa gobierne quien gobierne, porque está muy incierto absolutamente todo. Lo que sí te quiero decir que ojalá la gente siga el voto de castigo a Morena en el 2027, porque de nada sirve estar en el chat nada más, mi estimado, o en las redes, diciendo ojalá esto, ojalá lo otro, cuando el verdadero castigo para él es sacarlos del poder a quien
27: sirve. Y es una expresión que yo escuché en tiempos de Emilio Goicoechea Luna, candidato a gobernador en dos distintas elecciones, que le decía a los ir a hacer campaña. Me tocó ir a muchos chicos grandes, medianos y grandísimos, y él le decía, utilicen el voto es para premiar o para castigar. Es algo que en ese entonces, como ahora, la ciudadanía tuvo que reflexionar, pero sobre todo tendrá que reflexionar para favorecer, si así lo creen, al partido dominante, y o para castigar, si así lo creen, al partido dominante. Y en esto del partido dominante está lo que ha sido ya Vox Populi, por algunos colectivos, por algunos partidos, por algunos legisladores y legisladoras, como la ley tapadera, una iniciativa de transparencia que ha sido enviada por ejecutivos antes de todo esto que ya sabemos, y que pretende tener una visión diferente a lo que es la transparencia y rendición de cuentas en el país, y en particular en Sinaloa. Y ustedes han una actividad de proceso legislativo que estas cosas no pasen como las están proponiendo. Y parece mentira, pero es parte de lo que tendríamos que empezar a reflexionar y no darle toda la confianza al partido dominante para poner legislaciones que tengan que ver con algo que la ciudadanía merece, que es la transparencia.
28: Así es, ley tapadera de Morena. yo no le digo tanto tapadera de Rocha, porque a ver, él la presentó efectivamente porque era su obligación presentarla, pero ya venía de a nivel nacional, tenía que homologar aquí, entonces es ley tapadera de Morena. Fíjate que a la semana pasada hicimos una mesa de varias de transparencia, ciudadanos, se presentaron, todo la verdad, el presidente de la comisión, que es el presidente de la comisión, para hacer esa mesa, una mesa muy dura, ¿verdad? Porque sí, pues sí expusieron lo que ellos son los expertos, mi estimado Gil, y aquí lo que dicen ellos y lo que yo opino también es que el gobierno no puede ser juez y parte. Es que el gobierno no te puede decir esto sí te voy a dar para eso, esa información sí te la voy a dar y esta no. Para ellos sí, para esos no. Ahora, también a los periodistas les afecta, porque ustedes van a poder ya no van a poder saber cuánto gasta un funcionario, que hace, no hace, etcétera, etcétera. Entonces, creo que esta ley no debe de pasar. Sé que va a pasar. O sea, en el Congreso, pues claro, sí nos están diciendo que va a haber la manera de cómo conciliar, modificar la ley que envió el Ejecutivo, pero según yo ya en dictamen, por ahí escuché a la presidenta de la JUCOPO que se iba a parar el dictamen. Al final, lo que está pidiendo la ciudadanía es que la ley pues se deseche absolutamente toda y se haga una nueva. Eso no va a pasar, desafortunadamente, pero sí es una ley donde el gobierno va a ser juez y parte, es una ley donde no hay absolutamente transparencia, es una ley que es un retroceso de años y eso nos afecta muchísimo a todos los ciudadanos. Más que en el Partido Acción Nacional, pues hemos sido impulsor de la ley, de la transparencia aquí en México. Y pues estaremos votando en contra, que insisto, no creo que sea una ley como debe de ser, para que favorezca la transparencia y la rendición de cuentas aquí en el estado de Sinaloa, pero desafortunadamente pues ellos tienen la mayoría de las dos terceras partes.
27: Tengo la impresión que independientemente de lo que suceda con esta comparecencia, con lo que sucede en general alrededor de lo que pasa en el país con temas de Morena, de la transparencia, de la involucración de las instituciones del país señaladas por los Estados Unidos en distintos temas y en particular el narcotráfico, las personas que deciden en Morena, en Sinaloa, no se han dado cuenta que el horno no está para bollos. Lo que tú dices de esta convocatoria que se hizo y las expresiones que se hicieron, obviamente van en el sentido de que espérense, o sea, párense.
28: Así es.
27: Y yo creo que el párense sería la mejor solución a un momento muy difícil que tiene el partido dominante en el Congreso, en el Estado, y bueno, los órganos judiciales que se ha dicho que han sido muy permeados por quienes deciden que han puesto en Sinaloa y en otros lugares del país a personeros que los protegen, ayudan, dictaminan en favor de ellos. Así y el es. Momento, tengo la impresión que no es para esto.
28: No, fíjate, tienes toda la razón. Yo hago una invitación a que reflexionemos un poco. La ley se puede parar, definitivamente. Se puede llegar a un consenso. Mira, a lo mejor no un 100% que la cambien, pero darle la oportunidad a esos colectivos y también tenemos muchísimas ideas, pero más que nada a ellos, que son los expertos en el tema. Oye, ¿sabes qué? De estas 10 propuestas, te voy a conceder 4. Que se vea una ley, pues que sí se hizo entre ciudadanía y gobierno. Abrir otro frente, mi estimado Gil, creo que eso no le favorece a Sinaloa. Y sobre todo, con algo tan importante como dices tú, ahí nos enteramos de absolutamente todo, todo mundo. Entonces, ¿quieren tener la información para ellos nada más? O si quieren sacar información para alguna también persecución política. Eso también puede pasar. Entonces, sí nos preocupa. Ojalá, verdad que mucha gente no sabe la magnitud de esto, pero es preocupante que el gobierno sea juez y parte con la información de todos los sinaloenses.
27: Otra de las cosas que se viene, que ya ahora sí que el reloj está contando, que es la reforma electoral de Sinaloa. Los tiempos legislativos están agotándose porque hay que tener una reforma constitucional y legal para las elecciones que vamos a tener el 27, que estamos a semanas de que se haga la convocatoria y tendría el tiempo fatal, es prácticamente el último día del mes de mayo.
28: Sí, fíjate que sobre la reforma electoral de aquí en el estado de Sinaloa, lo ha comentado la presidenta de la Jocopo en 2 ocasiones, sin embargo, no se ha aterrizado absolutamente nada.
27: Exactamente.
28: Y estamos justos. Entonces ya cuando aterrice, con gusto te diré mi opinión. No creo que lo votemos a favor, pero insisto, ellos pues tienen toda tienen como la arrasadora para hacer y deshacer ahí en el Congreso del Estado. Ojalá cambie eso en el 2017, pero cuando tengamos la información, cuando tengamos la reforma, con gusto vamos a explicar de qué se trata.
27: Y bueno, finalmente es una visión muy responsable, porque ¿sí? Yo no puedo opinar de esa, ni Roxana, ni ningún mortal, por una simple y sencilla razón, no la han presentado, no la conocemos, y bueno, siendo bien importante esto, pues es algo que tendremos que esperar,
28: pero no a otra otro frente que yo quieran abrir los de Morena.
27: Creo que sí va a ser.
28: Suficiente el terremoto que están pasando.
27: Será otro terremoto, y un terremoto que seguramente va a incidir en el 2027 a ellos y a todos. Roxana, siempre es un gusto platicar contigo. Ya de pronto hacemos una cita previa para efectos de que cuando se tenga materia en la reforma electoral de Sinaloa, pues estar platicando tu punto de vista.
28: Claro que sí, Enrique, muchísimas gracias por la invitación, por la cobertura que siempre me das, y ojalá quiero enviar un mensaje, ojalá hagamos una reflexión para este 2027 y que vean que Morena no sabe gobernar y hay que sacarlos de aquí del estado de Sinaloa.
27: Una reflexión que hace la presidenta, más que presidenta, la coordinadora del grupo parlamentario del PAN en Sinaloa, que es una reflexión que bueno, todas las personas tienen que meterlo en su bagaje y reflexionar. Gracias.
28: Gracias a ti.
27: vamos a una pausa comercial y regresamos con.
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0: 7:39 y tenemos más para ustedes aquí en Viva la Noticia. Está con ustedes en el estudio la doctora Citlali Yamilet Martínez Castañeda, de la Facultad de Estudios Internacionales y Políticas Públicas de la Universidad Autónoma de Sinaloa. Muy buenos días, doctora.
1: Hola, Bernardo, muy buenos días a todo tu auditorio.
0: ¿Te encuentras con nosotros en esta ocasión, sobre todo pues en esta firma de colaboración que se tiene con la Universidad Autónoma de Baja California? Pues habla de una necesidad en lo que corresponde al contexto laboral actual.
1: Sí, exactamente. Bueno, pues nos sentimos muy afortunados de que la Universidad Autónoma de Sinaloa establezca estos lazos de colaboración con universidades como la de Baja California, que de alguna manera se han aprobado proyectos de investigación que van orientados precisamente a estudiar las causas de la precarización laboral. A pesar de que es el tema a grandes rasgos, ellos estudian la parte de las condiciones de los jornaleros agrícolas, entonces de alguna manera nos podemos complementar también. No es algo que se dé en un sector económico de manera exclusiva, aunque también tenemos esta precarización en el ámbito secundario y terciario.
0: Lo que me llama la atención pues es que justamente usted lidera la cuestión de lo que es el equipo de la Universidad Autónoma de Sinaloa en una investigación pues centrada en los aspectos de los docentes, en la cuestión

0: laboral. ¿Cuáles serían los puntos que se destacan sobre de las condiciones de los docentes?
1: Bueno, nuestro proyecto está enfocado en las condiciones laborales, como bien lo señalas, y una relación con las políticas institucionales. Entonces, de alguna manera, hay un dato bastante interesante. Evidentemente, todo tiene que ver con la cantidad de docentes que existen en cuanto a la clasificación, si son de tiempo completo o bien por horas, ¿no? Sabemos que hay un hallazgo interesante, la primera recolección de datos que tenemos, que 2.3 docentes por hora equivalen a un tiempo completo. Entonces, en esa cuestión estamos un poquito, tratamos de avanzar, ¿no?, hacia la consolidación de mayores docentes con tiempo completo. Entonces, de alguna manera es lo que hemos encontrado hasta el momento. Sin embargo, debemos destacar también que muchas de las oportunidades que brinda la Universidad Autónoma de Chihuahua a docentes por asignatura no se encuentran en la UABC, por ejemplo. Claro. Entonces, eso sería como un plus, que las cosas se están encaminando bien.
0: Un punto que también se destaca mucho es que, en contraste, pues allá manejan una investigación centrada en los jornaleros agrícolas, que pues aquí está también muy presente. ¿Cómo vendría también a funcionar pues estos distintos contextos en cada uno de los, pues, de las instituciones, vamos a decir?
1: Sí, bueno, debemos, dentro de la investigación, evidentemente analizamos la precarización o la precariedad como una situación de incertidumbre laboral. Entonces, considerando que ahí hay una serie de variables como la inestabilidad, la falta de contratos, una falta de servicios, por ejemplo, sociales y prestaciones laborales, entonces de alguna manera se pueden aglutinar en ambos sectores, tanto en el sector terciario, que corresponde a esta serie de servicios que brindarían, en este caso, la universidad, el otro lado del sector, ¿no? Y, evidentemente, todas estas variables tienen compatibilidad, los datos no son los mismos. Nosotros, anteriormente, a retomar esta parte de los docentes, habíamos analizado la precarización en los últimos 10 años en Sinaloa, precisamente en el sector primario. Entonces, es como esta idea o este avance que tenemos y que podemos compartir a nuestros colegas de la UABC, pues que los jornaleros agrícolas, realmente un 90% de ellos no tiene contratos, un 85%, por ejemplo, salario mínimo incluso no alcanza para cubrir una canasta básica. Entonces, todo esto repercute en una serie de situaciones que vulneran incluso sus derechos humanos.
0: Estas investigaciones y sobre todo la colaboración que se tiene, ¿cuál sería el impacto que podría tener en estos sectores, considerando la atención que se necesita por parte de las autoridades?
1: Sí, mira, la verdad es que estamos muy agradecidos porque la CETI ha aprobado estos proyectos. Entonces, más que generar un diagnóstico que se quede en archivado, generar evidencia científica sustentada y a partir de eso tratar de establecer una visión más profunda con los tomadores de decisiones y los diversos sectores de la administración pública, ¿no? Para entonces realmente implementar acciones que sean efectivas y programas que precisamente vayan encaminados a reducir estos índices de precariedad.
0: Y en la comparativa, ¿cuáles serían las problemáticas que tanto en el sector docente como en el sector agrícola se puede ver que la diferencia, a pesar de los contextos, sea más similar?
1: Sí, bueno, situaciones, ellos tienen como ciertas regiones que también implican como cuestiones de cultivo, ¿no? Entonces, esta movilidad de personas o migración de personas es que llega a tener un impacto significativo. Por el otro lado, también existe una movilidad de docentes de alguna manera que buscan mejores condiciones laborales, ¿no? Entonces, de alguna forma, al momento que tengas una trayectoria académica también, pero si te ofertan a lo mejor más horas o pertenecer a un grupo de investigación, a un académico, en definitiva, también se va a dar esa rotación, porque lo que estamos analizando pues son de alguna forma las mismas causas estructurales, que no significa que las tenga solo la universidad o ciertas instituciones, sino que es algo que también sucede en México y que de alguna forma se ha venido presentando en los últimos derivados de acciones o programas que se han implementado y que no han dado a lo mejor los frutos deseados.
0: En este contexto, pues bien, ya se tuvo el primer acercamiento, que desde la Universidad de Baja California hacia acá, a Sinaloa, o sea, a ver cómo les fue.
1: Sí, mira, súper bien. El primer contacto de las tecnologías de la información fue un virtual. El día miércoles de la semana pasada realmente logramos concretar una reunión presencial. Nos vinieron a tener ese acercamiento, una serie de entrevistas, incluso trabajos de campo acá en las librerías, de Juan José Ríos principalmente, y los acompañamos. Entonces fue bastante interesante, ¿no? Para poder de alguna manera estar en campo con ellos, explicándoles también ciertas situaciones. Visitamos algunas cuarterías y pues fue muy rico, muy enriquecedor toda la información que pudimos obtener.
0: Y próximamente se puede esperar la de ustedes allá en Baja California.
1: Sí, claro que sí. A finales de año yo creo que estaremos visitando la Universidad Autónoma de Baja California, pues para ahora sí entrevistar a los docentes y encuestar a todos para pues estudiar el sentir.
0: Pues ya lo tienen para todas las personas que nos están escuchando. Esta es una oportunidad sobre todo para poder contextualizar mejor las condiciones laborales tanto de los docentes como de la cuestión jornada, y pues esperamos muchos buenos resultados, sobre todo para tener una mejora en lo general. Doctora, muchas gracias por haber estado con nosotras.
1: Muchas gracias a ti, Bernardo, por el espacio.
0: Estaremos muy atentos y recordarles la información también en nuestro portal vivalanoticia.mx. 7 de la mañana con 46 minutos, vamos a una pausa y regresamos más.
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0: Continuamos con más aquí en Viva la Noticia, siendo las 7:51 a.m. y comentarles en lo que corresponde a la mañanera del pueblo, que es sobre que la Fiscalía General de la República citó a la gobernadora del PAN en calidad de testigo para declarar sobre el operativo donde participaron presuntos agentes de la CIA en Chihuahua, así como también en el caso de Sinaloa, que llamaron al gobernador con licencia Rubén Rocha Moya y 10 funcionarios más. La presidenta Claudia Sheinbaum Pardo respondió que solamente serán entrevistas. Así que vamos a escuchar lo que comparte en esta ocasión.
16: Entre muchas investigaciones, la Fiscalía tiene 2 investigaciones. Una, el caso de Chihuahua, de la presencia de 2 agentes, bueno, de más agentes extranjeros, pero 2 de ellos que lamentablemente fallecieron en un operativo, no sabemos muy bien. Ya la Fiscalía tendrá que explicar en una visita, digamos, a un laboratorio, hasta donde sabemos, y ha entrevistado a varios de la Fiscalía de Chihuahua, en fin, por lo que hemos visto, pues tiene varias entrevistas. Y como parte de los procedimientos, entiendo que llamó a la gobernadora también a una entrevista. No quiere decir que haya que esté imputada de algún tema, sino sencillamente por lo que informó la Fiscalía, fue llamada a una entrevista. Y también, entre otros muchos casos, está el caso de Sinaloa, que debido a la solicitud de detención urgente con fines de extradición de el Departamento de Justicia de Estados Unidos a 10 mexicanos, pues también abrió una investigación y está llamando también a entrevistas, entre ellos al gobernador con licencia de Sinaloa, al senador, al que fue también o que está con licencia de la presidencia municipal de Culiacán, y otros, hay otros 2 que se entregaron. Entonces, pues es parte de las investigaciones que hace la Fiscalía. Por eso yo dije, bueno, son procedimientos, no hay imputación, por lo que nos ha dicho la Fiscalía, a nadie, sino sencillamente entrevistas.
0: Tiene lo compartido por la presidenta Claudia Sheinbaum. Continuaremos atentos a lo que se esté comentando en la mañanera del pueblo. 7:53 a.m. es momento de enlazarnos en lo largo y en lo ancho del estado.
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0: 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Primeramente nos conectamos al municipio de Guasave con nuestra compañera Aide Verduzco. Muy buenos días.
4: 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Hacemos escala informativa con el granero de México. Conectamos la Plaza Guasave.
17: Muy buenos días, Bernardo. Buenos días a todos, Sinaloa, desde la región del Petatlán. Reportar que este fin de semana se dio una reunión en Guasave del colectivo Reconéctate. Dicen ellos que es para fortalecer al segundo piso de la transformación y lo pretenden hacer en la base, regresando a la mística del movimiento. Estuvo en Guasave Jonathan Borja, presidente nacional del colectivo Reconect 4T. Sostuvo que buscan tener contacto directo con toda la sociedad para que la cuarta transformación siga avanzando. Es un colectivo que es afín a Morena, sin embargo no pertenece al partido directamente de Morena. El líder estuvo en Guasave en la entrega de nombramientos a coordinadores regionales, quienes tendrán la responsabilidad de fortalecer el trabajo territorial, escuchar a la ciudadanía y construir puentes de participación y esperanza para fortalecer el movimiento. En este evento se contó con la presencia de la diputada Marta Dagnino, del dirigente estatal Tomás López, y se nombró delegado municipal al profesor Marco Antonio Valdés, quien en su mensaje llamó al diálogo, justicia social y valores éticos para transformar la vida pública en México. En otro tema, en Guasave, la Cámara Nacional de la Industria de Restaurantes y Alimentos Condimentados anunció la séptima edición de la Feria del Taco Canirac Guasave 2026 para el próximo 28 de mayo. El presidente de Canirac, Paul Ahumada Cervantes, destacó que esta feria se ha consolidado como uno de los eventos familiares más esperados por la población guasavense. El dirigente restaurantero recordó que la Feria del Taco nació hace 7 años como un homenaje a la amplia gastronomía taquera de Guasave. Con el paso del tiempo, ha evolucionado hasta convertirse en el evento insignia de Canirac. El Estadio del Malecón María del Rosario Espinosa será sede de esta gran fiesta culinaria. En esta edición participarán más de 20 taqueros locales. Un gran evento gastronómico, el séptimo año que van a realizar. Invitados todos a nivel estatal, los municipios vecinos a Guasave, para que vengan y aprovechen la Feria del Taco, diferentes variedades de taco, bien ricos, y además un ambiente de fiesta con feria familiar totalmente. Invitados para que vengan a celebrar la Feria del Taco el 28 de mayo, viernes 28 de mayo, aquí en Guasave. Es la información que tenemos desde la región del Petatlán. Que pasen excelente día.
0: Muchas gracias, Aide, igualmente para ti. Ahora es momento de conectarnos al municipio de Mazatlán con nuestro compañero Álvaro Sandoval. Muy buenos días.
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18: ¿Qué tal, Bernardo? Buenos días. Buenos días al auditorio de Viva la Noticia. La diputada federal de Morena, Graciela Domínguez Nava, denunció que no ha habido una autorización oficial de aumento al servicio de energía eléctrica y que al parecer los altos cobros que está actualmente aplicando en Sinaloa la Comisión Federal de Electricidad, pues al parecer se debe a un error administrativo porque se facturaron mal los recibos. La legisladora federal dijo que hay razón para que se dé esta molestia generalizada entre la ciudadanía porque los cobros se elevaron 3 y hasta 4 veces más de lo que las familias pagan normalmente. Domínguez Nava también llamó a los sinaloenses, a las familias, a movilizarse y a protestar, como ya ha sucedido en algunas ciudades como Mazatlán, Culiacán, Navolato, Guasave y Ahome. Los diputados dijo que van a sostener una reunión mañana martes con autoridades de la Comisión Federal de Electricidad, todos los diputados federales por Sinaloa, los de Morena, e incluyendo el priista Mario Zamora. Reiteró que será este martes 26 de mayo para analizar esta problemática. Y bueno, sobre este mismo tema, protestas más subidas de tono es en Mazatlán, es lo que planea el grupo de inconformes por estos altos costos de la energía eléctrica que aplica la Comisión Federal de Electricidad en caso de que no haya una respuesta favorable a sus peticiones. Sujei García, quien encabeza el grupo de vecinos de diferentes colonias que están inconformes, aseguró que en caso de no ser atendidas sus exigencias, bloquearán las instalaciones de la termoeléctrica aquí en el puerto y también una de las subestaciones eléctricas de la Comisión Federal de Electricidad ubicadas en el centro de Mazatlán. Dijo que el acuerdo alcanzado después de que se manifestaron en el sistema de administración tributaria y en la propia CFE fue que les darían una respuesta el próximo viernes 29 de mayo, cuando, bueno, están convocados todos los inconformes a asistir. Hasta aquí el reporte, Bernardo. Buenos días.
0: Muchas gracias, Álvaro. Igualmente para ti. Ahora es momento de conectarnos a la ciudad de Los Mochis con nuestra compañera Briseida Villarreal. Muy buenos días.
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19: Hola, muy buenos días, Bernardo. Audiencia de Viva la Noticia. La inversión para la planta de metanol verde de la empresa Mexinol en Topolobampo continúa firme, según informó el secretario de Economía de Sinaloa, Feliciano Castro Meléndez. quien aclaró que las protestas y el rechazo de los pueblos originarios y pescadores por supuestos riesgos ambientales están siendo atendidos directamente por la Secretaría de Gobernación, ya que a esta dependencia federal le compete realizar la consulta indígena conforme a la ley. Además, el funcionario aseguró que Mexinol es una empresa sustentable que opera con gas natural sin generar emisiones contaminantes, no utilizará agua del mar ni verterá desechos al océano y saneará la región usando aguas residuales de la ciudad de Los Mochis, esto según lo explicado por el funcionario. Por otra parte, el municipio de Ahome enfrenta pues ya este rezago de una, podría ser una crisis hídrica por la sequía, por lo que el gerente general de la Capama, Emanuel Higuera Terrazas, informó que se implementó un plan de contingencia para abastecer con pipas a más de 10 comunidades, principalmente en las sindicaturas de Higuera de Zaragoza, San Miguel Zapotitlán y Ahome. Ante esta situación, las autoridades locales hicieron un llamado urgente a la ciudadanía para reforzar la cultura del cuidado del agua y evitar el derroche debido a la gran incertidumbre climática y a que no se tiene la certeza de que llueva lo suficiente en este próximo ciclo. Pues según lo anunciado, el Consejo Municipal de Protección Civil este año sí se espera bastantes lluvias, un año muy activo en este tema de las lluvias, con alrededor de 18 y 21 ciclones. Sin embargo, pues está la incertidumbre, ¿no? Igual el llamado de las autoridades continúa siendo el mismo, independientemente de que llueva o no, el cuidado del agua, pues ya teniendo en cuenta que hay más de 10 comunidades que están siendo abastecidas con pipas por parte de la paramunicipal. Audiencia de Viva la Noticia, yo soy Briseida Villanueva. Esta es la información desde el norte de Sinaloa. Que tengan un excelente inicio de semana.
0: Muchas gracias, Briseida, igualmente para ti. Ahora es momento de conectarnos al municipio de Elota con nuestro compañero Lenín Delgado. Muy buenos días.
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20: Buenos días a toda la audiencia de Viva la Noticia. Buenos días en el estudio, Bernardo. Pasamos a la siguiente información. Más de 380 personas participaron en la cena de Cruz Roja organizada por la Cruz Roja Mexicana Delegación de la Cruz, evento realizado en Casa Ejidal de la Cruz, con el objetivo de recaudar fondos para fortalecer los servicios de emergencia y continuar con la construcción de la nueva base de la institución. Durante la velada, familias, autoridades y ciudadanos disfrutaron de una cena especial, música en vivo y distintas actividades en apoyo a la labor humanitaria que diariamente realiza la corporación. El presidente de la delegación, Jesús Héctor Retamosa Gil, destacó que la respuesta ciudadana superó las expectativas previstas por los organizadores. Además, informó que los recursos recaudados serán destinados al equipamiento, capacitación y atención prehospitalaria, además de continuar con la nueva base de la Cruz Roja, obra que actualmente registra un avance del 60%. En otra información, la Universidad Politécnica del Mar y la Sierra realizó la entrega de equipo de cómputo a la Escuela Primaria Federal Sor Juana Inés de la Cruz, ubicada en la comunidad de Ceuta. Además, autoridades universitarias señalaron que las computadoras anteriormente serán utilizadas en los centros de cómputo de la institución y aunque ya no cumplen con las necesidades técnicas a nivel licenciatura, continúan siendo funcionales para apoyar el aprendizaje de estudiantes de educación básica. La universidad informó que la primaria beneficiada se encuentra en una zona de alta marginación, donde gran parte del alumnado son hijos de jornaleros agrícolas provenientes de Guerrero y Oaxaca. Además, el rector Luis Miguel Flores Campaña anunció un curso básico de computación para fortalecer la formación académica de niños y niñas del plantel. Hasta aquí mi reporte. Yo soy Lenín Delgado. Hasta mañana con más información generada en el municipio de Elota.
0: Muchas gracias, Lenin. Igualmente para ti. Recordarles, pueden encontrar esta información en nuestro portal vivalanoticia.mx. 8:05 a.m. Vamos a una identificación y volvemos.
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0: 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Son las 8 con 6 minutos. 30 grados centígrados.
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Son las 8:14. 30 grados.

0: Bien. Un abrazote a todos, a todas. Pues buen inicio de semana. Estamos arrancando. Ya son las 8 de la mañana con 17 minutos. Tenemos 30 grados centígrados en este lunes 25 de mayo a través de las ondas hercianas del 104.1 FM. Emitidas desde Culiacán, Sinaloa, la capital sinaloense. En nuestras antenas emisoras están ubicadas precisamente en Bellavista. Saludotes a toda la gente de Bellavista, Bacurimí, todo ese sector. Y a través de los transmisores y todas las antenas y las cosas que tienen ahí tecnológicamente, GPM Radio, pues hacen posible que tu radio receptor, tu teléfono, tableta, computadora esté conectada en ese momento con nosotros, oyendo en vivo y en directo las cuestiones que vamos a estar, pues, diciendo aquí en GPM Radio. ¡Parezco hasta locutor, no! ¡Lago de Conchi con Levi, compadre! Bueno, de alguna manera le deseamos que sea una semana buena para usted. Sabemos que el horno no está para bollos. Sabemos que no todos, pues, andamos con una sonrisa pintada en nuestro rostro. Pero trate de que así sea. Trate de que su vida sea más light, sea mejor. Porque se va en un suspiro. Se va muy rápido. Ni siquiera tenemos un momento, un día, que nosotros sepamos cuándo podría ser el último abrazo, cuándo sería, podría ser la última charla o el último lugar que visitemos. Por eso, ve a su alrededor y diga, ¿cuáles son las personas más importantes para mí? Hágase esa pregunta y priorice. Muchas veces andamos flotando y no sabemos ni la dirección ni el rumbo que traemos y hacemos de todo, nos vale cacahuate. Y también, déjenme tumbarlo en la nube. No a usted ni a usted, galán, ni a esa dama que precisamente está escuchando. Si le cae el saco, se lo pone, y se lo pone de la mejor manera. ¿Y por qué lo voy a tumbar de la nube? ¿Por qué? Porque muchas veces nos creemos tan importantes que pensamos que todo el mundo anda pensando en nosotros y anda viendo cómo hacernos un mal, cómo desearnos algo malo. Pues no, hombre, cada quien trae lo suyo, oiga. Cada quien trae lo suyo y dice, ay, el fin de semana se me ponchó el carro porque seguro Pedro dijo que no, ese vato es bien mala onda. Y no, sí, viejo, nos está yendo mal la cosecha porque mira que el vecino es bien envidioso. No, caray, pues no es eso. No es eso, no es cuestión de eso. Cuestión de que usted, pues, siga su rumbo y no se siéntase normal. Cuando uno se siente muy importante, son peor los obstáculos de la vida. Los ves diferente. Y no te enfocas en lo que realmente es. En serio, ni usted, ni Víctor Sosa, ni siquiera nadie es tan importante como para que otro esté todo el día pensando en cómo joderlo, ¿no? Y si hay una persona en este mundo que está pensando cómo joder a otra siempre, pues está mal, está pirata. Déjelo que fluya, ánimo, dese un abrazo, véase en ese espejo y diga, ay, qué bonito estoy, ay, qué bonita estoy, como me quiero. 500 pesos, por favor, por la motivación de hoy. Y si le duele la ciática, algo es por viejo, por bueno, para nada que está ahí sentado. Ah, no es cierto. es una broma acá personal, no la agarren. Un abrazo, 6674-1842-82. Están llegando muchos mensajes. El compa Heriberto se reporta y lo saludamos. Compa, quiero felicitar a mi hija. Qué bueno, felicítela. Se llama Miranda. Su cumpleaños que fue ayer, pero quiero un saludo grandote, como yo. Ahorita, mi Beto, ahorita hasta se lo vamos a grabar para que vean lo gallo que somos. Nosotros aquí no andamos con medias tintas. Muchas gracias. Y bueno, como entramos tarde, al estilo y manera, vámonos directamente, Fermín, con el tráfico. ¿Te parece? Ok, pues ponlo, Bitoco.
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0: Usted que anda en la callecilla ahí, pues dígame qué chao con el tráfico, con el clima, cómo se siente ahorita la calor en Culiacán. Nos ha dado un respiro, hasta llovió. Les dije que iba a llover, ¿no? Le dije, si no llueve, me reclaman. Y no lo decían, lo tenían escondidito porque nadie se animaba. Pero el Morning Show dijo, yes in Inglés, sir. Buenos días, buen inicio de semana. Saludamos con mucho gusto al estilista number one, a Rocío. Un fuerte abrazo a Rocío. Gracias también a señor esposo, que andan con todo en el taller, el compa José Son. Bueno, dice por acá, Mincho, adelante, compa, para eso le pago.
2: Buenos días, compa Bitoco. Que tengas un excelente inicio de semana con toda la bendición de Dios, señorón. Así mismo el tráfico. Está un poco lento acá por la calzada. Pues el Eibar Solano fluido. Aquí en el crucero de Bravo y Zapata está todo tranquilo. Vamos rumbo a Cañadas a ver qué sale. Es todo, Joaquín.
0: Gracias, Fermín, muy buenos días, un abrazo para ti, saludos a todos los que andan ahorita ahí transitando y nos espero nos den más información. Buenos días, amigo Víctor, saludotes al compadre Fernando López, más conocido como el Cepi, que anda con Tokio escuchándonos siempre. Saludos a todos los Power Rangers. Ay, me hicieron bolita un día. ¿Cuándo cumpleaños, mi Cepi? Para no ir. Me invitaron a una reunión, a un festejo, estaba bien bueno el cochito. Y pues, ¿quién se niega a una invitación de esas, no? Refresco, cheve, cochito, lo que usted quisiera comer. Pero me hicieron bolita los Power Rangers, compadre. Viera que... No. Lo que usted... Patrón, yo le digo Power Rangers porque son salvadores. Porque los Power Rangers eran héroes. El verde, el azul, el rojo, ¿se acuerda? Pues sí, amigo. Pues póngase listo, pelón. Abrazo a todos los tránsitos municipales. Ahí les encargo el bochito, por favor. 38 como máxima el día de hoy, intervalos nubosos durante todo el día, señoras y señores, así arrancaremos esta semana. Pues ahí está la información, 38 grados, está amable a comparación a los 41, 42 que hemos tenido. Irá aumentando la temperatura, sí, a partir del jueves, pues va a estar con nubosidad. ¿Por qué? Porque va a haber nubecitas, por la humedad que se está presentando ya, inclusive ya cayó la primera precipitación, en algunos sectores fue una lluvia mediana, en otros como Culiacán fue una llovizna, pero hubo sectores del Valle de San Lorenzo que encharcó la agüita, y pues bienvenida, welcome, las lluvias, ya es temporada de lluvias, y ciclones en Sinaloa, y en todo México. Bueno, pues ahí están las temperaturas. Yo pienso que cuando pegue una buena despejada del cielo, uno o dos días de 40 grados, se puede formar la que sigue, compadre. Lo dice Víctor Sosa, no los meteorólogos, ¿no? Porque luego dicen, no. Yo lo estoy diciendo, para que no le echen la bronca, pues, al servicio de meteorólogo. Échemela a mí. Si decimos bien el pronóstico, pues, nos dice, qué bueno, Vitoco. Si lo decimos mal, pues, también nos hace carreta, ¿no? Bueno, vamos a ir rápido con música y regreso después del corte. Tengo un montón de mensajes. Doña Maggie, un abrazo, doña Maggie. Se acordó. Se acordó de su hijo.
3: Buenos días. ¿No se te antoja un vasito de atole de ciruela? ¿Qué? Estilo de rancho. ¿Cómo la ves? De saluditos ciruela. Para todos los radioescucha. Y ya sabes, como siempre escuchándote. Y gracias por los saludos de la mañanita. Ah, lo escuché. Te quiero mucho, bebé.
0: Lo escucho, mi tía.
4: Buenos días, compa Bitoco. Ando bien ronco porque grité como loco ayer en la corona del Cruz Azul. Arriba el Cruz Azul.
0: Ya le tocaba, compadre.
4: Campeón de la Liga MX. Y llegó la décima. Ánimo. Bonito inicio de semana, compa Bitoco. Alias.

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1: 30 grados centígrados.

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0: Chavos, hoy descansa, chavos, pero mañana es día de costillitas de chavos. 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Mira, a ver, voy a ajustar los WhatsApp. Saludos con mucho gusto a la Caramelo. ¿Qué pasó, Caramelo? Un abrazo grande, gracias por reportarte. No sé qué me puso, pero me puso algo.
1: Buenos días, mi toco, César Tobayo.
0: Buenos días.
1: Quiero mandar saludos.
0: Gracias.
1: A Parques y Jardines.
0: Bueno, pues le entra una llamada a todos, Caramelo, a tus nietos, a Roxana, a todo el equipazo de Barrio Manual y más. Un abrazo.
2: Mi Toco, buenos días. Este sí van a dar los de estos los
0: ¿cuáles?
2: Afortunados ahora para el sorteo de mamá y mis papá.
0: No lo sé.
2: Van a hacer ahora el sorteo.
0: No lo sé, carnal.
2: De los ganadores.
0: ¿Quién le dijo?
2: ¿Ahora lo van a hacer o cómo lo van a hacer?
0: No lo sé.
2: Para pasar por la invitación.
0: Qué seguro, ¿no?
2: Soy Jesús Omar, tú y Toco, soy Jesús Omar.
0: Sí, ya te escuché, carnal. No lo sé, Jesús Omar, la verdad, si van a hacer hoy, mi Chuy, el sorteo. Y pues si lo hacemos o lo hacen, éxito y mucha suerte, ¿no? Gente de mercadotecnia se encarga de esta cuestión. Nosotros pues ya somos los encargados de dárselos a conocer. Un saludo a Martita también, que se reportó. Gracias, Martita.
3: Hola, buenos días, feliz lunes. ¿Cómo amaneció mi locutor favorito? El
0: bien,
3: mejor,
0: bien, bien,
3: el mejor.
0: ¿Cómo anda?
3: 104.1, Victoria, su servito, desde el coronel.
0: Ándele.
3: Saludos para siempre, Jorge Ramos, señora Rosy, las Magis, Javier, César Medrano, Colibrí, Mauricio Villarreal, Chabel Disco, el Solo Malinda, señora Norma, señora Leti, Maida, Mario Preciado, Marisela, Alan. Tengan bien y bendecido inicio de semana. Me tocó un saludo para ti, que Dios te bendiga y te cuide siempre.
0: Muchas gracias, Martita, estamos a la orden, para el orden. Mi compadre Javi también se reporta, vamos a ir desahogando esos mensajes que nos han llegado.
4: Buenos días, compa Bitoco, saludito, mi viejo, excelente lunes, excelente inicio de semana. Aquí andamos un día más para darle con todo, ya se la sabe. Espero haya tenido un fin de semana de lo mejor. Y sí, compa Bitoco, el viernes hubo una chipichipi por la tardecita que sí mojó el pavimento. No corrió el agua, pero sí lo mojó bien.
0: Sí.
4: Y pues eso ya, como quien dice, ya se asoma la lluviecita. Ojalá que está haciendo un calorón ahorita y mucha falta hace mucha falta que llueva ya.
0: Así
4: aquí
0: es.
4: Andamos, un saludito para usted y para todos los radioescuchas. ¡Saludos!
0: Gracias, carnal, un fuerte abrazo. Sí, le decía que en el Valle de San Lorenzo hubo hasta charcos, en algunos sectores, ¿no? Gracias por estar al directo. ¡Ah, órale! El compa Santiago, un abrazote a mi brother, a mi carnal. Un abrazo al compa Güero. Fuerte hasta la Morita. Salúdenmelo mucho, por favor, Fernando. Es un tipazo el Güero, la neta. Mis respetos. Se parece un montón a uno de mis carnales también en su forma de ser, ¿no? Un abrazo, gracias. Continuamos, vamos con más. 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
5: Buenos días, compa Bitoco. Saludos a todos.
0: Sí, sí.
5: Y saludos hoy en su día del contador a todos los contadores, en especial a mi hermana Cintia Montoya y su esposo Samuel Osorio, contadores públicos. Por favor, mande una felicitación y pónganle la canción Nadie Sabe Lo Que Tiene de los Johnnies, por favor. Saludos a todos los contadores, feliz en su día.
0: Hombre, gracias por esa información, carnal, no lo sabía. Saludos a Ramón Palomares, contador oficial. Ahí ya se paseando, saludos con gusto, vámonos. Al Ángel también va. No, hombre, ahorita me voy a agarrar con todos los nombres. Te voy a agarrar con todos los nombres, compa. Vámonos, recio, puede seguirse comunicando al 7. Al 6674-1842-82. Manden su whatsappazo de audio, su whatsappazo de texto. Aquí voy avanzando con más. ¿Se acuerdan de esta? La abeja miope con los braceros.

0: 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Son las 8:55.
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2: Vamos a avanzar con las efemérides. Muchas gracias. El día de hoy, 25 de mayo, que se celebra en México y en el mundo. Vamos a checarlo y también tenemos por ahí unas solicitudes de felicitación. Si usted tiene a alguien a quien celebrar, que ya pasó ayer o antier, no hay problema. Échela para acá. Vamos a ver qué se celebra en las efemérides. Así que me marquen nada más aquí. Efemérides 25 de mayo, ¿qué pasó? Día del Orgullo Week. Y el Orgullo Week son los de Star Wars, ¿no? O de algo así. Bueno, no sé si ando yo un poquito ahí enredado, pero Día Mundial de la Tiroides. Mire qué importante efeméride. Día Mundial de la Tiroides. A través de esta enfermedad se pretende concientizar a las personas acerca del funcionamiento de esta glándula en el organismo y su impacto sobre la salud. Hipertiroidismo. ¿Y cuál es la otra? El caso que una te hace engordar y otra te hace enflacar. Hay personas muy muy delgadas que les cuesta muchísimo ganar peso por el tema de la tiroides, y incluso tienen que tomar hasta proteínas, batallan con el tema de la vista, batallan con el tema del pulso, la presión y más. Y hay la otra tipo de tiroides que te hace engordar, que te hace ganar peso, y tienes que estar muy controlado con esto, porque la glándula tiroidea pues te controla un montón de cuestiones hormonales en tu cuerpo. Hay gente que se le tiene que retirar la tiroides por tema de cáncer. Mucha gente tiene cáncer de tiroides, otra tiene problemas con ella y se le tiene que medicar siempre, toda su vida. Si engordas, pues a ir con el endocrinólogo y que te ajuste. Parezco médico yo, es que yo quería estudiar medicina, sabía. Tuve de oyente en la escuela de medicina. Bueno, Día Mundial de la Tiroides, Día de la Toalla. Oh, ¿qué toalla, ya? ¿Ya tiró la toalla usted? Hay varios que la queremos tirar, ¿no? Hijo de su mecha. Día de la toalla, bueno, pues ¿quién inventaría la? Esta es una toalla. El trapito para secarte todo va a ser esto. ¿Qué se seca usted con las toallas, güey, en la calle? Imagínate, llega y te seca la cara, ¿no? Y alguien la había usado. Y no muy bien. Y Día del Contador Público. ¡Hombre, felicidades! Felicidades a todos los contadores públicos. Saludos a Ramón Palomares, que es el contador. Saludos a José Ángel, su hermano también es contador. Saludos a Yaneli Ojeda. ¿Es contadora Yaneli Ojeda? Contadora de penas y de todo. Un abrazo a Yaneli Ojeda. Es contadora, administradora de la empresa GPM Radio. Saludotes, un fuerte abrazo. Por aquí nos pidieron, no sé cuál fue, para dos hermanas de él, del tema del contador, a ver si fue este. Pero Inocencio, si no le das a la línea hacia arriba, no se escucha, ¿eh?
3: Buenos días, compa Bitoco, saludos a todos, y saludos hoy en su día del contador, a todos los contadores, en especial a mi hermana Cintia Montoya y su esposo Samuel Osorio, contadores públicos. Por favor, manda una felicitación y pónganle la canción Nadie Sabe Lo Que Tiene, de los Johnnys, por favor. Saludos a todos los contadores, feliz en su día.
2: Con mucho gusto, mire qué bien, qué buen gesto de su parte, ahí saludamos con gusto. También, por acá, un abrazo fuerte a Miranda, que es hija del compadre Heriberto, que cumplió años ayer, y quiere una felicitación enorme, un abrazote. Ojalá haya sobrado pastel, imagínense pastel con leche, qué chulada. Saludotes a la hija de nuestro amigo Heriberto, Miranda, que la pase maravilla. Un abrazo grandototote desde aquí, desde la mejor Culiacán, Sinaloa. Que le sigan festejando toda la semana. Pues ya que, ¿quién más? A todos los contadores. Vamos a ver si por aquí hay algún mensaje para algún contador o simplemente es un mensajito de saludos. A ver.
4: Buenos días, compañito. Saludotes de parte de la plebada del Doctor Frío. Que tengan un excelente inicio de semana. Saludos para toda la people.
2: Ya le cargaron saldo de nuevo, mi compa Tomasito. Un abrazo a la Tanús y por supuesto el compadre Chuy Mesa. Esos tres caballeros hacen, van y vienen y te arreglan hasta una motoconformadora y lo que quieren, aire acondicionado. Saludos, compadre. Zacarías también se reporta. Buenos días, aquí escuchándote, Vitogo, como todos los días. Gracias. El buen Damián Gallardo, ¿qué hay para allá, para Mocorito, ya?
5: Toco, buenos días. Te habla tu amigazo Damián Gallardo del mero valle. Saludos, viejo, que la pases chilo este día. Dios te bendiga.
2: Gracias por escucharnos. Pues igual, oiga, la pase machín, la pase padre. Gracias.
6: Saludos a tu compadre.
2: Pues ahí el tema, Alfredo, que me escuche un poquito más yo que tú, ¿verdad? Tienes bien recio el radio. Oye, les agradezco un montón a las personas que están subiendo su estado el programa, ¿no? Que graban el estéreo de su vehículo, sobre todo les gusta mucho, o de la grabadora donde están trabajando, y lo suben al estado. Muchas gracias. Les digo porque muchas personas que ustedes no conocen, o hay unos que lo suben al Facebook, entonces se entrelaza el asunto y me lo mandan. Mira, güey, te subieron. Y se siente bonito, ¿no? Muchas gracias, que les guste el trabajo que hacemos aquí en GPM Radio, aquí en La Mejor 104.1. Bueno, ¿qué más tenemos? Ay, un abrazo, doña Rosy, no he puesto suave. Mira, doña Rosy, estoy haciendo unas modificaciones, ¿eh? Y espero no se moleste, ¿no?
7: Hola, Vitopo, buenos días a todos los que escuchan de la Internacional Mejor, la número uno, la que se arremanga. Saludos, don Rodolfo, Manuel, el grande, Ramirito, Omar, la Victoria, Miki, Vanita, Angie, Jimenita, doña Maggie, número uno, Marta María, todo lo del doctor Frío, el profe Matillas, don Colibrí, doña Norma, Leti, Mariala del Uber, César Medrano, Martín, Emilio del Barrio, don Mauricio Villarreal, Fernando, doña Idolina, don Jesús y Jaciel. Y ya saben todos, cuídense, hoy no hay chevos. Un fuerte abrazo, Jorgito Ramos, y Vitoco. En el Google salió que iba a llover, Vitoco.
2: Qué bueno.
7: Dios los bendiga a todos.
2: Para eso es San Google, no para andar viendo esas tonteras que usted ve. Para informarse. Por acá nos viene un saludote antes de que te vayas, tocayo. Felicidades al contador Guadalupe Espinosa del Tamarindo. 1, 2 y 3, se lo tumbo. Y a todo su equipo de trabajo. Ánimo, pues. Saludos a este contador público, Guadalupe Espinosa, de parte del compadre Víctor. Un abrazote. Tocayazo, ahí estamos al tiro y puro agroinsumos el Inge. No le afloje, viejo. ¡Ay! Vámonos, recio. Mire lo que viene. ¡Ay, dolor! Una de las canciones que huele a rancho, compa. De las buenas, de las de hombres. Los cadetes, los dos amigos.

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1: Son las 9:22.
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Generación Z prácticamente tiene un año y medio, dos años, que como que dijo mi compadre Juan Zamudio, nos reunimos, metemos sangre nueva, hacemos un pacto aquí con la sangre nueva y nosotros, el grupo se regrupa, vaya. El tema ha ayudado del brazo derecho de los Buitres de Culiacán, aprovechando giras con los Buitres de Culiacán, aprovechando la Organización Z también en unas entrevistas en nivel nacional. Inclusive el integrante, hijo de mi compadre Juan Zamudio, Juanito, pues también anda en gira con los Buitres, de repente completa las giras, de repente en algunos escenarios, haciendo prácticamente aparición y pues reactivando su carrera, una agrupación que tiene con todo, que formó prácticamente un legado, una forma de las cumbias, una forma de alegrar, muy taquillero la Organización Z. Qué bueno que pues, empieza de nuevo a escucharse. Hay una sorpresa con ellos, hasta ahí la voy a dejar. Una sorpresa con la Organización Z que tendrá la mejor 104.1. Un abrazo a esta agrupación. Son sangrones, ¿verdad? Pero no es cierto. ¿Cómo se le saltarían los ojos a Juanito ahorita? ¡Ay, me digo mi toco! Si nos va escuchando Juanito Zamudio. ¡Ay, culero! Un abrazo, Juanito. Bueno, la Z viene con un evento especial. Yo creo que se la vamos a dejar pues la primicia al señor Jorge Ramos, ¿no? Que es el gerente operativo y el que organiza todo este tipo de cuestiones. Cuando él ya la suelte, pues ya la vamos a poder decir nosotros. Muchos están diciendo, ¿cómo, cuándo y dónde y por qué? Pues, no, el que es listillo ya lo olió, ¿no? Ya lo olfateó. Como si fuera una carnita chevos. Ya lo olfateó. Decir, ¡ah! ¿Qué trae la mejor? ¿Y qué viene? ¡Ah! Un abrazote. Bueno, macizo, aquí nomás en la mejor. Vamos a avanzarle. A ver, nos están llegando unos watts. Vamos a leerlos. Ya lo digo. La suelto. Ah, ya lo dijeron, pensé que nada más era acá entre nosotros. Va a estar en Mamá Invita a Mamá, yo creo que va a estar buenísimo el evento de Mamá Invita a Papá, porque va a estar tan presente en lo musical la Organización Z. Qué bueno la verdad, y le digo, ha tenido dos años de mucho movimiento, se activaron y eso es bueno. Nos tocó estar en dos eventos ya con ellos, uno que fue en apoyo a Emancipación del Coronel, donde se puso perrísimo, sorprendidísima la gente, una parte muy noble de los Buitres y de la Z, pusieron el escenario y todo, y se pusieron a tocar una tarde noche, así nomás, sin decir agua va y sin decirle a nadie. No, pues de bola se corrió la voz y empezó todo el mundo a llegar, ¿no? Ahí estaba yo, un servidor, como pues anunciador oficial, ya se la sabe. Y pues vamos a tener a la Z en Mamá Invita a Papá, bien. Se me hace un super grupo, le da un valor

más alto todavía al boleto para ir a Mamá Invita a Papá. A la va a estar perro, ¿no? Vámonos a Carnita Chavo, las únicas y originales, señores, señores. Nada más les vamos a anunciar el día de hoy porque hoy no hay chevos. No pretendo saborearlo. Hasta mañana. Hasta mañana. 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Ay, Dios de mi vida, qué chulada, También Alan Medina de Culiacán, Vitoco, es jugador de Pumas, dice que quedó lesionado. A la roña, fíjense, no sabía. Hijo en la mañana, como dicen por ahí, ¿no? Ay, caray. Bueno, ahí estábamos al tiro. Vámonos, Recio, con mucho gusto. Al tiro está lesionado, dice. Y bueno, pues Alan Medina, un fuerte abrazo. Pues ganó el Cruz Azul. Ya le tocaba, yo creo que si fuera por tiempo y por esfuerzo, ¿no? Tantas finales perdidas del Cruz Azul. Va a ser con uno de las agrupaciones predilectas de Culiacán, Sinaloa. Ellos son los Viajeros del Norte. De las agrupaciones que tocan bonito, limpiecito, ecualizado, compadre. Afinaditos. Ellos son...

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1: ¡Sanón, compa! Imagínese en el sonido del carro, compa. Lo quédate. ¡Rolos! Mira, te

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1: ¡Ánimo! ¡Muchas gracias! Bueno, estamos llegando a la recta final. Por su apoyo, un abrazote. Estamos llegando a la recta final de lo que es el programazo. Faltan 10 minutillos, 10 y las 10, aquí nomás. Giovanna, de volar la cacho. Es que ya habían dicho, yo no sabía que los hijos de la remangada ya habían dicho, ¿no? De aquí se manejar acá por debajo del agua y nada, ya todo el mundo sabe. No, qué pena. Gracias, saludos, compa Bitoco, el compa César. Saludos a compa Heriberto, un abrazo a su hija, que siga cumpliendo muchos añitos más. En la pase de maravilla. Pues ahí estamos pendientes, vámonos recio, aquí nomás a lo mejor, pues llegamos a la recta final. Le voy a guardar la reflexión, se nos fue el, pues prácticamente rapidísimo, ¿no? El tiempo. Se nos fue muy, muy rápido. Bueno, vámonos con esto. No alcanzo a ponerte la rola. Me pide una rola acá. ¿Cuánto por una rola? ¿A poco sí serían capaces de pagar ahorita en estos tiempos? No, pues usted manda unas costillitas de chevo. Mínimamente. 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Pues ya que, saludos al profe Miguel Ángel Colín. Chicos y chicas, nos vemos mañana. Viene el Abizcochito con todo el currito y la gordis a darle, pero fuerte. Soy Víctor Sosa, el Bitoco. ¡Ay, el torito! ¡Torita! Tarita, tarita.
2: Bitoco, buenos días. Pasa el número ese de crédito. Ocupa un aire, den mucho calor.
1: 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Bueno, recuerden, la vida está llena de retos y ver el sol el día de hoy es uno de ellos. Soy Víctor Sosa, el Bitoco, el hijo en Polo Llanena, de aquel pueblito, el coronel, el más bonito del mundo. Por cierto, si alguien me escucha, un abrazo fuerte a mi compadre Alejandro, más conocido como Honda, de allá de Pueblos Unidos. Saludos a mi compa Alejandro y saludos al compa Nelio. Un abrazo grande al compa Nelio, al compa Cheno. Me tocó saludarlos el fin de semana y pues ahí agrego a Miguelona, al hermano, al Tortolita, al Mayito, al May, bueno, todos ahí que andaban, todos al Mario, todos ahí de la veterinaria. No acabaría un 3 días aquí. Llegué a un lugar, les explico, llegué a un lugar, le mando un abrazote a mi compadre Miguel Quiñones, acompañándolo en un tema muy, muy complicado para su familia. Y tenía que caminar una cuadra, duré 2 horas para poder llegar. Bola tras bola y ven para acá, pelón, hijo de tu. Y me soltaban y salí como con 4 o 5 botes en las bolsas, una cuartita en la mano. Y ni pisteo. Agárralo, lo agarro, güey. Toma, espumero, todo. Al estilo del rancho, es una chulada en el rancho. Ya me soltaban a bola y 5 pasos ahí. Güey, ven para acá, hijo de tu. Tenía rato. Que es la parte bonita, ¿no? Un abrazo fuerte a la familia de mi compadre Miguel, a sus carnales. Ahí saludos al Octavio, al Taín, y por supuesto al Pollo Ronco, que es nuestro amigo, a todos ahí. Un abrazo a su hermana, a su mami y a todos. Vamos pues, hasta mañana.
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0: 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Son las 10:03. Ya son las 10 de la mañana. 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

0: ¡Ay, qué ardilla tú! Pues, ¿cómo te fue el fin de semana, Inocencio? ¿Cómo la ves, mi gordita, con la canción de fondo del Inocencio?
1: Con tocho morocho, ¿eh?
0: Así te fue, Inocencio, ¿eh? Bienvenidos y bienvenidas a todas a una emisión más.
1: Uy, qué para María, dice.
0: Qué para María. Eso fue lo que dijo, no alcancé a entenderle. No te digo, pues, no te digo. Bienvenidos a todos, arrancamos una emisión más del show de la bizcocho.
1: Y la sexy Magali.
0: Listos para que nos dejen acompañarlos, para que nos acompañen, para arrancar una nueva semana. Y quítame esa canción de dolido que traes el día de hoy, Inocencio, que nosotros no tenemos la culpa, ¿va, mi gordita?
1: Claro que no.
0: ¿Y tú cómo andas, mi gordis?
1: Yo súper bien, feliz y contenta porque esta semana es el gollete de mamá y mi papá.
0: Esta semana tenemos fiesta, no hay plazo que no se cumpla o por allí va el asunto. Lo que yo quería decir es que ya esta semana se va a llevar a cabo el tan esperado Mamá Invita Papá 2026.
1: Estamos en busca de una reina todavía.
0: Ni me las alborotes, mi gordita, ni me las alborotes, por favor. ¿Pero qué creen? ¿Cuánto tiempo les estuvimos diciendo, mi gordita?
1: Un chorro total de tiempo.
0: Un montón de tiempo, muchos días les estuvimos diciendo, regístrense. A partir de este momento ya no hay registro. Modo, ¿eh?
1: Ya si no tú, como buen mexicano, dejaste todo para el último.
0: O te. Ay. Ya, pues ni modo.
1: Te haste. Camilito de la escuela.
0: Te haste ya, porque pues ya no hay, ¿no? Así que a partir de este momento ya está cerrado. Ya no hay
1: ¿con
0: registro.
1: Tres candados.
0: Y remachada la puerta negra. Oigan, para decirles que ya no hay registros. Y la buena noticia, mi gordita, es que hoy van a dar a conocer a las parejas ganadoras.
1: ¡Mira,
0: así que bien, pero bien al pendiente tanto de nuestros programas al aire como también de nuestras redes sociales. Bien al pendiente porque el día de hoy vas a saber si alistas los tenis o no, mi gordo.
1: Ay,
0: no.
1: Ay.
0: Oye, si se escucha. Ah, no, se escucha medio raro eso, los tenis. Bueno, yo digo los tenis por vaya
1: sí,
0: bailar.
1: Pero el bailongo.
0: Sí, pero ya es que se dice comúnmente si cuelgan los tenis. No es colgar los tenis. Si alistas los tenis para irte a pasar súper bien a este gran evento de Mamá Invita a Papá. O sea que hoy se sabe, mi gordis.
1: Hoy se sabe. Para que estén al pendiente y paren oreja.
0: Bien al pendiente de todos nuestros programas y bien al pendiente también de nuestras redes sociales. Ya te lo sabes, en Facebook, la mejor 104.1 FM CLN. En Instagram, como la mejor _104.1. Y pues de una vez, ya que estamos dándoles toda la información, pues el WhatsApp de cabina, mi gordi.
1: 6674-1842-82.
0: Para que se comuniquen con este par de locutoras bellas que el día de hoy vamos a andar bien activas.
1: Bien activas, bien positivas y bien radiantes, sobre todo bien deslumbrantes.
0: Me gusta esa actitud, mi gordita, me gusta. Nada que ver con el Inocencio, que como que no le fue bien este fin de semana, ¿va? Nada que ver. Mándanos tu nota de audio para hacer el único y original pase de lista el día de hoy, lunes 25 de mayo, en el cual se está celebrando el día de todas las Santa Marías Magdalenas, mi gordita.
1: Magdalena, porque cada día está más buena.
0: Ándese paseando. Llevamos 145 días transcurridos, nos faltan 220. Es el Día Mundial de África. Ándale, Día Mundial de
1: África.
0: Día Internacional del Orgullo Friki también, para todos, fíjate, dice, para todos la cuestión de que les encantan los videojuegos y todo este rollo. ¿Qué?
1: Es que, los con Alep.
0: Así se denominan que el friki y demás. Bueno, pues el día de hoy es el Día Internacional del Orgullo Friki. El Día de la Toalla. El Día de la Toalla. Hazme tú el favor. Día de la Toalla el día de hoy. Pero bueno, el más popular a nivel mundial precisamente es el Día del Orgullo Friki. Si le entras a la cuestión del anime, del Star Wars, de los videojuegos y todo este asunto. Efectivamente, pues hoy es tu día. Te tienen día, no te tiene día la toalla. Tiene día la toalla, Dios mío de mi vida, mi alma y mi corazón. Mensajitos, mi gordito, música.
1: Claro que sí, que pasó.
0: Tú eliges, tú eliges, mi gordita. Mensajito. Mensajito o música.
1: Otra vez. Mejor mensajitos.
0: Bueno, vámonos con los mensajitos del día de hoy. Y desde luego, pues tú también repórtate con nosotras. 6674-1842-82.

0: Inocencio. O sea, estamos bien acá nosotros y tú con tus cosas. A mí también ya me preocupó.
1: Claro, ¿ah?
0: Vamos a decir Mari Preciado a la una, Mari Preciado a las dos y vamos a esperar las tres. Porque
1: te
0: ya.
1: Estoy oyendo, bizcochito.
0: ¿Cómo que me vas a esperar a las tres? ¡Le extrañamos a mi vecinita! Vámonos pues con sus notas de audio. Buenos
2: Hola,
0: días.
2: Hola, buen día, bizcochito gordita. Aquí esperando a ver si salimos ganadores.
0: Mucha
2: que tengan
0: suerte,
2: excelente
0: Maricela.
2: Inicio de
0: sí.
2: semana.
0: Ojalá que sí, mi Maricela. Quiero verla por allá. Ojalá que sí salga sorteada el día de hoy.
3: Buen día a todos. A millones de gente para arriba, ese ánimo. Apenas va empezando la semana.
0: Ándale. Ya como la empezamos, así la terminamos, ¿eh?
3: Buenos días, Valente.
0: Fue tu día.
3: ¿Qué dice la Dargo? Pase de lista, pase de lista. Desde la ciudad, Alturas del Sur.
0: Venga, pues allá. Hasta allá, Valente. Fíjate que hace días me acordé de ti porque fue tu... Celebraste tu onomástico, pero no me acuerdo qué día fue.
2: Buenos días, bizcochito. Buenos días, gordita. Aquí presente en Pase Lista, la plaga de estos fríos. Saludos para toda la people. Que tengan un excelente inicio de semana.
4: ¡Ay, hermoso!
0: ¡Ay, ya, ya! ¡Y cómo te encanta! Saluditos al Tomasito, al Chuy Mesa y a todos los del Doctor Frío, gracias. Vámonos con el Chuyón. ¿Qué dice mi Chuyón? Buenos días, ¿cómo anda, Chuyón?
5: ¿Qué onda, mi cochito? Buenos días, gordita, buenos días. Aquí andamos con toda la actitud, mi cochito. Aquí andamos pasando la caseta de Limón de los Ramos. Fuga, Paperico, Irahuato, rancherías alrededor. Ánimo, ánimo, excelente inicio. Inicio de semana, mi cochito, gordita. Cuídate lo que tienes en el banco, gordita.
6: ¿Qué sí, Chuyón?
5: La neta, yo no me he metido ese rollo. Mamá invita a papá, okay. La neta, no me he metido.
0: ¿Chuyón?
5: A ver si me invita, mi cochito,
0: no,
5: con todo
0: pues
5: gusto.
0: Si no te
5: llevo
0: Chuyón.
5: Mi vieja al bailongo, ande, pinche. Ánimo, ánimo.
0: Chuyón.
5: Excelente inicio de semana. Saludote, mi cochito y la gordita. Fierro Flaco.
0: ¡Ánimo, mi Chuyón! ¿Cómo que no te registraste, Chuyón?
6: Ay,
0: ¿cómo va a ser eso, pues?
7: Muy buenos días, bendecido lunes.
0: La Irmita,
7: tengan
0: la Irmita,
7: todos ustedes,
0: la Irmita,
7: lo que escucha.
0: Ponte la canción, ponte la Irmita.
7: Saluditos, bueno. Cuchito, Currito, Gordis.
0: Ojalá salga la Irmita,
7: muy bonito
0: ¿verdad? Para ir
7: día,
0: a bailar
7: que tengan
0: ellos.
7: Todos ustedes. Espero mi saludito. Aquí voy manejando, volviendo a la universidad a llevar a mi hermoso...
0: Ay, hermoso.
7: Cariño, hijo. Y ánimo. Dios los bendiga a todos. Muchos saludos.
0: Como que suegra.
7: De parte de su amiga Irmita con mucho cariño.
0: No inventes, mi gordita. Lo lleva a la universidad. No inventes, mi gordita.
8: Hijocito, buenos días. Te habla tu amigazo, Damián Gallardo, del mero valle. Hay que ir a echar la vuelta para allá. Cuídate mucho. Dios te bendiga.
0: Ánimo.
8: Y ahí saludos a todos los que escuchan. La 104.1.
0: Aquí nomás, Damián.
9: Buenos días, chulas, hermosas, señora, preciosas, bellísimas mujeronas. La bizcochito y la gordis y la bizcochito. Espero que hayan tenido un excelente fin de semana. Espero que te haya ido muy bien, gordis, con tus mayatines.
0: Ay, Dios mío,
9: cuídense todos, Dios los bendiga a todos.
0: Venga, su que directa.
10: Señora Doña Rosa Regón, ¿será la próxima reina?
0: No la vueles. Mándeme,
11: buenos días. Hola, hola. Muy buenos días. Aquí presenta el pase de lista. Muy buenos días, mi bizcochito. Muy buenos días, mi gordis. ¿Qué tal este fin de semana? Espero hayan tenido un fin de semana de lo mejor. Relajaditos, bien descansados, porque ahí viene el jueves el bailongo. Y aquí andamos, un día más, iniciando una nueva semana para darle con todo. Y aquí andamos, un saludito para ustedes y para todos los radioescuchas. ¡Saludos! ¿Ya tomaron café?
10: Producción, que si la señora Doña Rosa Aragón quiere ser la reina, el rey va a ser el curro.
0: ¡Ah!

0: Es puro pancho, ya van a andar bailando, ay, cachetito, bailando, plática, cachetito plática, con cachetito, van a andar bailando, hombre, ¿para qué se hace?
1: Josécito, buenos días, Inocencio, buenos días, Raza, buenos días, Jordi, Naniche, excelente día para todos, ánimo, y Naniche quiere decir sabrosa, ánimo, Raza.
0: Sabrosa.
2: Cachita de cochito, buenos días, mi cochito, buenos días. Ahí te encargo una canción de los Bunkers, Navidad sin ti o tus mentiras, cualquiera de las dos. Navidad sin ti o tus mentiras.
0: No, tus mentiras. Eso de Navidad ahorita como que con este calor no cuadra. Y la de la pared ya no la pidió el Antonio, ya de plano ya perdió la esperanza el Antonio.
3: Muy buen día, tenga bizcochito. ¿A qué caray? Lunes de relax, vamos a ver quién se cansa primero, o el sillón o yo.
0: Y eso, mi Doc, ahora porque está en el sillón, cuénteme, platíqueme, compártame. Y ahora sí, nuestra tan esperada vecinita. ¡Yay! Ya se reportó, mi gordita. Ya las estoy escuchando, ya las estoy escuchando. Así, fíjate.
4: Buenos días, bizcochito, buenos días, mi vecinita. Buenos días, vecinita. Gordita. Aquí ando. Ando en entrega, ya en la recta final, mi última semana de presentarme aquí en mi trabajo. Que tengan un bonito inicio de semana, que se la pasen bien bonito toda la mañana y todo el día. Aquí la voy a estar escuchando. Saluditos a todos los radioescuchas, saluditos a Marta, saluditos a Jorge Ramos y a todos en general, para que no se sienta ninguno. Porque imagínate, está muy largo para mencionarlos a todos. Y ay, hermoso. Bueno, yo aquí me estoy terminando mi café porque tengo muchas cosas que hacer. Bonito día, bye, hermosas.
0: O sea que la Mari Preciado está en su última semana para irse a jubilar.
5: Y se llega a agarrar, mamacita, mamá irá a ir.
0: Espero que sí, de verdad que qué chulada mi Mari Preciado.
6: Hola, buenos días.
0: Hola.
6: Saluditos para el mejor programa de todo Culiacán, el show de bizcocho. Acepta, dale, a su corriente del currito. Saluditos a la luz que ilumina la cabina. Aquí en el pasalita. Saluditos para Maggie, doña señora Maggie, la señora Marta. De parte del licenciado DJ Pérez Villero. ¡Ánimo!
0: ¡Ay! Y nos enlazamos directamente con el Chucho Espinosa. ¿Qué pasó, comadre Guillo Pecho Amarillo? ¡Vamos con el Chucho!
7: ¡Qué flojera escuchar a doña Mari Preciado! ¡Qué flojera escuchar a doña Mari Preciado!
0: Es la vecinita, como que qué flojera. Pero te voy a decir una cosa, Chucho. Respétala y pórtate bien con ella, porque es su última semana de trabajación.
5: Chucho, ya va a ser jubilada,
0: ya,
5: Chucho.
0: Ya, mira, ya le va a llegar chiquecito a mi Mary. ¿Eh?
8: Buenos días, bizcochito. Buenos días, gordis. Aquí presente el pase de lista. Saluditos, que tengan un bonito inicio de semana.
0: Muchas gracias. Gracias, mi Javier Flores. Y hasta ahí la dejamos, ya. Vámonos.
1: Bizcochito, muy buenos días, hija. Buen inicio de semana, espero que te hayas pasado bien con toda tu familia. Ahorita también para ti, muy buenos días. Aquí presente el paso lista.
0: Dice el Chucho, ya me conviene para Sugar. Ay, no lo tenía que leer, pues ya lo leí. Ya me conviene para Sugar. Luego se te va a enojar, ya sabes quién, Chucho, ¿eh?
9: Hola, Chuchito, saludos. Aquí trabajando, María, la del Uber. Saludos para todos. Que hayan tenido un lindo fin de semana. Hasta luego.
0: Gracias, mi María, la del Uber. Y María.

Ojalá y sí me gane ese boletito yo, porque a mí me gusta mucho el bailongo y comer ya gratis, pues todo ganadito. Y la comidita, el baile y el pisto. ¡Y ánimo! Y a bailar machín, a sacar polvo. Tras, tras, tras. Saludos. Y sí me lo quiero ganar, porque...

0: escuche toda la luz que ilumina la cabina, Culiacán, México, todo el mundo mundial y sus alrededores. Un saludo para lo que es la Magali, el bombillo. Magali. Ah, y el currito también, para que no guste.
1: ¡Ay, hermoso!
2: 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Son las 10 con 29 minutos.
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0: qué caray, cosito, no, es que unos días de vacaciones llegas cansado de las vacaciones. Eso de manejar para allá, de andar para acá, que ir a comer para allá, hay que ir para allá. No, hombre, llegas aquí, bizcochito, ay, Diosito de mi vida. Cansado de descansar, qué cosa, ¿no?
1: Ay, o sea, güey.
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3: Hoy dijo que tras para sacar polvo, no, hombre, tras es para que rechine el

0: excelente lunesito, inicio de semana, y empezarlo con todo al 104.1 y escuchando la luz que ilumina la cabina. Saludos, mi cochito, te mandamos un fuerte abrazo, hija. Cuídate mucho y gracias por hacernos el día especial con esa linda, hermosa voz, esa chispa que te caracteriza. Ánimo, hija, fuerte abrazote, te mandamos un fuerte abrazo, mi cochito. ¿Qué onda, Magali? ¿Qué onda, chiquilla? ¿Qué tal contigo? Saludos, Magali, cuídate mucho, fuerte abrazo también para ti. Y que tengan un excelente inicio de semana. Salud para todos los que nos escuchan, sea para quien en especial. Y ánimo, raza, bendiciones para todos. Salud para el currito, rato que llegue. ¿Dónde anda el currito, tú? ¡Ay, Diosito! Ánimo, raza, excelente lunes para todos.
1: ¡Ay, hermoso!
2: Buenos días, bizcochito. Muy buenos días, bella y sexy Magali. Bonito inicio de semana para ustedes. Estoy más que lista para ir a esa fiesta, ya tengo listo hasta mis tenis, todo mi ajuar listo para irme a bailar con el bombón asesino de la inocencia. Todo el baile, toda la tarde, ya más que listo todo. Bonito inicio de semana, amigas, cuídense, espero te haya gustado, bizcochito, todo bien.
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4: Tan, tan, tan, tan, tan, tan. ¿Lista, mi gordita?
5: ¿Lista?
4: Oye.
5: ¿Qué pasó?
4: No, nada, después se... Después, así como me haces tú. Después te digo. Bueno, saludos para Rosa Armida. Dice, saludos, excelente inicio de semana. Gracias, Rosa Armida. Tú también mándanos tu nota de audio para que participes en el sonido misterioso, donde te vas a llevar 5 boletos para City Cinemas. Como nos vamos a mover en un ratito más, vamos a hacer el tesoro también ahorita en un rato, ¿eh? Ahorita tempranito vamos a aventarnos el tesoro. Así que bien, pero bien al pendientes. ¿Cómo también, mi gordis? Al pendientes, porque hoy, damos a conocer a las parejas ganadoras. A las suertudotas y suertudotes que se van a ir a echar una... Me ahogué. Que se van a echar una bailada con nosotros y desde luego la comida está riquísima ahí, mi gordita.
5: Riquísima.
4: Y bueno, pues nuestros invitados de lujo, ¿qué más podemos pedir? Dime tú. Yo nada más quiero saber qué dice mi señor Leopoldo.
5: Mira, hablando de invitados de lujo, mira, Polo.
4: No empieces, mi gordita. Mándeme. Madrinita.
6: Mi cochito. Madrinita. Buenos días. ¿Cómo te he extrañado?
4: ¿Y eso?
6: Gusto saludarte también, Magali.
4: Lo que es la Magali.
6: ¿Qué te pasó? ¿Andabas de gira artística o andabas de vaca de... te acabas de casar? Saludos. A todos, ¿cómo no? Ándale. Inocencio, ya está tu abuelita María lista para bailar contigo. Inocencio. Ya está tu abuelita María para bailar contigo.
4: Tu abuelita María.
6: Gózala. Buen día. Feliz. Feliz empiezo de semana a todos.
4: Dice el Inocencio que el que se lleva se aguanta, dice.
7: Ese hombre nunca se va a ir. Ya apesta, animal muerto.
4: Eres grosero, Inocencio. Saludos, mi padrinito. Se me hacía raro a mí que mi amiga Marta no me hubiera mandado un mensaje. A ver, vamos a escuchar.
8: Hola, buenos días, feliz lunes. Saludos para ti, hermosa amiga Bizcochito. Saludos para Gorsis, para Jorge Ramos, Elena Rosy, Danay, Javier, César Medano, con el grupo de seguridad. Saludos al día con esto de lo más lindo. Saludos a Leti.
4: Está muy serio.
8: Avicela, Padre Preciado, las Maris. Y aquí, como todas las mañanas, escuchando el show de la Bizcochito y la Gordicela, mejor 104.1. Aquí nomás va a haber más hermanos ahora. Van a hacer tamales del otro y con frijoles porco de ayer hice tamales del otro. Eso vamos a comer. Ay. aquí estoy acostada.
4: Con razón.
8: Quiero, pero no adelantar a
4: desayunar. Con razón.
8: Ay, hermosa.
4: Fíjate, está acostada. Y me pegó hasta el... Uy, hasta el... Y el bostezo me lo pegó mi amiga Marta. Está prendido, con el mini split prendido.
5: Pensé que estaba agüitada porque no tenía el pase VIP ahora.
4: Yo pensé al inicio que estaba agüitada, pero ya después me di cuenta que era pura flojeritis aguda, ¿va, amiga?
5: Una
9: cara,
4: flojeritis aguda.
9: Mándeme. Buenos días.
4: Sin
9: reniegues. Bien, notas. Saludos y bendiciones.
4: Te mando un abrazo, mi Junior.
9: Y también para la puerca esa marrana que tiene por un lado.
4: Te extrañábamos, mi Junior.
9: Que nomás se la lleva en el baño o comiendo.
4: Te vio.
9: Esa mantecosa. Puerca marrana.
4: Bendiciones. Yo también te amo. No, pero dice, puerca marrana, bendiciones. Te la vuelas, mi Junior. Saludote y bonito día para ti.
10: Buenos días, ya te bañaste, le pongo.
4: Saludos a mi padrinito, no sean groseros con mi padrinito.
10: Buenos días, bizcochito. Hola, buenos días, Magali. Oye, bizcochito, hasta que ayer me llegó la flojera de Marta, dice, me transmitió un poquito.
4: Sí, la neta, me dieron hasta ganas de bostezar. Ya la vi, mira, ya la vi así, mira, sentadita, bueno, acostada, no, en la cama. Sí, con el mini split así en 18 grados. Ahora sí que pónselo y no sé si se lo ganó.
11: Usted se da de dar.
4: Fresco.
11: A fresco.
4: Fresco.
11: Uy, la sombra del fresco.
4: Bueno, y el sonido misterioso, ya no nos sacan
12: plática. Venga tú, Marta, ¿no dormiste o qué? Casi te volteas con ese bostezo como un calcetín, ¿no? Gaturroño.
4: Ya. Vamos con el sonido misterioso, mi gordita. Hazlo tú.
5: Que si te quieres ganar las 5 boletotes para City Cinemas, pues muy fácil, mira, mándanos una nota de audio al 6674-1842-82 con la frase, el sonido misterioso es, más la respuesta y tu nombre completo, y si le atinas, ¡te lo llevas!
4: Nomás te faltó el, ¿y qué crees?
5: ¿Y qué crees?
4: Si le atinas, ¡te lo llevas!
5: Así de fácil, así de sencillo, así de práctico.
4: Bueno, pues vámonos de volada con los 5 boletos para City Cinemas, que pueden ser tuyos. Presta muchísima atención para Oreja, que el sonido misterioso de esta mañana de lunes es el siguiente. Ahí está. ¿Lo escucharon? Una vez más. Ahí está. ¿Sabes de qué se trata, mi gordita?
5: Más o menos.
4: Sí, está muy claro. Más claro, ni el agua de cebada. Sí, ¿verdad? Bueno, mándanos una nota de audio. Recuerda, el sonido misterioso es más la respuesta y tu nombre completo. Ay, ¿cómo que no lo escucharon? Ahí les va, pues. Ahí está. Vámonos de volada, mi gordita chula, bella, preciosa Magali. Dice por acá. Buenos días, bizcochito gordis. Aquí andamos al 104.1. Mándale saludos al Chevin, al amigo Baldo. Aquí vamos escuchándonos en camino a Eureka.
5: ¡A Eureka!
4: ¡California! Mándales un besito cachichurri, mi gordita.
5: Besitos, no seas gacha.

0: ¿Y el Ramiro?
1: ¿Y el Carlos?
0: ¿Y el Ramiro? ¿Dónde anda? Oye, ¿final feliz para ustedes de Eureka, California o no?
1: ¿Final feliz también?
0: Ahí les va, cáchenlo. Ay, Dios mío de mi vida, ese final feliz. No te lo ando aguantando. Vámonos con más, pues. El sonido misterioso es más la respuesta. ¿Y tu nombre?
2: El sonido misterioso es una trompeta. Raúl Eloy Sobrano es muro.
1: ¿Una trompeta? ¿Será?
0: ¿Una trompeta?
1: Pues, ¿qué crees? Te tenemos una noticia. Este lunes, ¿a qué estamos ahora?
0: Hoy estamos al lunes 25 de mayo.
1: Este lunes 25 de mayo.
0: A ver, pero déjame.
1: Bueno, dilo tú, porque
0: vamos a escucharlo otra vez.
2: El sonisto misterioso es...
0: ¿El qué? ¿El sonisto?
2: El sonisto misterioso es una trompeta. Raúl Eloy Sobrano es muro.
1: ¿Una trompeta, mi gordita?
0: ¿Será? ¿Una trompeta?
1: ¿Podrá ser?
0: ¿A poco esto te suena a trompeta? Pues, ¿qué crees? A ver, ponlo con...
1: ¡Efectivamente! ¡No te aguanto!
0: ¡No nos dejaste jugar! ¡No nos dejaste jugar, hombre! ¡Qué va!
2: El sonido misterioso es una trompeta. Raúl Eloy Sobrano es muro.
0: ¿Cómo te llamas? ¿Raúl?
2: Raúl Eloy Sobrano es muro.
0: Raúl Eloy Sobrano es muro. ¿Sí?
2: Sobrano es muro.
0: Sí, Raúl Eloy Sobrano es muro. Muy muchas menos, felicidades.
1: ¿No era Gito, segundo apellido?
0: Felicidades, Raúl Eloy. Bienvenido, porque como no te ubico, quiere decir que no has ganado. Qué bueno que ganaste. Eloy. Vente por tus boletos que aquí te estamos esperando. ¿Por qué no nos dejaste jugar?
1: Pues sus boletos.
0: Sí, mi gordita. ¿Estás preocupada?
1: Es que puse su foto de negro.
3: Buenos días. Ese sonido es la máquina de un hospital cuando me está parando el corazón.
4: Ay, ¿a poco sí? Sí.
0: No, mi currito, no
1: ¡tras!
0: Le pegaste.
1: ¡Tras!
3: ¡Qué bruto, focalicero!
0: Vamos con más música, mi gordis. Y esto es Laberinto con el indio enamorado Magali. Vamos y regresamos. Escúchanos a través de la mejor.com.mx. Diagonal Culiacán. Saludos a todos también. Vámonos con más.

0: sonido misterioso de la gorda Magali es cuando va al baño. Ese es el sonido misterioso.
1: Habla puro torombolo.
2: Te dijo nomás un ratito y te apagó la tele en el mejor momento. Madres, felicidades, te desea la mejor.
3: El sonido misterioso es el toquido de un pitillo. Y soy Rosy Aragón.
4: ¡Goloso! ¡Uy!
5: Buenos días, Gustavito. Buenos días, Magali. El sonido misterioso es el claxon de un barco, por si pide el biólogo, ¿qué es?

0: Mi gordita, Ramiro no se ha comunicado porque no trabajó. Hoy es día festivo, ¿ya dónde anda él? Hoy no se elabora.
1: Te regañan, pero es la primera en defenderte. ¡Madres! ¡Felicidades! ¡Te desea la mejor! 36 grados centígrados.
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1: Como no sabías si ibas a salir del baño a tiempo, pues no te puse tu presentación, currito. A ver, vamos a poner la presentación al currito.
2: Oye, viene sudando.
1: Oye, currito. ¿Salió todo bien? ¿Todo salió bien?
3: ¿Por qué? ¿Esa camisa va a partir un calorón allá adentro?
1: ¿Sí salió todo bien, currito?
3: Sí, todo bien.
1: ¿Todo bien?
2: Oye, okay. Acabo a manta, tú.
1: No,
2: hombre. Y pide la chapa, ¿va a querer mini split?
1: No, por favor, sí. Pero espérate, déjame ponerte tu presentación, okay, currito. Ahí te va. Cáchala, cáchala.
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1: Entonces nos quedamos en que todo salió bien, ¿va?
3: Todo salió ahorita bien, bendito
1: ¿seguro?
3: Sea Dios.
1: Seguro, todo. Ay, Dios mío, mi vida.
3: Pues es que como dijo Shrek, más vaya afuera que adentro.
1: Nah, eso sí es cierto.
3: Antes, y aparte yo casi no desayuno, mira. Y ahorita fíjate, fue a desayunar.
1: Ya, currito, ya sin tanta explicación, currito.
3: Una pantarraya que comí.
2: Y comió caguamante y sacó un sushi.
3: Caguamante. El rollo.
1: ¡Guácala! Oye, currito, qué rollo. Aparte
3: bueno,
1: que tienes cosas en el baño, ¿qué onda?
3: Buenos días, Fellito. Tú no es para todo. Te mandé un audio ahorita, ¿viste? Cuando venía del carro.
1: Ah, ya lo pusimos, sí.
2: Ah, te bloqueó.
1: No la atinaste.
2: Te bloqueó.
3: Inga,
1: no la atinaste, por cierto. Eso, no la atinaste, no la atinaste. Oye, currito, qué rollo. ¿Qué
3: nada,
1: qué
3: una pregunta capciosa. Vamos divirtiéndonos con una preguntita. Buenos días, me quiero reescuchar. Feliz lunes. Y pues ya se va a acabar este mes, mijito.
2: Hoy es cierto.
3: El fin de semana es quincena.
1: Ya.
3: Y el otro mes es el mes del mundial. Pero ok, una pregunta, Gordis, bizcocho y para todos los radioescuchas. Le voy a poner a quemar cinta. Si pudieran tener una cita de amor con un influencer, cantante o artista, ¿con quién sería?
2: Ay, es con el guayo.
1: Ay, claro. La pregunta ofende, va, mi gordita.
3: No, pero no, dije, como es músico, cantante o artista, pues, o influencer, dije, a lo mejor va a coger otro labor. Te hago mi compa guayo, la gorda.
1: No pierda la esperanza.
3: Le mandé una foto hace como 10 días, ¿va? Que estaba con él como 15 días. Dice, ay, curo, no me mandes esto, se me mojan los calzones, me dijo. Venga,
1: no.
3: Torroña.
1: Y cualquier parecido con la realidad es mera coincidencia.
3: A ver, ustedes, radio escuchas, ¿con quién? ¿Con
1: ¿a
3: quién
1: tí? Tuvieron una cita? A ver, a ti. ¿Cuéntanos tú?
3: Yo, la verdad, un artista, cantante, estoy terco. Yo quería con Maribel Guardia.
2: ¿Con Maribel Guardia?
1: Sí. ¡López!
3: De como entrevistarla, así de sentarla.
1: ¿Qué le preguntaría
3: así,
1: por qué?
3: Oye, verla en persona, vea. ¿A poco está muy completa? Y se me hace que la cámara hace justicia. Como que tú ganas de verla. A ver la mano,
1: guapa.
3: A ver la mano, así como si no era pasa. A ver la cara, o sea, ¿qué se hace?
1: Porque tú dices que no crees que realmente se vea tan
3: eso,
1: bien.
3: Es que a veces saco cuentas y me acuerdo cuando estaba pidiendo que miraba sus películas y eso. Y digo, ajá, yo, no manches, sigue estando bien conservada. Igual. ¿Qué edad tendrá?
1: No sé, tendrá, un 90, yo creo. No, pero la verdad, no, yo digo que sí es real, currito.
3: No,
1: pues
3: sí,
1: es que.
3: Pero cambian en persona, hija. Por ejemplo, no, pues,
2: Mari Preciado es menor que ella, y vela.
1: ¡Ay! Mira, porque estás peleando con mi vecinita,
3: porque me tocó ver a los Tigres del Norte en un palenque hermosillo. Y ahí cuenta, pues, Perito estaba en primera fila. Y las manos de los vatos. O sea, sí, las manos bien diferentes. Cuando dices, ahora sí que. ¡Ay, cabrón! Ahí es que pone en la cara. Porque en la mano se manifiesta bien.
1: Te voy
3: bien,
1: a pasar un tip: es que siempre el cuello y las manos nunca mienten.
2: Ah, por eso siempre traigo ante la bizcocha.
1: Sí, claro.
3: Y
1: collarín. ¿Qué creías? Porque digo, collarín, dice. Oye, no, de verdad. Siempre que quieran saber la edad o ver cómo va más o menos, vean el cuello o vean las manos, porque es así.
3: Sí, en la mano, sí, me di cuenta, lo tiene el norte de la mano, sí, mira, y la cara distinta, entonces dije, sí. O sea que si se ponen cosas en la cara, le dije.
1: Bueno, ¿tú qué dijiste, mi gorda? Ah, pues sí, yo creo que a mí me gustaría. Del género, del regional mexicano.
3: No, agárrate un Tom Cruise, uno acá también, una práctica.
1: Fíjate que me fui más porque estaba viendo hace días precisamente un podcast con el Edén Muñoz.
3: Ok.
1: Y me gustó ese rollo.
3: Su atención, su práctica.
1: Sí, sí, sí,
3: sí. Se está haciendo muy
1: entonces,
3: entrado, muy espiritual.
1: Pero hay dos, también a Omar Chaparro me gustaría.
3: Ah,
1: me
3: sí,
1: gustaría tener una plática algún día. Con él, dirás qué cambios tan drásticos o por qué, pero pues ahorita si tú me preguntas, sí me gustaría entrevistarlos. Y bueno, pero vamos a ver qué es lo que opina nuestro querido auditorio. Mándanos tu nota de audio,
3: todo
1: mejor WhatsApp.
2: 6674-1842-82.
1: Perfecto. Los escuchamos. Buenos días. ¿Qué rollo con ustedes?
3: Con la gordi, van a decir todos.
4: Excelente inicio de semana. Muy buenos días, bizcochito. Excelente inicio de semana. Saludos, saludándolos. Muchos saludos para usted, para Magali, para Currito, para Inocencio, fíjate, señor Jorge Ramos.
1: Inocencio, pon esto. Fíjate la sensualidad en la que habla María. La Magali. ¡Qué bárbaro, mi María! Saludos a todos. ¡Qué bien, mi María! Digo, se lo digo muy bien, ¿eh? Se escucha usted muy bien.
4: Saludos, saludándolos. Muchos saludos para usted, para Magali, para Currito, para Inocencio, señor Jorge Ramos, María del Uber, doña Rosy, doña Magui 2, Juanito Loma Linda y todos los que sintonizan la 104.1, la mejor.
1: Wow. Si uno está bien acá.
5: Se enseña que cenó anoche.
1: Oye, a ver, nos mandaron una nota de ¿qué?
6: El sonido misterioso es una trompeta. Raúl Sobrano es muro.
1: Ah, se grabó cuando nos mandó el que ganó. Mírenlo. Bueno, vámonos con. Vámonos con el que sigue. Adelante, mis Shaniers.
7: También quisiera trabajar allá.
1: ¿De qué?
7: La mejor. Chulada.
1: Hay que estudiar.
7: Dicen, entran a las 10 según, pero entran a las 11:30. Bueno, según salen a las 2, pero a las 1:40 ya despiden el programa. Chulada, yo también quisiera trabajar ahí. Y llegar a la hora que yo quiera, irme a la hora que yo quiera.
3: Ahí te va, mi estimado.
1: No llegamos a la hora que queremos y nos vamos a la que queremos.
7: No hay trabajo, bizcocho.
1: No hay.
3: Oye, ahí el detalle está que el problema es tuyo porque tú no estás feliz con lo que estás haciendo y nosotros sí.
1: Bueno, hay una gran diferencia, ¿verdad?
3: Eso es.
1: Yo te quiero, mi Junior.
3: Yo también, mi Junior.
1: Me caes muy bien, mi Junior. Pero
8: te queremos, Junior, pero imagínate, lejos.
1: Imagínate acá, así, o sea, así como platicando con el Junior, y el Junior puro quejarse, sí, siempre.
3: Imagínate, Junior, cuando la guardia tira un pedo aquí en la cabina. ¿Para qué lo tenemos que aguantar? ¿No
8: vas a salir? ¿Sabes cuál es el trabajo perfecto del Junior?
1: ¿Cuál?
8: El departamento de quejas.
1: Ándale, no, es que te vas a arrugar, mi Junior. Salvo un departamento.
9: El sonido misterioso es una corneta, tipo Olivia Ramos.
1: Si lo hubiera atinado. Bueno.
10: ¡Buenos días, bizcochito! ¡Mandan un saludo a mi tata que te está escuchando!
1: Saludos para ti, para tu tata y para la Lía. Mándeme 6674184282.
9: Muy buenos días, bizcochito. Buenos días, Curro.
1: Buenos días.
9: Me gustaría una plática con Eugenio Derbez. O Consuelo Duval. Se me hace que debe ser divertido. Una plática con ellos.
1: Oye, que por cierto, ya no va a tener que ver la repetición del Cruz Azul el Ludovico, ¿no? Ya ganaron. Siempre veía. No saben nada de fútbol ustedes.
3: Está mejor
1: de plano,
3: los ahorita en NBA.
1: No saben de fútbol ustedes de plano, pero ya ven que el Ludovico pues siempre veía el partido de la Cruz Azul a ver si ganaban, pues yo que ya no va a tener que volver a ver la repetición.
11: ¿Cuándo me irá a mandar saludos a mí, María, con esa voz que tiene?
1: Imagínate nomás.
3: Te cayó Sayo.
1: Saludos, Martín.
3: Saludos, Martín. Martín, tin.
1: Saludos.
8: No le faltó decir.
3: Venga, Torroña. Ya María le pusiste precio, Gordis.
1: María hace mucho decir. Saludos.
3: Ay, Xoxo.
1: Está muy bien, mi María, ¿eh?
12: Buenos días, mi cochito, gordita, sexy, Currito. Feliz inicio de semana. Aquí su amigo el Alan, saludando. Vamos a contestar la pregunta del Currito.
1: A ver,
12: yo estoy obsesionado con Rihanna. Ojalá y no me muera sin conocerla, la verdad. Yo saldría con Rihanna. Una belleza de mujer esa, qué bárbaro.
1: No, ya nada más bien talentosa tú, la Rihanna, la barbadense Rihanna.
3: ¿Con la Shakira, Gordi? No, la Gordi.
1: Se fue más internacionalmente el Alan, ¿no?
3: La Gordi quisiera.
13: Hola, buenos días, bizcocho.
1: Buenas.
13: Currita, a mí me gustaría tener una cita.
1: ¿Con quién?
13: Con el boxeador número 1, Julio César Chávez, para darle un becho, bacho y apapacho.
1: ¡Épale!
3: ¡Goloso!
1: Fíjate nada más. Sí, bueno. Ya.
3: El buen Chávez.
1: Sí, como por acá le estuvimos diciendo mucho a María, pues ya nos mandó otra nota de audio. Vamos a escucharla, por favor, y no sé.
4: Pues a mi bizcochito.
1: Ponle fondo acá.
4: Siempre, siempre me ha gustado mucho ver.
1: ¿A quién golosa?
4: A Sergio Goyre.
1: Mírenla.
3: Y Sergio Goyre.
4: A Chayanne.
1: No, Chayanne, pues sí. Es que se fueron más internacionales.
4: Me gustaría mucho. Y ya por tercera opción, ajá, a Marco Antonio Solís.
1: Chucho.
3: En el hotel que tiene en Monterrey. En, ¿cómo se llama? Donde está el aguacate. Michoacán. Tiene un hotel ahí, Marco Antonio. ¿Es que es de Michoacán, el viejo, no?
1: ¿Quién?
3: El Marco Antonio. Sí. Marco Antonio es de Michoacán. Tiene un hotel ahí.
1: Sí. Agarraste desprevenida, tu rico. A ver, vamos a ver qué dice el Junior. ¿Qué dice el Junior? ¿De qué va a renegar ahora el Junior? A ver, te escuchamos, mi Junior.
14: A trabajar también en la mejor, por favor.
1: No, pues hay que hacer casting.
3: Sí, es cierto.
1: No es fácil.
3: Como
1: vamos
3: a votar, de que venga.
1: Como son de malos con el Junior.
13: Buenos días.
1: Buenos días.
13: Bizcochito, gorrito, gordis. Pues yo, a mí me gustaría. Ay, con el papacito de Karim León. Chiquito. Hombre, ese, guapísimo.
1: Bueno, pues es que pa todo hay.
3: Claro. Yo la taquería, casi como 300 pesos el taco.
1: ¿Cierto? Ah. Pero ya dijo por qué.
5: Pero que no era Karina, antes ya no.
1: ¿Cómo que era Karina?
5: Porque decía la mala
1: lengua. Grosera.
13: Hola, hola, bizcochitos, hola. Saluditos. Que tengas un excelente día. De parte de Luz Medina. Saludos, aquí andamos al 100 en la chambiación. Y escuchándolos.
1: Bienvenida. Ah, muy bien.
5: La Selena Valencia.
1: La Selena Valencia.
3: ¿Y el helicóptero tú?
1: Buen punto, déjame masticarlo. Dice, saludos, bizcocho, gordis y compa Currito. Feliz inicio de semana para todos. Bendiciones, gracias, Ángel. Gracias. Hoy te me acordé con el tras.
15: Buenos días, bizcochito. A mí me hubiera gustado estar con Selena. Poder vivirlo y tener ese monumento de belleza y cantante a un lado.
5: Fíjate, yo pensé que hubiera escogido a Chalino.
1: ¿Sabes? Pues sí.
3: Pues sí, gordis, es que hay para coger.
1: Pues sí.
5: Bueno, para todos tengo a los dos.
3: Pues necesito comunica para que te diga todo donde he ido visitando tantas cosas.
1: Que te hagas viral y todo el rollo. Bueno, vámonos con más 11:29. Fíjate que dije que a lo mejor alcanzábamos el tesoro, pero ya lo ando pensando, ¿eh? 11:29, mándanos un nota de audio tú también y comunícate con nosotros, que nos quedamos un ratito más porque ahorita nos vamos a mover porque tenemos una transmisión especial desde Liverpool, Culiacán, que tiene... tiene una venta especial que no se la pueden perder. Ahorita les voy a platicar de qué se trata, les voy a platicar todo. Mientras tanto, vámonos con eso de Ana Bárbara. Bandido, te atraparé. Bandido. 11:30, somos el show de la bizcocho.
5: La sexy Magali.
3: Y el currito tú.
1: Vámonos con más, quédate con nosotros. 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

0: 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Son las 11:35.
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24: Bizcochito, saludos, buen día. Saludos al currito, a la bizcocho y a la Magali. Manden una felicitación a todos los contadores del mundo. Y de aquí de Culiacán.

0: 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Somos la mejor. 37 grados centígrados.
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0: 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Son las 12 con 3 minutos.

0: Bonita tarde de lunes, arrancando la semanita y arrancándola como a mí me gusta, trabajando y con buenas noticias para todos ustedes. 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
0: 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En un par de minutos más también vamos a hacer, pues, el tradicional Facebook Live, vamos a pasar por alguno de los departamentos para que te des cuenta y que, bueno, pues pueda ser testigo de lo que en esta ocasión Liverpool tiene para todos ustedes. 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
0: 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Así que bueno, pues comuníquense al WhatsApp de cabina, ¿ya te lo sabes sin papel?
1: 52.
0: No me acuerdo, mejor no digas nada. 6674-1842-82. 6674-1842-82. De esta manera arrancamos, de esta manera iniciamos. 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
0: 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Quetzali se queda con nosotros y bueno, pues regresamos los micrófonos a la cabina de la mejor y nos enlazamos en un par de minutos más para platicártelo todo.

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2: Son las 12 con 23 minutos.
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0: Seguimos, Currito.
1: Seguimos
0: en esta transmisión especial, totalmente en vivo desde Liverpool, aquí en Culiacán, en lo que es Plaza Forum, en el interior de Plaza Forum Culiacán. 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Bienvenida, Michelle, ¿cómo estás?
2: Hola, muy bien, gracias.
0: A ver, cuéntanos, ¿qué es eso que
1: cuéntanos tienes que compartir? Cuéntanos todas tus penas.
0: Ah, las penas no.
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0: maestro. No, es que soy su maestra, soy su maestra, pues. Soy su maestra, pero...
1: Laurita Garza, es Laurita Garza, la maestra de la escuela.
0: Empieza como en posición de zombie, ya ni de dónde, ni qué sacarle, ¿no?
1: Y pues brava.
0: Oye, Michelle, no le hagas caso al currito. 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Mi día voy a hacer para allá.
1: Platícanos, por favor.
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1: No se les pudo haber metido mejor cosa por el oído hoy lunes que esta información.
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1: Empieza la semana positivo y con ahora, ofertones. ¡Vámonos!
0: Ya, cada vez estamos más cerca del mundial, de tan esperado mundial.
1: Aparte, es lo que te narro.
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1: Ay, cabrón.
0: ¿Qué más puede pedir el muchacho? Oigan, pues de hecho quédense con nosotros, ya estamos a unos minutos de hacer el Facebook Live también por acá a través de nuestras redes sociales de la mejor 104.1 FM SLN. Y nosotros seguimos por acá en esta venta especial de Hot Sale de Liverpool porque todavía tenemos mucho más para todos ustedes. Vamos a cabina contigo, Minat. No, está Misael.
1: Ah, es el Misael.
0: Está el Misael.
1: Oye, como si se parecieran tanto. Pues está. Uno está Wilmo, el otro está Ancho.
0: Eres de grosero. 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
0: 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Pues con esto finalizamos este enlace. Ahorita nos enlazamos de nueva cuenta. Ya se la saben, la mejor 104.1 FM SLN en el Facebook, porque todavía tenemos mucha más información. Vamos contigo, Nat, no, Misa.
1: Nat.
0: Misa, vamos contigo.
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16: Es la 1:04. 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
4: Seguimos con más en esta transmisión especial. Gracias por estar con nosotros el día de hoy, arrancando la semana. Gracias por elegirnos. Y es que siempre les decimos y les presumimos que siempre andamos en los mejores lugares. Y el día de hoy, arrancando la semana con el pie derecho y como debe de ser, estamos totalmente en vivo desde Liverpool, Culiacán, en lo que es el interior de Plaza Forum, Culiacán. Y aquí estamos esta tarde, ya tarde, porque ya es la 1:08, invitándote a ti que el día de hoy, a esta hora más o menos, sales a comer, qué sé yo, tienes tu pequeño descanso, tu pequeño break, para que vengas y aproveches con nosotros estas promociones y estos buenos descuentos que vas a encontrar en este hot sale de Liverpool.
1: Dile, ¿qué está haciendo la Gordis?
4: Continúa, la gordita.
1: Allá anda de cama en cama, que según me compró una cama, vas a acostar en una cama y en otra.
4: No me animaba a decir esa situación. Bárbaro. Dijo, fue el primero que nos dijo que no dije.
1: No, ya fue a Dios ya con los chocolates, pues, está tragando ya. No, hombre,
4: ella es única.
1: Vaya con jugar que yo ya.
4: E inigualable. 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
1: puerta.
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4: yo soy sencilla y carismática, a mí, pero sí, a ti sí te la pueden poner, mi
1: hay que tener nuestro paraíso.
4: La mereces, la mereces. Oigan, bueno, pues quédense con nosotros porque ya vamos a hacer el Facebook Live. 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
4: Perfecto, vamos a cabina con Misa contigo, y ahorita regresamos en un par de minutitos más, y nos vamos en vivo a través de nuestras redes sociales. Vamos contigo, Misa.
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0: 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Es la 1:25.
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0: 37 grados centígrados. 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

exactamente la 1:44 PM, momento preciso, exacto, para que te vengas para acá con nosotros, para que aproveches tu horario de comida. 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
0: 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De verdad no, que les hemos
3: No toca el tema del Día del Padre, te das cuenta.
0: Ya dijimos,
3: Una vez nomás no fue el Día de la Madre porque te quedó un escándalo yo aquí, fíjate.
0: Oye, bueno, pues a petición del currito.
3: Ay, cabrón.
0: Ya se sintió el muchacho, porque dice que nomás a las Día de las Madres le hacen mucha publicidad y demás. Sí lo dijimos, pero yo creo que no te diste cuenta.
3: Hijo, yo te lo digo otra vez.
0: Es cierto,
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2: Quiero que se meta por el oído de la López, en la pantalla, el perfume para el día del padre.
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0: Incurrito.
2: Gracias, Quetzalí, muchas gracias, y a ojos cerrados puedo agarrar lo que yo quiera aquí en Liverpool.
0: A ojos cerrados, pensé que te ibas a aventar acá un buen dicho, dije al ojo cerrado, buen entendedor, pocas palabras, definitivamente, mi currito, despídete de tu auditorio, por favor, porque ya nos
2: hasta
0: vamos.
2: Hasta mañana, mis queridos radioescuchas, les mando un fuerte abrazo, y mañana nos escuchan con otro escándalo aquí. Mañana le voy a recordar a bizcocho el día del padre. Ay, Dios, sí.
0: Ay, pues mi hijito, me quedé esperando el día de la maestra, entonces yo creo que quién sabe si te llegué. Oigan, que tengan un excelente inicio de semana, de verdad hay que iniciarla con todo, estoy segura que nos va a ir bien a todos, porque la estamos iniciando como debe de ser. Diosito me los cuide, y por supuesto, en nombre de mi gordita, chula, bella, preciosa Magali. Ay,
2: ya,
0: también.
2: Está tirada la cama, mira.
0: Les decimos gracias por elegirnos, gracias por acompañarnos, por dejarnos acompañarlos, y por supuesto, el día de mañana en punto de las 10 de la mañana tienen una cita con nosotros, y la invitación que siempre les damos para que se queden aquí nomás. Vamos contigo, Misael, muchas gracias, hasta mañana, bye bye.
2: No es el Nat, es Misael.
0: Dije Nat.
2: Sí,
0: ay, no, Dios mío, mi vida.

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0: Son las 2 con 6 minutos. 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

0: son las 2 con 23 minutos. 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
0: Son las 2 con 29 minutos.
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0: Son las 2:53. 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

Son las 3 con 8 minutos. 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

0: Mariela del 8, tenía que ser la Mariela del 8. Como siempre de imprudente esta muchacha.
1: Por no detenerte, lo siento, no soporto.
0: 3:12, continuamos aquí a través de la mejor FM. Aquí estamos Tigres del Norte. Hoy no es mi día. Me queda de ellos. Jesse Uribe y Edel Muñoz, te supero. La cara me lo hasta creyó poner su mensaje.

0: buenas tardes. Oye, ahora es el Día Internacional del Chivo, Chucho. Quiero mandar un saludo para todos los chivos de parte del Chivo Mayor. Chucho.
1: No, y lo dice de broma, pero sí, ya me dijeron que le hacen de chivo los tamales.

0: impresionantes. 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
1: Y esto es Enigma Norteño.

0: Son las 3:26. 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
2: Son las 3 con 31 minutos.
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0: 35 grados centígrados.
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26: Son las 3:52. 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
27: Con un beso que sea de tu trompita, con eso chiquitita, con eso me harías feliz. ¡Ay, mamá! Hoy Paquito lo haré travesuras. 8:04. ¡Muy excited! El sí, oiga, y no, oiga.

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1: Mucho, o sea, gracias. A cargo de su compositor y autor, Adrián Chaparro. 5 minutos ya para que sean las 4 de la tarde. Culiacán, Sinaloa, México. Ya llegó el Capitata, ya subió al rating, señor.

Digo, para los nacos que no saben de música, ¿verdad? Dijeron mi amigo el licenciado Robledo. Ah, no, así no decía Robledo, pero pues yo así digo. 2 minutos ya para que sean las 4. ¡Saludos al Capitata! ¡Ya llegó el Capitata, gente! ¡Ya pueden estar tranquilos! ¡Ya llegó en el lado docente! No nos trajo nada, por cierto, pero ya volvió.

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0: puso bueno el despapalle con los hijos de la remangada.
1: ¡Se va! Bueno, esta canción se llama La Caramelo. Ay, perdón, la fea. Ay, no, no, mira, lo que más es decir pollo por estar ahí. Ay, no le digas fea a La Caramelo, pollo. No le digas fea a La Caramelo.
2: No le digas fea.
1: La Caramelo es donde la ves. A pesar de lo que puedes hablar de ella, nomás tiene dos defectos.
3: Pues bueno, ¿como cuáles?
1: La cara y el cuerpo, ahí fuera todo está bien.
3: Nomás.
1: Nomás esos dos tienen.
3: Fíjate.
1: Se llama La Fea, con F de foco.
3: Y ya tiene novio La Caramelo, compadre, ¿quién la viera?
1: ¿A poco?
3: ¿Sí? ¿Cómo le gusta que suene?
1: Pobre novio. Le vamos a regalar unas 10 piñatas porque con una no creo que la haga.
3: No. ¿10 piñatas?
1: Pega algo que romper, pobre, porque... o le damos una cubeta, a lo mejor le va mejor.
3: ¿Cómo están, niños?
1: ¿Tú cómo estás?
3: Bien, gracias a Dios. Aquí tenemos quórum legal el día de hoy. Esta asamblea se prepara para llevar a cabo este gentil. ¿Qué le podemos decir?
1: ¿Cómo que calles a La Caramelo?
3: ¿Por qué? ¿Está ahí hablando?
1: Ahí se oye, sí.
3: Ay, no.
1: Sí, ya me enfadó.
3: Ya, ahí está.
1: Por favor, sí, compadre, por favor, hazme el favor.
3: Detenida ya.
1: Decías que el día de hoy hay quórum legal. Hoy contamos con las cuatro generaciones presentes.
3: Cuatro generaciones, sí, efectivamente.
1: Así es. La generación de los milen, de los generación X. No, generación Z.
3: Z.
1: Mi compadre y yo que pertenecemos a la generación.
3: ¿Qué generación somos?
1: Chavorrucos. Bueno, yo soy chavorruco, soy más viejo que tú.
2: ¿Alguien qué edad tienen?
1: 70s, 80s.
3: Sí, 70s, 80s, 80s, 90s.
2: Generación X.
3: X.
1: Generación X.
3: Y
1: pues tú eres como la A, güey. No te agüites.
2: De antes de Cristo.
1: Claro.
3: ¿Cómo estás, compadre Pollito?
4: Muy bien. Me acuerdo de cuando estábamos arriba por escribir con un cincel
3: y martillo.
4: Y
3: en la época de escribir piedra.
2: Sí. Yo pensé que dibujaba nomás.
4: No, escribíamos. Pues tú lo que publicas, tú puras tonteras.
1: Es cierto, pollo.
3: Pues sí.
1: Entonces, de la generación A, entonces.
4: Nosotros ni que se hicimos varios edificios.
1: Jeroglíficos.
4: Sí, así.
1: Sí, pirámides.
4: Pirámides, exactamente, eso. Pirámides.
1: Sí, pertenecemos.
4: ¿Pero cuál? Allá, pues ayudamos a los pirámides de allá de Egipto y varias.
1: ¿El pollo es de los mayas?
3: De los mayas.
1: Hablar con el Mike Estrada, imagínate. Hablar con el Mike, imagínate.
3: Señoras y señores, bienvenidos a este lunes 25 de mayo. Aquí estamos los hijos de la remangada. Cuatro jamón de saco, los cuatro fantásticos listos para una emisión más. Qué gusto saludarlos. Espero han tenido un excelente fin de semana y que esta semana les estén arrancando con el pie derecho. ¿Qué tal con las lluviznillas que cayeron?
1: Ay, me las recuerdes.
3: ¿Por qué, güey?
1: Oye, no tuvimos luz todo el sábado, güey, a causa de la miadilla de gato esa que cayó.
3: Sí, sí, sí. ¿Qué agua, güey?
1: Pues sí, no tuvimos luz. El viernes.
3: ¿A razón de esas chispitillas?
1: El sábado a partir de la 1 de la mañana y hasta las 11 de la mañana regresó la luz. ¿De qué te dan ganas?
3: No, mira.
1: Eso sí, para cobrar son muy buenos los hijos de toda su reverenda mendiga desgraciada. Párenme.
3: Relájate, muy buenos para cobrar.
4: Ay, ¿por qué anda diciendo el Bitoco que va a llover entonces?
1: No hables del Bitoco, aquí está su sobrina.
3: A ver.
4: ¿Le hace? Dijo que iba a llover.
3: ¿Y qué tipo?
4: A la lloviznilla que cayó.
3: Ah, bueno, pues es que está.
1: Pues llovió, güey.
3: Una cosa es el pronóstico y otra cosa es que sea una realidad lo que va a ser.
4: Ay, ¿cuánto te llegó para que vamos?
1: No, yo no me estoy quejando del cobro, gracias a Dios, tengo paso y para más.
3: Ay, ya.
1: Me quejo de que por qué se va la luz 12 horas nomás por una mendiga lluviacilla mirada.
3: Y apenas va a empezar la temporada, ya
1: sabes.
3: Oye, pero tú todos los años te quejas y tengo 20 años contigo y tienes 20 años quejándote de lo mismo, güey. Que nomás llueve tantito, se va la luz. Cámbiate de colonia, güey.
4: Es lo que te iba a decir.
1: Compadre, sí. Apenas estamos terminando de hacer la alberca en la primavera, compadre. ¿Tú crees que me voy a mover de ahí? Déjala, disfruto un año y ya me cambio, no sé, para...
3: Es la única manera.
1: Los álamos, no sé, a otra...
3: quejando.
1: Colinas, no sé, a ver a dónde.
3: Cómprate un generador de energía que se va a la luz y... paneles solares.
1: ¿Pero por qué tengo que resolverles el problema a la bola de indeseables esos que aparte de que te cobran un dinero de la comisión, aparte de ustedes quieres resolver la
2: vida? No es tu problema, no del de ellos.
3: Pues sí.
1: Ah, exactamente. Tienes razón, mi padre, acércate para darte un sopapón.
3: Bueno, pues aquí estamos, hoy regalamos un abanico más, este pendiente de la transmisión de los hijos de la remangada, a ver si en esta ocasión usted puede hacerse acreedor a uno de ellos. Hoy también ya empezaron a... Ya están... ¡Chica! Ya empezaron a... Ya sacaron ganadores de la promoción. Ya, ok. Ya están sacando ganadores. Yo creo que vienen a entregarme la lista de quienes ganaron.
1: Y la chica del rating. La chica rating. La famosísima que sale en la mañana.
3: Sí. Yo no la conozco, ¿verdad? Voy a conocer.
4: Ahí está, voltea para atrás. Ahí la vas a ver.
3: ¡Ay, la chica del rating! ¡Hola!
1: Malenita.
3: Malena. Bueno. ¿Para qué me recordaste el pasado?
1: Dije Malenita, no Malena, güey. Que se ve diferente, güey.
3: Malena. ¿Estás enamorado todavía? ¿Para qué te haces? ¿Para qué la juegas?
1: ¿Vas a seguir?
3: Sí, ¿cómo no?
4: Te enamorado.
3: ¿Alojarse?
1: Sí, ¿cómo de que no?
3: No me recuerdes el pasado.
1: ¿Qué me recordaste el pasado?
3: No me recuerdo el pasado. Hoy tengo mucho dinero.
1: Ay, no. Bueno. El abanico y varias cosas más aquí en el programa del día de hoy, presentados por Semillas Culiacán Seed. 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Esta semana se lleva a cabo la promoción de Mamá Invita a Papá. Si se registró bien, si no se registró, pues ya se la pellizcó. Porque la rifa ya se está llevando a cabo o ya la hicieron. Ya en un momento yo creo que vamos a empezar a dar a nombres de ganadores. Y el jueves es el gran jolgorio.
3: Qué bueno, por supuesto, con puros invitados especiales, no con los mismos de siempre.
1: Afortunadamente.
3: Me estoy refiriendo a Marta, me estoy refiriendo a Juliana, Mangana, Sustana, Perengana, ¿no?
1: Y bueno, va a tocar la organización Z en este evento. Y va a tocar mis amigos los Viajeros del Norte, ya lo sabe. Pisto, comida, regalos, convivencia. Una tarde agradable, vamos a olvidarnos de nuestros problemas y vamos a pasarla bien.
3: Hasta bien machín, y la Z.
1: Afirma.
3: ¡Chule que qué! ¡Chule que qué! ¡Chule que qué!
1: Me proyecté.
3: Es correcto.
1: Y bueno, pues ya arrancamos. Comuníquese con los hijos de la remangada al mejor WhatsApp.
4: A mí
1: te estoy diciendo a ti.
4: A mí no me diga, dígale a él.
1: ¿Por qué no te voy a decir?
2: Porque ya se lo olvida.
1: ¿Estás a cargo de un micrófono?
4: Sí, pero él es responsable de decirlo. El WhatsApp.
3: Bueno, es que ya lo mira.
1: No, ya lo ve.
4: Yo no veo de aquí, ¿sabes?
3: 6674-1842-82. 6674-1842-82. Él no va a saber dar las noticias. Muy malito para darlas, pero las da, ¿verdad, pollo?
2: Sí. Oye, pero ese número que es la edad del pollo. ¿Eh? ¿La edad del pollo es el número o es el WhatsApp?
3: No, gracias, no seas abusón, mijo.
4: Déjalo.
3: Ya quisieras vivir los años que ha vivido el pollo tú, güey.
4: Y con la morrita que ha tenido.
3: Sí.
1: Sobre todo. ¿Cómo estás, Gavinio?
5: Bien.
1: ¿Qué novedades?
5: Ninguna.
1: ¿Todo bien?
5: Sí.
1: Qué bueno, aquí está el chico del Conalep que ahorita nos va a hacer el favor de hacer la transmisión a las redes sociales de la mejor. Capitata, ¿cómo estás?
4: Muy bien. Excelente.
3: Que yo también. Ya no tengo que responder.
4: Es que sigue
1: se le borró el cassette.
3: Viene con el wifi bien desconectado el día de hoy.
1: Sí. Yo creo que le está fallando el wifi.
3: Le está fallando el modem machine el día de hoy al capitata. Bueno, pues de
1: compadre, Chucho, bienvenido,
3: compadre. Muchas gracias, compadre. Para mí es un honor estar contigo en esta tarde, compadre.
1: ¿Fuiste al tamarindo?
3: Sí, fui al tamarindo.
1: ¿Y qué tal?
3: Ay, estuvo tranquilo, fíjate.
1: Sí.
3: Ha estado otros años mejor, pero pues es que también tenía 3 años sin fiesta.
1: Pues sí.
3: 3 años que no había fiesta y pues la gente, como dice, todo era el comentario de todo el mundo está cabreado. Sí. Mm-hmm. Todo el mundo está aquí asustado.
1: Y es la verdad, ¿eh? No solamente ahí, en muchas partes.
3: Pues lo bueno que sí hubo gente, a pesar de que pensamos que no iba a haber nada. Uh-huh. Sí hubo poquita gente, pero pues estuvo muy bonita la fiesta, la verdad, muy tranquila. Todo seguro. Ahí estuvimos bien vigilados por mis amigos de Sedena y por otros amigos que traían tenis.
1: Por eso no fue la gente. Por eso no fue. Ahí está la respuesta al por qué no fue mucha gente.
3: Sí, sí.
1: Las 4:17, pues ya arrancamos, señores. Pendientes del abanico, cortesía de Maloba, lo vamos a regalar en un instante más. Vamos a dar la mecánica a conocerla. Vamos a dar a conocer la mecánica en un momento más, así que quédese ahí.
3: Qué bonito te sale.
1: Gracias, compadre. Soy Jorge Ramos y ya estamos.

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Un saludo a la gente que nos escucha más allá de nuestras fronteras a través de lamejor.com.mx, Segundo Culiacán. ¡Bienvenidos!

0: son las 4:25.
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1: Ay, quiéreme de a poco. Pero
2: bueno, pues estamos transmitiendo en este lunes 25 de mayo, los hijos de la remangada en las redes sociales. Ya nos conectamos. Haremos una rifa express en este momento para la gente que nos está sintonizando y que se quiera ganar un bonito premio, compadre, que se trata de...
3: De un abanico de la marca Master Farm, cortesía de mis amigos de Ferreterías Baloba, que está ubicado aquí, pues muy cerquita de la calaza, compadre, en la colonia Jorge Almada, ¿no? Jorge.
4: Así.
3: Sí, se llama así.
2: Vamos a dar a conocer la mecánica en un momento más. 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Las 4 de la tarde, 40 minutos, señores.
3: ¿No se puso la vida de la Gilbertona el pollo ahora?
2: ¿La qué?
3: La vida de la Gilbertona.
4: No. Mañana.
3: ¿Hubieran visto el anillo que traía el pollo el otro día, compadre? Lo dejó con la boca abierta.
2: Pero es cierto, te quitaste todo tu...
4: El anillo sí me los quité. Ya se le

0: Bueno, estás de querer quedar
1: con la... Es mi compadre.
0: ¿Te quieres quedar con la pensión y con la herencia de seguro de él, va?
2: No sé, pero mira.
1: Compadre, enseña tu teléfono. Enseña tu teléfono.
0: Ah, sí.
1: A ver. Nos queremos tanto que mira. El mismo teléfono, mira. Enseña el reloj, compadre, enseña el reloj.
2: Mira, el vivo reloj.
0: Hijos de su.
1: ¿Cómo no? O sea. Somos amigos de parranda, sí, de tecnología.
0: ¿Y por qué aquel día que
1: ocupabas? Y a ti no te hago menos.
0: ¿Y por qué aquel día que ocupabas un favor enormemente y tú sabiendo cuánto tenía en la cuenta bancaria le pediste un favor y te lo negó?
3: Y lo mismo, y lo mismo.
0: No, a mí no se me va a olvidar jamás eso. Que mi compadre me lo dijo con lágrimas en los ojos.
1: No seas hablador, mentiroso.
0: Me lo dijo llorando mi compadre. Y yo tanto que confianza que le tenía.
1: Bueno, pues. A lo que sigue, no me hagas hablar, güey.
0: Le da risita. Le digo, al pollo no le falla el wifi, le falla el modem ya.
3: Ya falla un poquito. Yo soy feliz.
1: Bueno, plebes, a la Rifa Express, por favor, porque estamos transmitiendo por el Facebook de la mejor 104.1. Entonces nos vamos a ir rápido en esto. Voy a poner todos los audios y voy a leer los mensajes de la gente que hasta ahorita han mandado cuando son las 4:42. A partir de las 4:43, usted se va a registrar para ganarse un abanico de la línea MasterFan. Un abanico de 3 velocidades, es un abanico de pedestal, que para este calorón le va a caer como anillo al dedo. 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Madero y G. Robles, vaya y adquiera todo lo que necesite en cuestión de ferreterías y ese tipo de cosas, ¿no? Uh-huh. Ellos se mochan con este abanico, repito, de la línea MasterFan. Hay que estar bien pendientes porque es Rifa Express. Cuando yo termine de dar a conocer, termine de poner los audios y de leer los mensajes que llegaron, en ese momento giro la ruleta y sacamos un ganador o bien ganadora. Lo que hay que hacer es registrarse ya. ¿Con qué palabra clave, compadre?
0: Sencillito, que ponga la palabra abanico y su nombre completo. Vale enviar abanico, la palabra abanico y su nombre completo al 6674-1842-82. 6674-1842-82. Palabra abanico y su nombre completo y conejo, dijo Blas.
1: A partir de las 4:43, checa todos los mensajes que lleguen a partir de las 4:43, porque voy a ocupar que todos esos mensajes se vayan a la ruleta digital. Así que es copiar, es seleccionar, copiar. Y pegar, ¿no? Pegar. Esos son para que puedan entrar ya. Está. Gracias, mi rey.
0: Qué bonito niño, güey.
1: Qué bonito niño. Bien que sabe. Bien que sabe mi palo que tiene que hacer. Así que de volada, en lo que pongo audios, giro la ruleta. Viene. Arre, compadre.
4: Arre.
1: Hola.
4: Viejo. Échale gana, échale gana.
1: Gracias.
4: Ya va a ser la hora que me ponga a trabajar.
1: Aquí estamos.
4: Ya es hora de chingadera.
5: Oilo la boquita. Buenas tardes, arremangados. Excelente lunes, qué gusto escucharlos aquí de nuevo. Y aquí andamos.
1: Gracias, Javi.
5: Muy buenas tardes, compa Jorge, compa Chucho, compa Pollo, tocayo Javi. Buenas tardes para todos, aquí andamos como todos los días, ya se la saben.
1: Ya, gracias.
5: Y sí, compa Jorge, la canción se llama La Fea con F de puta, cómo te apretan las patas. Aquí andamos. Que tengan excelente tarde, está haciendo mucho calor, pero aquí andamos.
1: Está haciendo mucho calor.
5: Saludos,
1: mi Javi. Arremangados, dice por aquí, un saludo para todos los que están... Ay, se atoró la máquina. A todos los contadores de las Serenitas, Carlungas, la Tonina, la Muda, la Jacaranda, la Teterete, a la Rata. Uy, pura fina, pura joya.
0: Pura joya de la corona.
1: Corona, güey. Son contadores de los cabellos del pilín del hombre. Ándale, pues. Saludos, y es que están mandando muchos mensajes y me están moviendo la lista. Saludos desde este pueblo mágico, hijos de la remangada, al Pollo, al Chucho y Jorge, desde Satayan Abolato.
0: La tierra donde se dan los hombres. La tierra donde se dan los hombres.
1: Unos con otros, porque hay más fotos que moscos.
0: Así es.
1: Saludos, mi César. Gracias por esa foto. Mira qué bonito. Justo ahí enfrente está la casa de
0: mis abuelos.
1: De mis abuelos.
0: Tus abuelos en Sataya.
1: La foto esa que está mandando.
0: Justo. Pueblo mágico.
1: Ahí.
0: Pueblo mágico, Sataya.
1: Saludos, Armangados, dice Sofía. Buenas tardes. Saludos, Sofía. Gracias, Manuelito. Te escuchamos, Manuelito. ¿Qué dices?
0: Prieto.
6: Dale un sopapo para que se le reinicie el Windows.

0: Wi-Fi.
1: Está hablando de mi compadre, yo creo, ¿no?
0: A ver, mi compadre puede no le hagan nada, por favor.
2: Hola, buenas tardes.
0: Que le acaban de caer 40 mil pesos a la cuenta.
2: ¡Cállate!
3: Hola, buenas tardes, acá los estoy escuchando en San Benito. Mándenme un saludo, dice Vicky Bustamante. ¡Vicky, saludos, mi estimada y querida y bien ponderada Vikina!
2: ¡La Vikina!
4: Hijo de Ramangada, muy buenas tardes. Para decirle buen inicio de semana y a todos en la mesa.
3: Gracias.
4: Compa Jorge, compa Chucho, Pollito, compa Javi.
5: Hola.
4: Creo que se cuentan bien los cuatro. Échenle ganas, ahí estamos. Cuídense mucho.
3: Gracias, oye, saludos.
0: Oye, compadre, ya no regresó el panza al Guare, va.
3: ¿A quién?
0: El Fernando, qué bueno que ya no regresó.
3: ¿El Fernando?
0: Fernando, el que me dejó el cigarro todos los días.
3: ¿Quién sabe? ¿A poco ya no volvió, sin imbécil?
0: Bueno, ahora sí, vamos a decir que gracias a Dios.
3: Gracias a Dios, qué bueno que es.
0: Qué bueno, que ahora sí agarró el rollo, y pues la fregada. Ahora sí, mira, se siente, ya. Se huele, se palpa.
3: Era muy, muy obvio el...
0: No, porque habrá gente que
3: era desprecio
0: de nuestra parte, ¿no?
3: Ahí siguen de terco, ¿no? ¡Hola! Inicio de semana, hijos de la remangada, salud, dice Cristian Iván. Ok, de ahí en fuera hay muchos audios y hay muchos mensajes de gente que se registró para la promoción y que además de todo, pues también mandó audios, pero ya no puedo poner esos audios porque ya están participando. Sí. Por lo tanto, vamos a copiar, pegar. Si es copiar, ¿cómo es, niño?
2: Pegar.
3: Es copiar. Seleccionar, ok. Seleccionar. Copiar y pegar. Es que este sistema que nuevo que lo implementaron los players del Conalep, porque aunque no lo crean, pues nomás la cara tienen, pero son más abusados que
0: la
3: para
0: cara y el
3: suelto.
0: Cuerpo, la cara y el cuerpo. Sí.
3: Vamos a hacer la rifa de este abanico, entonces hay que estar bien abusados, bien pendientes. ¿Ya? ¿Está,
2: ya, güey,
3: ya, ya, ya, ya está el movimiento?
2: Ya, güey, ya.
3: ¿Te gusta?
2: Ya, bueno. Ya.
0: Es Rifa Express, ¿no?
3: Rifa Express. Mucha suerte. Sí, se anotó, es así de volada. Vamos a seleccionar el que esto se hace más lento, pero bueno, ahí están ya participando. Después de que haga la rifa, les voy a poner sus audios y los mensajes que mandaron, dale, ¿no? Porque ya todos los demás participaron.
2: Me gusta.
3: Mucha suerte para todos. Si le puso la palabra, ¿cómo le era la palabra?
2: Abanico.
3: Clave? Abanico y su nombre.
2: Así nomás, abanico y su nombre.
3: Fácil, rápido.
0: Sin tanto Tucuruguay.
3: Fácil, rápido y sencillo. 4:48, entonces pues es hora de que gire la ruleta. Vamos a
0: que
3: hacer
0: gire, Que gire la ruleta, compadre.
3: Te estoy poniendo aquí, te veo unos datos, güey, porque me hace falta estos datos.
0: Ok, compadrito. Aquí va a salir la ganadora o el ganador, ganadora.
3: Hablen porque o estoy ganador, aquí haciendo la selección.
0: A continuación va a salir el ganador o la ganadora, ganadora o ganador o ganadores de este abanico que regalan mis amigos de Maloba, que los lunes, miércoles y viernes recuerden que son de cortesía, ahí con los hijos de la remangada, que no se lo olvide, mis amigos de ferreterías Maloba. El capitán también participa en esta rifa, así que señoras y señores, hagan chonguitos porque en este momento...
3: ¡Listo, compadre! ¡Gira la ruleta! Suerte para todos y todas. Está él en este momento girando la ruleta.
0: Así es como cuando está un perro haciendo el baño. Es así.
3: Me está dando nombre, aguánteme tantito, ahí está. Pues es que esto se hace con más calma, ¿no? Pero pues nos quisimos aventurar. El sistema me da un ganador y el día de hoy muchas felicidades para Roberto Misael Armenta. Roberto Misael Armenta gana el día de hoy esta promoción cortesía de los hijos de la remangada y ferreterías Maloba. ¿Sí va? ¿Está bien? Perfecto, ahí está. Roberto Misael Armenta. Ahí está. Nos comunicamos en un momento más con él para decirle qué tiene que hacer para recogerlo. Muchas felicidades. Las 4:50 en Culiacán, México. Un regalo y una cortesía en este lunes por parte

Soy Espinosa. Mándame saludos. Me estoy escuchando. Quiero mandar saludos a mi novio Emilio Hernández, que es ingeniero. Ingeniero que trabaja y que vive. Bueno, que es ingeniero y mi trabajador. Y lo agarré con la bizcocho. Bueno, él me agarré con la bizcocho porque yo tengo mi número. Y ya no pusimos de novios. No, no comunicamos. Bueno, por mi finger. Yo y él. No comunicamos por mi finger. Y que mandar saludos a él. Y aparte, si jardina se lo limpia, vaya mal, vale, lo que le pega la basura. Y todo lo que trabajan en el basurón, son mis compañeros de parte de caramelo. Y para mi hija de Ivaneta, para Sofía, para Luisito, para mi yerno, para mis hermanas, para mi vieja Esmeralda, para César, Julio César, Julio Duarte, el que estaba en el sindicato, que es mi compañero, que ya se retiró. Y un saludo para el comité que está ahorita en el sindicato, que son mis compañeros de trabajo, de parte de la caramelo. Ay, un saludo para Rosana, para mi compañera, y para Eli, que es mi compañera también, y que la van a operar de la mano a ella. Y un saludo para Don Cole, que es mi compañero de trabajo también. Un saludo para él también, de parte de la caramelo. Buenas tardes, Chucho Espinosa, y un saludo para usted, y para Jorge Ramos, para mi Jorge Ramos, y para el Jorjito, y para el más, y para usted, y para el pollo que está allí con usted en la cabina de la mejor 4.1.

0: 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Yo te hablé bien. Yo no te he dicho grosería para que me mandes eso tú. Chucho Espinosa, Yo no te he mandado eso. O yo no te... Te pido eso que me lo mandes, Chucho Espinosa.
1: Me asustaba, ¿verdad?
2: Ay, por favor, ya cállate los hijos, por favor,
3: No salgas. Pero regresaste corriendo. Madres, felicidades. Te desea la mejor. 34 grados centígrados.
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